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1: Julieta Venegas se ha unido con Bronco. Ellos hacen Volver a ti.
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el último tema del día de hoy, estos sonidos que en algún momento fueron éxitos. ¿Se acuerdan de Habibi? Aquel tema árabe, bueno, los árabes han vuelto a poner canciones en las listas de Latinoamérica. No podemos revelarlo. Badr al-Aziz, así se llama. Hasta aquí las canciones en Música de Más Internacional, todo lo nuevo, lo que pasó y lo que seguramente va a pasar de ahora en más en otros lugares, ya sea radios, canales de televisión, música, streaming, en sí. Mi nombre es Mario Goldman, hasta aquí en Música de Más. Que pasen todos bien, chau chau.

Hey, Abby. Yo te dije que el público argentino agita, pero le da más gratis con todo. Gracias, Cari. Gracias, Mali. Muchas gracias.

¿Hay algo sonando ahí? Quiero ver todos los celulares arriba, loco. Si esto sale bien, va a ir a YouTube. Así que, quiero un fuerte aplauso para Pablito.

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Hola, hola a todos, ¿cómo están? Bienvenidos al conteo más caliente de la radio. ¿Cómo están, familia? Nosotros aquí nos volvemos a encontrar en esta edición especial donde el único requisito, como siempre les digo, es tener el corazón encendido. Y ya saben lo que dicen, el amor está en los pequeños detalles. Y el detalle más grande para nosotros es que hoy nos acompañen. Bueno, gente linda, sí, comenzamos esto que da a llamarse el ranking de la radio, los 40 principales, donde presentamos a quienes hacen posible este programa. Te cuento, asistente de producción Lidia Martínez, musicalización Diego DJ y Julio Fernández, operación técnica Iván Fernández y Díaz Morena, y producción general César Rebelie. Chicos, arrancamos entonces con el conteo de las canciones que ustedes pusieron en la cima. Les cuento, primero, mi nombre es Andrea y vamos a descubrir quién se lleva la corona del número uno hoy. ¿Estará tu favorita en la lista? Vamos a averiguarlo. Tenemos temas que quedaron afuera del ranking, que en un ratito te vamos a contar quiénes son. Pero ya nos metemos de lleno en el puesto número 40. Quiero contarte que baja 3 lugares y se trata de Don Omar y Belé, que por novena semana nos dice: no me digas que no, no me digas que no. Eso es lo que te decimos nosotros. Pues sabes que ellos en este tema, fue hace muy poquito tiempo lanzado. Bueno, la canción explora la intensa tensión emocional entre el deseo y el orgullo, narrando el momento en que dos personas sienten una conexión innegable, aunque una de ellas intenta resistirse al impulso de seguir sus sentimientos.

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0: activan nuestra primera hora. Te cuento que te los regalamos para que calienten los motores antes de meternos de lleno en el ranking. Chicos, les cuento que escuchábamos recién este tema de Abraham Mateo, que nos decía ¿qué tal te va sin mí? Una balada que explora el desamor, la nostalgia y la vulnerabilidad tras una ruptura, marcando, ¿sabes qué?, una etapa más madura en su carrera. Esta canción, con toques de pop alternativo, fue compuesta tras su separación de la influencer Esti Seji. Bueno, reflejando un tono introspectivo, la letra utiliza metáforas como verse solo en el espejo para expresar el vacío dejado por la relación. Chicos, ustedes pueden hacer con su voto este tema ingrese al ranking de la radio y los 40 principales, donde ya vamos a comenzar con los saluditos. Y quiero contarte que esta semana nos acompañan Radio FM Montessori de la 95.7 MHz de San Fernando del Valle de Catamarca. Te cuento que es la única radio liderada íntegramente por personas con autismo. Mandamos un besito muy grande a todos y gracias por dejarnos entrar en sus hogares. También saludamos a Génova Latín Radio Online. Ellos son de Busala, de allá de Italia. Sí, desde allá escolta la buena música. Bueno, ahora sí, me dejo de hablar en italiano que no me sale muy bien. Y nos vamos de llenito a escuchar Ayer la vi. ¿Quién lo dice? Juan Magaña Marmontes. Bajando tres lugares esta semana y ocupando el puesto número 7. Te cuento que en este tema, Omar Montes habla de un recuerdo, de un amor pasado, con un ritmo que te va a gustar. La letra describe el momento en que el narrador ve su antigua pareja bailando en las calles de Madrid, lo que despierta en él recuerdos de los días felices que compartieron. Escucha.
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0: Nuestro medio de comunicación es el 1162123586. También te podés comunicar con tu radio de emisora amiga. ¿Como quién? Yo te cuento. Mira, podés comunicarte a través de Radio 1 del 89.3 de Chospalal, provincia de Neuquén, allá en la Patagonia Argentina. Le mandamos un besito muy grande a Norma, Raúl y Alberto Montaño. También nos podés mandar saluditos a través de Radio Éxito Jacobasi, de la FM 93.5, de esta hermosa provincia Río Negro, de la República Argentina, donde están las manzanas más ricas. Ahora sí, ¿qué hacemos? Vamos a ir a compartir junto a gente de zona. Un nuevo ingreso, te cuento. Ocupa el puesto número 38 y esta semana nos dice, se le pasa. Pues sabes que ellos combinan este tema merengue, influencias afrocubana y conga santiaguera. Bueno, fusionando como adelanto de su próximo álbum. Esta canción narra con humor las excusas de un hombre tras una noche de fiesta buscando una reconciliación con su pareja.
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1: y en el ranking de la radio y los 40 principales, les cuento a todos qué es lo que pasó. Recién escuchamos a Gaby. Hicimos un paréntesis en el ranking para viajar al pasado con este temazo que no está en la lista, pero sí en nuestra memoria. El Meneaíto, ¿te acordás? No es solo una canción, sino un fenómeno cultural que marcó el inicio de la explosión del reggae en español y lo que más tarde conoceríamos como reggaetón. Aunque muchos artistas lo han interpretado o han interpretado su origen y éxito masivo, tiene raíces muy específicas en Panamá. La base rítmica de esta canción utiliza el fondo de Tony Redding, un ritmo jamaiquino clásico creado originalmente por Kay y Tex a finales de los años 60. Y Gaby tomó esta base y le añadió una letra sencilla centrada en el baile, lo que facilitó su rápida difusión en las discotecas. Lo que realmente convirtió al Meneaíto en un himno fue su coreografía. ¿Quién no baila el Meneaíto, eh? El Meneaíto, ay qué lindo. Bueno, fue una de las primeras canciones de género urbano que dictaba pasos específicos que todo el mundo podía seguir. Ahora sí, damos vuelta a la página de la radio y nos podés seguir, ¿sabés por qué? Porque ahora estamos completando nuestra primera media hora con el puesto número 37. Lo ocupan Maluma y Kany García interpretando Uno Más Uno. Ya llevan casi 3 meses, 11 semanas llevan con nosotros, ¿eh? En este tema que utiliza metáforas matemáticas, donde dice que se necesitan siempre 2 personas comprometidas y bueno, que cuando una relación ya no funciona, es mejor seguir lo que dicta el corazón. Así cerramos, chicos, la primera media hora de esta primera etapa del ranking de la radio Los 40 principales. Quédate ahí, que el conteo sigue su marcha en segundos. Ya volvemos.
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ranking de la radio y los 40 principales. .com.ar es nuestro sitio donde vos entras, votás, elegís a tu artista favorito y nosotros desde acá lo compartimos con todo el mundo. Te cuento que recién seguíamos recorriendo el ranking de la radio, pero nos detuvimos un segundo porque en el WhatsApp está explotado solicitando este tema que justamente no está en la lista, pero hoy en esta radio, en este programa, mandan ustedes. Este tema es una composición romántica y directa, habla de la fascinación y el embrujo que provocan esos ojos específicos, utilizando, ¿sabes qué?, una estructura clásica de canción de amor que conecta rápidamente con el público joven. Ojitos Verdes es originalmente un tema de Alex Ponce y la incorporación de Christopher en el remix o esta nueva versión le dio una proyección internacional mayor, aprovechando el tono vocal melódico de ambos artistas. Damos vuelta a la página de la radio y les cuento que nos siguen acompañando Radio Web, Liberline, BDS, la otra cara de la Radio Libertad de la FM 97.5. Ellos son de Villa de Soto, provincia de Córdoba. Radio Pulso Online de Chacabuco, provincia de Buenos Aires. Y Radio de Alcira Gijena, sí, de la 107.5, de esta hermosa provincia de Córdoba. ¿Qué hacen? Nos van a acompañar para disfrutar el puesto número 30. Me encanta este tema de Nicky Jam que nos sigue diciendo olvídala. Baja a dos lugares y esta semana ocupa el puesto número 13. Te cuento que este tema es una expresión cruda y honesta del dolor que se siente al perder un amor que aún se sigue anhelando. La letra refleja la lucha interna del protagonista, quien bajo una tristeza se encuentra atrapado entre el deseo de olvidar a su expareja, pero no tiene la capacidad de hacerlo.

Y en el ranking de la radio los 40 principales, seguimos con más. Te cuento que todavía nos queda mucha tela por cortar en esta primera hora de ranking. ¿Quién sube? ¿Quién baja? Lo vamos a seguir descubriendo. En un ratito te voy a decir quién está ocupando el puesto número 35, porque quiero contarte que vamos a seguir saludando a Radio 3 de la FM 90.3 de Adolfo Alsina, provincia de Buenos Aires. Radio Star, la radio que se ve. Ellos son de San Salvador, de la provincia de Entre Ríos, de la 101.3, y nos siguen acompañando a través de este tema. ¿Sabés quién lo presenta? Pablo Alborán. Baja 3 lugares, ocupando el puesto número 35. Algo de mí nos dice por 10 semanas consecutivas este tema que explora el arrepentimiento, la culpa y el deseo de redención, la vulnerabilidad de quien ha cometido errores y busca ser perdonado. Y a través de metáforas como las de trocitos de cristal, el artista describe un dolor constante que sirve como impulso para intentar recuperar lo perdido. Escucha.

0: Saluditos, saluditos aquí en el ranking de la radio, los 40 principales. Iba a tomar agua justo y me puse a hablar, pero te cuento que no sé cómo se abre esto, de dónde se toma. Me encanta lo que me dieron, pero bueno, ahora me lo van a abrir y voy a tomar agua seguro. Así que nada, seguimos acá compartiendo junto a todos ustedes. Chicos, tenemos saluditos, nos manda un beso grande de San Miguel, como siempre, nos acompaña Mari, Daniel, también Nerín, Almita, ellos son de San Miguel. Nos mandan un abrazo grande y dice que mientras están trabajando en su local disfrutan de este programón y Almita se baila todos los temas, ¿eh? Así que bueno, le mandamos un beso muy grande. Chicos, te cuento quién está ahora y a quién vamos a presentar. A ver, déjame ver porque ya me fui. Baja 6 lugares, ocupa el puesto número 34 y se trata de BM y Max Carra, que nos dicen de pe a pa. Ya lleva 7 semanas con nosotros este tema que lo interpretan estos chicos. Y Max Carra, bueno, te cuento que es un joven de 18 años, oriundo del conurbano sur, que ganó popularidad en el TikTok con su proyecto Viajemos en el Tiempo. La letra de este tema refleja la lucha interna del protagonista, quien se siente atrapado en un ciclo de dependencia emocional. Y bueno, la metáfora del salvavidas sugiere una búsqueda desesperada de alivio y escape de los sentimientos causados por un amor que no fue lindo. Escucha.
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disfrutando pleno de la música. Bueno, les cuento que ya nos estamos acercando al final de nuestra primera hora, disfrutando de este tema de Culture Club, Calma Camaleón. No es solo el éxito mayor de ellos, sino es una de las canciones más definitorias de la década de los años 80, lanzada justamente en el año 1983, como parte del álbum Color Be Numbers. Bueno, ellos lograron encabezar la lista en 16 países simultáneamente y mucha gente lo baila como una melodía alegre, pero Boy George explicó que la letra tiene un trasfondo más profundo sobre la alienación y el miedo de ser uno mismo, ya que sabemos que el camaleón representa a las personas que intentan encajar en todas partes, combinando su personalidad para agradar a todos los demás. Hay que ser uno mismo, ¿eh? Listo, pero igual el tema era lindo. Calma, calma, calma. Bueno, damos vuelta a la página de la radio, chicos, y a ver a dónde nos vamos. Déjame ver, quiero mandarles saluditos a Radio Ciudad de la 100.9 de Santa Elena, provincia de Entre Ríos. Viajamos a la provincia de Buenos Aires y le mandamos un abrazo a todos los oyentes de Radio 103.5 de 25 de Mayo, provincia de Buenos Aires. Radio Sol FM del 89.5 de Rufino, allá de Santa Fe, donde hace un ratito nos mandaron saludos, así que ahora en un ratito lo vamos a decir. Ahora sí, cerramos nuestra primera hora con el puesto número 33. Te cuento que sigue en la misma posición Gracie, que nos dice: disculpe señor, por tercera semana consecutiva. Este tema habla de esos momentos mágicos en los que dos personas se encuentran y sienten una conexión instantánea. Bueno, qué ritmo le pusimos al comienzo, Finalizamos de esta manera nuestra primera hora con este tema que nos deja bien arriba. Así que no se muevan de ahí, porque en la segunda hora se viene lo mejor del ranking de la radio y los 40 principales.

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Franklin sigue su marcha, pero nos tomamos un respiro porque hay un tema que no para de sonar en los pasillos de la radio y todavía no figura en la lista oficial de los 40 principales. Te cuento que el tema se llama La Graciosa. Sí, vos sabés que esta es una colaboración entre el español Quevedo y el referente del merengue, Elvis Crespo. Es uno de los encuentros generacionales que demuestran la vigencia de los ritmos tropicales en la era del streaming. Esta canción, lanzada en el año 2023 como parte del álbum debut de Quevedo, Donde Quiero Estar, fue una sorpresa para muchos. Y bueno, representa la unión entre el sonido urbano de las Islas Canarias y el merengue clásico de Puerto Rico que Elvis Crespo internacionalizó en los años 90. La Graciosa no es solo un merengue, es un tributo directo al estilo que hizo famoso a Elvis Crespo. Ahora sí damos vuelta a la página de la radio Mi Vida y nos vamos de lleno al puesto número 32, donde nos siguen mandando saluditos, como te dije, la provincia de Santa Fe, Agustín, Martín y Lalo. Así que muchísimas gracias por estar ahí, chicos. Sé que están trabajando, dice que ellos están en una construcción y que disfrutan del ranking de la radio y los 40 principales, Mandamos un beso muy grande, votando ellos, ¿sabés qué tema? Justamente el que vamos a escuchar. Eddie Bryan y Christopher Vélez suben 6 lugares con su tema Bajo Cero. 2 semanitas ya comparten con nosotros. Y bueno, en este tema que es una exploración emocional de la traición y el desamor. La letra refleja el dolor de un amante que se siente engañado y menospreciado por su pareja. Y bueno, expresa su incredulidad ante la indiferencia, quien parece haber seguido adelante sin remordimiento, ¿eh? Bueno, van a escuchar muchas veces la frase mataste lo nuestro con esa actitud. Así que escuchemos a los chicos que, sí, interpretando Bajo Cero. Dale.

0: Segunda vuelta en nuestro conteo. Recordá que podés seguir votando a tu favorito en nuestra página. Nos podés mandar un mensaje al WhatsApp de la radio. Tu voto, te cuento, que puede cambiar el número uno en la recta final. Quedaron muchos chicos, quedaron afuera de la lista, sí. Te voy a contar un poquito. Te cuento que Tini, con sus 36 vidas, compartió con nosotros 20 semanas. También 13 semanas compartió Juanes con su tema Hagamos Qué. Y la reina compartió 17 semanas, las chicas Lola Índigo, María Becerra, con este tema que la rompieron. El que estuvo muy poquito fue Caligaris y Silvestre con su tema El Reloj Miente, donde estuvieron 6 semanas. Y por último, Silvestre Dangón, Qué Ganas de Tenerla, 11 semanas compartió con el ranking de la radio y los 40 principales. Ahora te cuento que tenemos un nuevo ingreso ocupando el puesto número 31, y se trata de Tuyo y Nada Más. Lo interpreta, ¿sabes quién? Carlos Vives. Sí, mira, esta es una celebración del amor profundo y sincero que llega sin previo aviso. Transforma la vida de quien lo experimenta. Vos sabés que desde el inicio Vives nos introduce a un relato donde el amor se presenta de manera inesperada, cambiando la percepción del protagonista sobre su lugar en el mundo.
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40principales@gmail.com en nuestro correo electrónico. Puede dejar mensajitos, saluditos, como lo hizo Aldana, Paulita, Sol y Clementina, todas ellas de Capital Federal, ¿eh? Así que chicas, muchas gracias por estar. Dice que ellas disfrutan con su mamá y con su papá mientras lavan el coche del ranking de la radio y los 40 principales. Te cuento también quién comparte con nosotros, sí señor, los oyentes de Radio y Diseños y Servicio Online de Ciudad de Perico de Jujuy. Un abrazo grande. También Radio Bit FM de la 101.1 de La Bulash, provincia de Córdoba. Nos acompañan de Undinarain, provincia de Entre Ríos, Radio Cristal Online. Y mi Radio Online también de Río Gallegos, provincia de Santa Cruz. Disfrutan con todos nosotros de este programón. Ahora sí nos vamos al puesto número 30. Y no te va a gustar, nos dicen, Si el mar me ve. Por 5 semanas comparten con nosotros este tema que simboliza un espacio de reflexión y encuentro personal. Desde el inicio, el protagonista, te cuento que se encuentra sumido en pensamientos sobre lo que podría suceder si una persona especial estuviera presente.

0: 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Che, me despide, vamos, ¿no? 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

regalamos recién este momento para que arranques el día con otra energía. Si recién te sumas al ranking de la radio, los 40 principales. Disfrutamos de Benja Torres, el tema La Señal. Es una colaboración íntima de este artista argentino. Te cuento que su origen y significado.

estrenada como el primer episodio de una serie de sesiones llamada Light at Home. La idea central de este proyecto fue capturar la esencia de cómo nacen las canciones de Benja. Y bueno, en la tranquilidad de un hogar, sin las presiones de un gran estudio de grabación y priorizando, ¿sabes qué?, la emoción y la perfección técnica. Me encantó, chicos, hablar de Benja. Ahora tenemos que dar vuelta a la página de la radio porque queremos seguir disfrutando, sí señor, del puesto número 29. Baja 7 lugares. Te cuento que lo ocupa Héctor Montaner, igualito el papá canta. Tú te vas, nos dice, por 5 semanas en este tema que, bueno, se posiciona una de las voces latinas que apuesta a evolucionar sin perder su esencia. Te cuento que a lo largo de los años supo combinar su herencia musical con una impronta propia, logrando conectar con distintas generaciones. Chicos, les cuento que el ritmo no para, que el ranking de la radio de los 40 principales tampoco. Así que prepárense, que en un ratito nos volvemos a encontrar.

0: Día, saludarte de nuevo, nos volvemos a encontrar. Es un placer compartir este espacio dedicado a lo mejor de la música. Así que para seguir con este buen ritmo, hoy te trajimos Encubiertos, en una colaboración que une dos grandes figuras del pop urbano. Te cuento que es el colombiano Mike Bahía y la venezolana Corina Smith. Esta letra de esta canción exploró esa línea delgada y confusa entre ser amigos y algo más. El coro muy directo al respecto, que dice que si los amigos no se besan, no se celan, no se piensan, no hacen todo lo que hacemos cuando tú y yo quedamos solitos encubiertos. Bueno, ya me la cante el tema. Narra la historia de una relación que se vive lejos del ojo público, basada en una conexión que ambos prefieren mantener en secreto para evitar opiniones de afuera. Damos vuelta a la página de la radio Mi Vida y te cuento que vamos a seguir saludando a Radio PF Online de Cava, provincia de Buenos Aires. Pasión por la música nos acompañan también de Goya, provincia de Corrientes, y Radio Activa 919 del partido de Malvinas, Argentina. Le damos las gracias a todos por dejarnos poder compartir con todos ustedes casi 5 horas de esta música. Sí, la que vos elegís, la que querés escuchar. Ahora nos vamos a escuchar el puesto número 28. Sube una posición. Se trata de Rock Mascarra y Valen, y nos dicen Tu Jardín con Enanitos. Un mes ya llevan con nosotros. Este tema, que es una declaración de amor, que se sumerge en el deseo de una parte integral constante en la vida de la persona amada. El protagonista de este tema expresa su anhelo de que sus sueños se conviertan en realidad. Escucha.
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1: Escucha.

0: Y en el ranking de la radio Los 40 Principales seguimos disfrutando con todos ustedes. Te cuento que nuestro medio de comunicación es el 11-6212-3586. Y ahora sí, chicos, tengo que contarles una novedad. No, primero te voy a decir quién nos acompañan. Radio Alternativa de la 107.1 de Uncativo, provincia de Córdoba, y Portal de Noticias de Santa Isabel de la Pampa. ¿Cómo están, mis amores? Bueno, ¿qué hacemos? Sí, nos vamos a escuchar un nuevo ingreso. Te cuento que esta semana nos acompañan los tipitos y nos dicen una palabra. Sí, señor. Vos sabés que este es un tema, un adelanto de su próximo disco, tras celebrar sus 20 años de Armando Camaleón. Te cuento que es una balada suave, reflexiva, sobre la ansiedad de tomar decisiones y la búsqueda de sentido, destacando el mensaje de elegir el amor. Y esta canción nació en un contexto de intensa composición tras la presión del productor Pablo Guyot por buscar un hit. Y la primera estrofa surgió en un cuaderno viejo, rescatando una letra escrita hace mucho tiempo atrás.
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compartiendo el ranking de la radio, los 40 principales, con muchos saluditos. Nos mandan desde Escobar un abrazo grande, Noemí, Marcelo y José. Así que gracias por estar, chicos, ahí. Están trabajando en su negocio. Dice que venden churros. ¡Qué rico! Mirá, tendremos que ir a comprar, ¿eh? Bueno, a ver, ¿qué dicen? Nos mandan un beso grande y nos dicen, queremos escuchar el puesto número 26. ¿Sabes quién está? Esta semana baja dos lugares. Sí, el Emanero.

salsa, ¿sabes? Es un tipo de música tropical donde Manero habla de una estrofa que surgió y, bueno, comparte con nosotros este tema, pero mejor me dejo de hablar porque yo sé que vos lo querés escuchar, así que lo que yo diga está de más.

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qué rápido que se pasó el tiempo, compartiendo estas historias con todos ustedes. Estamos llegando al cierre de este segundo tramo, pero hoy lo hacemos de esta manera, junto a Laura Pausini. Sabemos que hay voces que abrazan, y esta es una de ellas. La canción Inmensamente es una profunda exploración de ausencia y amor eterno. La letra refleja el dolor y la intensidad de extrañar a alguien que ha sido una parte integral de la vida de la narradora. Y desde el inicio se establece un contraste entre la presencia física y la emocional, donde la ausencia física del ser amado intensifica su presencia en el corazón y en la mente de quien lo canta. Chicos, ahora sí nos vamos a completar nuestra segunda hora con el puesto número 25. Te cuento que son ellos los que ocupan esta posición y son Agapornis. Bajaron 12 lugares, estaban en el 13 la semana pasada, con su tema Días de Enero. Ya llevan 7 semanas con todos nosotros en esta nueva versión, interpretada por esta nueva cantante Dana, que reversionó el clásico de Shakira con un estilo festivo y adaptación que celebra los 20 años de esta canción original. Y con esto cerramos la segunda hora de nuestro ranking. Te cuento que el conteo sigue avanzando y la tensión sube, pero no se muevan de ahí. Respiren profundo, busquen algo que tomar y quédense en la sintonía, porque enseguida volvemos con mucho más.

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0: todo, chicos. Nos reencontramos nuevamente en nuestra tercera hora y estamos en pleno ascenso hacia el puesto número 1. Pero antes de conocer quién ocupa el escalón número 24, quiero hacer una pausa para contarte qué escuchamos. Esto aún no entró en los 40, pero tiene toda la pinta de que la semana que viene a lo mejor va a estar peleando para ocupar algún puestito, ¿eh? Bueno, la canción Aventura de Agus Bernasconi, que acabamos de escuchar, nos sumergió en una historia de amor efímero pero intenso, donde un encuentro casual se convierte en un recuerdo imborrable. Describe una noche mágica en la que dos personas se encontraron y se dejaron llevar por la pasión del momento. La bachata, un género musical conocido por la sensualidad, sirve como telón de fondo para este encuentro, simbolizando la conexión instantánea y la atracción irresistible entre los protagonistas. Ahora sí, entre vos y yo, mi vida, damos vuelta a la página de la radio y quiero contarte que quiero seguir abrazando a los oyentes de Radio 1, del 89.3 de Chosmalal, de la provincia de Neuquén, allá en la Patagonia Argentina, Radio Éxito Jack Bassi, de la FM 93.5 de Río Negro, Radio Pública 97.9 de Santa Silvina, provincia del Chaco. ¿Qué hacemos con ellos? Vamos a compartir y auspician el puesto número 24. Bajando 4 lugares, lo ocupa esta semana Maluma y Cani García con su tema 1+1. Ya llevan 2 meses y una semanita con todos ustedes en este tema que habla del amor, que utiliza metáforas matemáticas para describir la conexión entre dos personas. Sin embargo, también sugiere que cuando una relación ya no funciona, es mejor seguir lo que dicta el corazón y buscar una nueva conexión que realmente sume a la vida de ambos. Escucha.
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0: Y para los que recién se sumaron, quiero contarle que ya estamos en la tercera vuelta de este gran conteo. Ya dejamos atrás lo mejor de las primeras dos horas, pero la más fuerte viene ahora. Quédate porque en esta hora se define todo mi vida. Seguimos compartiendo el ranking de la radio y los 40 principales. Ahora, ¿con quién? Ah, ya te voy a decir, en el puesto número 23. Pero antes, seguimos saludando a Génova Latin Radio Online de Busala, de Génova, Italia. Radio 3, FM 90.3, de la localidad de Rivera, partido de Adolfo Alsina, provincia de Buenos Aires. Compartimos con ellos un nuevo ingreso. Esta semana le tocó el turno a ocupar el puesto número 23, ¿a quién? A Tambiónica, con su tema Mil Días. Vos lo pediste y acá lo tenés. Esta es una canción profundamente emocional que explora la nostalgia, la ausencia y el dolor de la pérdida amorosa. Escrita este tema, está escrito por Chano Charpentier, refleja la vulnerabilidad humana ante el desamor y cómo estas experiencias dolorosas marcan nuestra percepción en la vida.
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Nuestro medio de comunicación es el 1162123586. Nos mandan muchos saluditos desde España. Mira, vos también nos sintonizan allá. Qué lindo, qué alegría que me dan. Verónica, Ernestina y Lucrecia. Ellas están allá, están trabajando. Dice que la están pasando súper bien y que están chochas y felices porque nos sintonizaron y engancharon este programa, el ranking de la radio y los 40 principales. Ahora sí, mi vida, ellas son fanáticas de este grupo que ahora vamos a disfrutar, Conociendo Rusia. Sube 7 lugares, ocupa el puesto número 22 con su tema Películas de Acción. 3 semanitas ya llevan con todos nosotros y bueno, este tema inician ellos una nueva etapa artística caracterizado por un pop rock íntimo y nostálgico. La letra, producida por Nico Cotón, aborda la espera, la ausencia y la cotidianidad con un toque de melancolía luminosa. Fue estrenada hace muy poquito, en este año, como primer material tras el álbum En Vivo. Escucha.

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recién escuchábamos Amon Laferte. Este tema, Tu Falta de Querer, hicimos un paréntesis, sí, aquí en el ranking, para viajar al pasado con este temazo, que no está en la lista, pero sí en nuestra memoria. Ven y cuéntame la verdad. Qué lindo tema. Mon Laferte es conocida por sus canciones, que toca el corazón de miles de personas. Por cierto, la historia de Tu Falta de Querer la convirtió en uno de sus temas más icónicos, precisamente por lograr conectar con muchos gracias a su letra desgarradora. Y cuéntame la verdad. Qué tema, che. Bueno, mejor de vuelta a la página y me dejo de cantar, porque ahora sí vamos a ir a disfrutar del puesto número 21. Baja 5 lugares. Qué ganas de tenerla, nos dice Silvestre Dangón. Ya lleva con nosotros 9 semanas, sí. Y bueno, esta canción es una expresión vibrante y apasionada del deseo. Desde el inicio, el artista describe un estado de enamoramiento profundo y la letra refleja la mezcla de sentimientos intensos como la ilusión y la emoción. No paramos, así cerramos la primera media hora de esta tercera etapa del ranking. Quédate ahí que el conteo sigue su marcha en segundos. Ya volvemos.

estamos de nuevo. Seguimos repasando todos los éxitos que vos elegiste. ¿Ya sonó tu favorita? Si no, bueno, presta atención porque en un ratito vamos a entrar en una zona clave del ranking de la radio, los 40 principales, ¿eh? Ahora quiero contarte que estábamos escuchando a Maxi Espíndola, que estrenó este tema acelerado y consolida su nueva etapa solista. El presente de Maxi no para de crecer en plena consolidación de su carrera como solista. El artista lanzó este tema, un single que marca un nuevo rumbo sonoro y emocional, mientras se prepara para hacer un hit clave y su primer show propio con entradas agotadas en un lugar muy conocido. Con este estreno, Maxi reafirma su versatilidad artística y su capacidad para conectar con historias

y su capacidad para conectar con historias que atraviesan toda una generación. Damos vuelta a la página de la radio y nos vamos a ir a compartir con los oyentes de Radio FM Montessori, la única radio liderada íntegramente por personas con autismo, de la 95.7 de San Fernando del Valle de Catamarca. Con ellos vamos a compartir, ¿sabes qué? ¿A quién? Bueno, a Nicky Jam, que nos dice esta semana, olvídala, bajando 7 lugares, ocupando el puesto número 20, ya lleva 10 semanas con todos nosotros. ¿Y qué nos dice en este tema? Ay, qué lindo que es este tema. Vos sabés que esta es una expresión cruda y honesta del dolor que siente al perder un amor que aún sigue anhelando. La letra refleja la lucha interna del protagonista, quien bajo de una tristeza se encuentra atrapado entre el deseo de olvidar a su ex y la incapacidad de hacerlo. Y este conflicto se manifiesta en la repetida acción de llamarla, a pesar de saber que ella ya siguió adelante, pero con

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Ahí podés compartir todas las noticias, podés mandar saluditos, vota tu artista favorito y bueno, y lo que quieras escuchar también podés mandarnos mensajitos. Nosotros estamos acá para complacerlos a todos ustedes y así de esta manera compartir con todo el mundo, a todos estos artistas que hacen esta música que a vos te gusta cantar y escuchar. Ahora sí, mi vida, seguimos compartiendo este programón junto a Radio Star, la radio que se ve de la 101.3 de San Salvador, provincia de Entre Ríos. Vos sabés que Julio te invita todos los sábados a partir de las 9 de la mañana a disfrutar del ranking de la radio y los 40 principales. También podés sintonizar Radio Activa 919, la 91.9 MHz de Malvinas, Argentinas. Allí también, chicos, todos los sábados a partir de las 3 de la tarde, con repetición los días domingo a partir de la 1, vas a poder sintonizar este tu programa. Así que después no diga que no nos escuchaste, que no nos encontraste.

antes, ¿eh? Ahora baja un lugar y ocupa el puesto número 19, Linier y el Dani MG. Todo pasa. Un mes, sí señor, todo pasa. Y ellos ya pasaron un mes la prueba de fuego. Este tema que fue lanzado hace muy poquito. La canción es un reggaetón de corte rapero que aborda el desamor con una actitud de superación y desapego, popularizando la frase "aquí todo pasa cuando el amor se termina". Bueno, en realidad son pasajeros los amores, invita a pasar la página sin lamentarse, así que ¿querés seguir escuchando? Dale.

continuamos con todos ustedes en el ranking de la radio de los 40 principales, con muchos más saluditos que nos dejaron Enzo de Escobar, Sebastián de

dice que siempre nos escucha y que disfruta de este programón. Está trabajando, pero disfruta lo que hacemos. Y bueno, que se pone muy contenta y se divierte mucho con nosotros. Chicos, ¿qué hacemos ahora? Nos vamos a disfrutar puesto número 18. Y quiero contarte que esta semanita lo ocupa Juanes. Sí, señor. Bajo 6 lugares con su tema Hagamos Qué. 11 semanas ya lleva con todos ustedes en este tema que habla del amor eterno, de la conexión profunda. Y bueno, es una oda al amor enfocada en detener el tiempo y la magia de los momentos compartidos, destacando, ¿qué cosa? La belleza de una conexión emocional intensa. Escuchemos.

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Y ya estamos llegando al cierre de nuestra tercera hora y compartimos este tema, la canción Take On Me de Aha. Este es un clásico de los años 80 que combinó una melodía pegajosa con letras que exploran temas de amor, incertidumbre y el paso del tiempo. Quiero contarte que la letra refleja una conversación interna del protagonista, quien se encuentra en un momento de duda y vacilación, pero decidido a seguir adelante en busca del amor. Así, mi vida, damos vuelta a la página de la radio para entrar ya en el puesto número 17. Te cuento que esta semana bajó 7 lugares. Se trata de Héctor Montaner. Tú te vas, nos dice. No, no, nosotros nos quedamos. El tema se llama así, ¿eh? No es que nos vamos. Nada. A ver, ¿qué nos dice en este tema? Se posiciona como una de las voces latinas que apuesta a evolucionar sin perder su esencia. Es el conocido Héctor Montaner, hijo de Ricardo Montaner, que hace muy poquitos días también piensa con un tema nuevo, ¿eh? Bueno, a lo largo de los años él supo combinar su herencia musical con una impronta propia y bueno, la canción transmite una historia atravesada por el desamor y un ritmo que invita tanto a sentir como a disfrutar. 3 horas de éxitos han quedado atrás, pero lo mejor está por venir. ¿Quién se quedará en la cima hoy? Quédense con nosotros para descubrirlo. Hacemos una pausa muy breve y ya volvemos.

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Qué alegría saludarte de nuevo. Es un placer, chicos, compartir este espacio dedicado a lo mejor de la música. Y para seguir con este buen ritmo, hoy te traje este tema, la canción Ojos Marrones de Lazo. Es una expresión melódica de nostalgia y anhelo por un amor pasado. A través de la letra, el artista relata la experiencia de intentar seguir adelante después de que el amor se terminó, saliendo con una persona nueva que parece encajar perfectamente en el molde de lo que debería ser una pareja ideal. Pero, a pesar de las cualidades, hay un detalle que no puede superar. Son sus ojos, que son los ojos marrones de su antiguo amor. ¡Ay, qué dulce que es! Bueno, me gustó la historia. ¿Qué hacemos? Sí, ya te escuché. Damos vuelta a la página de la radio y ahora sí, mi vida, baja 6 lugares y ocupa el puesto número 16, BM y Max Carra con su tema De Pe a Pa. Ya lleva un mes con todos nosotros. Este tema, te cuento que ganó popularidad en TikTok con su proyecto Viajemos en el Tiempo. La letra refleja la lucha interna del protagonista que se siente atrapado en un ciclo de dependencia emocional y autodestrucción. Escucha.

0: tenemos 60 minutos por delante para descubrir lo más escuchado de la semana. Y por supuesto, repasar esas canciones que no podés sacarte de la cabeza, ¿eh? Bueno, ahora sí vamos con todo. ¿A dónde? Al puesto número 15. Uy, qué lindo tema. No me digas que no te vas a poner a cantar. Chicos, los que no lo votaron, estén atenti. Les cuento que este es un temón. Sí, señor, es un nuevo ingreso. Ocupa el puesto número 15 y son ellos 5. Lo dejaría. En la primera semana que comparten con nosotros esta canción, que es un desgarrador relato de amor y desesperación. A través de sus versos, cuenta la historia de una persona que está dispuesta a sacrificarlo todo con tal de no perder a su ser amado. Y bueno, refleja un profundo sentimiento de soledad y desconcierto la letra ante la inminente partida de la pareja, lo que lleva al protagonista a cuestionarse su propia capacidad de sobrevivir sin su amor.
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el ranking y los 40 principales @gmail.com es nuestro correo electrónico. 40 más con números. Vos podés dejarnos mensajitos, mandarnos saluditos. Contame qué estás haciendo, cómo lo estás pasando. ¿Te estás divirtiendo, cantando, bailando? Bueno, esa es nuestra idea. Alegrarte y compartir con vos estas casi 5 horas con todos estos artistas que forman esta inmensa familia del ranking de la radio de los 40 principales, ¿eh? Ahora, si me pidas, seguimos compartiendo junto a Radio Cristal Online de Undinarain, Entre Ríos, Portal de Noticias Santa Isabel de La Pampa. ¿Cómo están, gente linda? Radio Bit FM de la 101.1 La Boulage de Córdoba y mi radio online de Río Gallegos, provincia de Santa Cruz. ¿Qué hacemos ahora? Compartimos y auspician este tema. Ocupa el puesto número 14, sube 5 lugares. Son ellos dos, es la parejita del año, te digo, ¿eh? Yami Safir y Alejandro Sainz con su tema Cuéntame. Sí, señor, Cuéntame, ya lleva 2 semanas con nosotros. Y a ver, cuéntame, ¿qué quieres que te cuente? Cuenta que la emoción de los inicios de un amor, el deseo de conocer profundamente a otra persona. Es una invitación íntima a conocer profundamente y a través de una serie de preguntas sencillas y cotidianas, el narrador expresa un deseo genuino de conectar y

0: soy el ratón Pérez, el único animal famoso por repartir plata por las casas. Duple, country, motorhome. ¿Y cómo me lo pagan? Diciéndole ratón al que no pone un peso. ¿Qué estamos todos locos? A ver, ¿cuántos animales hay que te dan plata? ¿Y el perro y el gato? Ahora resulta que nosotros somos los malos de la película. Pero ¿saben qué? Yo les voy a enseñar todos los beneficios de Galicia. Y el mundo entero va a amar a esta especie. Che, me fui de mambo, ¿no? Con lo de todo el mundo.
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en pleno ascenso hacia el puesto número uno. Y este tema que escuchamos, vos lo elegiste. La canción Imposible de Grupo Frontera, con la colaboración de Silvestre Dangond. ¿Cómo está pegando este chico? Vos aquí ya van varios temas que venimos compartiendo en el ranking también, Explora la complejidad de las relaciones amorosas, la imposibilidad de reemplazar a una persona especial en la vida. Y bueno, desde el inicio la letra nos llevó a una nostalgia de momentos compartidos que, aunque se intente recrear, nunca serán iguales. Qué lindo, me encantó, después te voy a seguir contando más de este tema, porque ya nos tenemos que ir. Sí, señor, ¿a dónde?

0: viajando a 4 lugares donde nos hice borrar tus recuerdos por 8 semanas. ¿Qué es lo que nos dice esa nena en este tema? Yo le digo nena porque es chiquita. Bueno, es un popular tema de la cantante y compositora. Aborda el dolor de una separación, la infidelidad o el reemplazo rápido de la pareja. La canción se destaca por su estilo romántico de despecho y cuenta la lucha emocional por superar un amor y el deseo de olvidar. 30 minutos cumplidos de nuestra cuarta hora. El aire está cargado de hits. No te muevas porque enseguida volvemos para descubrir quién se queda con el puesto número uno.
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Recién escuchábamos a este grande, sí, no me digas que no te acordás, Alejandro Lerner. A 10 años de lanzar su último disco, confirmó que se encuentra en pleno proceso de grabación de un nuevo álbum y presentó su primer corte, Déjame Volver. La canción llega como antesala de su esperada presentación en el Teatro Gran Rex el próximo 26 de abril. Y con este lanzamiento, Alejandro Lerner sorprende a su público. Déjame Volver revela una sonoridad rockera que permitió vislumbrar lo que será este nuevo álbum. Vos podés hacer que con tu voto ingrese a nuestra lista del ranking de la radio, los 40 principales, ¿eh? ¿Qué hacemos ahora, mi vida? Sube dos lugares. Ocupa el puesto número 12. ¿Quién? Tini, con sus 36 vidas. Ya lleva 18 semanas con todos nosotros. Esta canción que habla de autodescubrimiento, renovación personal, nuevos comienzos. La historia busca eso, dejar atrás un pasado difícil para buscar una vida plena.

Estamos transitando en el ranking de la radio los 40 principales, nuestra cuarta hora, con el puesto número 11. Que te voy a decir quién lo está ocupando, no sin antes contarte que mi radio online de Río Gallegos, provincia de Santa Cruz, la volví a saludar, pero bueno, no importa, todo vale. Radio APF también nos acompañan de Capital Federal, Pasión por la Música Online de Goya, provincia de Corrientes. ¿Quién más? FM Encuentro de la 103.1 Ascensión, provincia de Buenos Aires. Y Radio City de la 97.9 de Federación, provincia de Entre Ríos, auspician este bloquecito. ¿Quién es? En el puesto número 11 sube dos lugares María Becerra, Jere Klein, Lucky Brom y Cruz, que dice qué ganas de comerte. Dos semanas ya llevan con todos nosotros, vos lo votaste y aquí lo tenés. Este tema que es una expresión intensa de deseo y atracción. La letra te lleva a un mundo donde las palabras pierden significado frente a la atracción física y el deseo de estar con otra persona. La protagonista se siente abrumada por la presencia del otro al punto de que su mente se enfoca únicamente en el deseo de besar y estar cerca de esa persona especial. Escuchá.

116-212-3586, nuestro medio de comunicación. Sí, señor, te lo recuerdo porque ahí nos dejan muchos saluditos. Lo hizo Martín de San Martín. Mira, justamente Martín de San Martín, me salió un versito, También Sandra y Eduardo siempre están con nosotros disfrutando de este programa. Votan a su artista favorito. Mari y Daniel, también le mandamos un beso grande, chicos. ¿Cómo están tanto tiempo? Y bueno, agradecidísimos de que sigan apostando a este tu programa, programa familiar del ranking de la radio de los 40 principales, donde acompañamos a la familia, a los hijos, a los nietos, bueno, a todo el mundo. Ahora sí, ¿qué hacemos? Vamos a disfrutar del puesto número 10. Te cuento que bajó un lugar y esta semana le tocó a quién, a Lola Índigo y María Becerra con su tema La Reina. 15 semanas ya comparte con todos nosotros este tema, que es una expresión de empoderamiento y autoafirmación en el contexto de una relación amorosa. Y bueno, la letra refleja la historia de una mujer que fue dejada por su pareja, cosa que finalmente decide que no va a permitir que le pase nunca más esto, porque ella ahora es una reina. Escuchamos.

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0: Oasis en el ranking con este temazo que no está en la lista, pero vos lo pediste. La canción Algo Como Tú de Shakira, en colaboración con Belé, es una celebración de la espontaneidad y la conexión genuina entre dos personas. Te cuento que la letra nos invitó a vivir el momento del presente sin preocuparse por el destino final. Ay, parece una película esto. Bueno, destaca la importancia de disfrutar el viaje en lugar de obsesionarse con el destino. Ahora, si mi vida, ¿qué hacemos? Te cuento, me quiero ir a escuchar el puesto número 9. Sí, señor, tenemos un nuevo ingreso. Se trata de Ricky Martin, Los Ángeles Azules y Tini, con su tema Vuelve. Es la primera semana que están con nosotros. Te quiero contar que Ricky Martin lanzó su icónico éxito Vuelve del año 1998, ahora, hace muy poquitos días, junto a Tini, junto a Los Ángeles Azules, transformando la balada original en una cumbia romántica. Esta versión fusiona la nostalgia con el estilo que solo ellos nos saben dar. Ahora sí, mi vida, llegamos al final de nuestra cuarta hora, pero esto no termina aquí. Quédate con nosotros para compartir la quinta y última parte de este conteo. Gracias por estar ahí. Volvemos en un ratito para el sprint final.
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0: Apareció el tipo. ¿Cómo están todos? Bienvenidos, señoras y señores. Arrancamos una nueva edición de Radio Mix, aquí en tu radio favorita, ¿eh? ¿Cómo están todos? Llegó el momento de comenzar nuestro programa el día de hoy, después de un faltazo nuevamente, en cualquier momento quedó fuera, Edición 299 de Radio Mix, y comenzamos a vivir, por supuesto, nuestra entrega con toda la música del momento que suena, que sonó y, por supuesto, lo que está sonando, ¿eh? Ahí estamos. Estamos arrancando con nuestra apertura oficial, como siempre, Radio Mix, y nuestro jingle, oficial de otoño. En invierno no vamos a estrenar otro, por ahí terminamos estrenando otro, vamos a ponerlos a cantar a los chicos. Soy DJ Mono Gustavo Rincón, te voy a estar acompañando a través de toda la música que voy a estar poniendo desde ahora hasta que terminemos, desde ahora y en adelante. Sí, somos Radio Mix,
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0: Quiero mandar un saludo, como siempre, a toda la gente que nos hace el aguante de un montón de lugares, y que nos retransmiten también, ¿sí? Estamos haciendo
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0: este más, papá, Así comenzamos, por supuesto, nuestra edición 299. Qué lindo volver, Por ahí me pierdo, por ahí me desaparezco, pero bueno, tengo de tiempo, soy un robot, Me voy un ratito, pero vuelvo y acá arrancamos, Venimos con más pila, le ponemos más onda, cambiamos el aire, ¿no? Sí, el aire de la radio, y venimos a acompañarte con tantas canciones que tenemos preparado para vos en el día de hoy, por ejemplo. Un temazo, No es un clásico, pero es un tema que todos conocen, que en algún momento lo escucharon en el disco. No es nuevo, es viejito. Es un DJ Alejandro Montero para dejarnos Tokio en el comienzo. Bienvenidos a todos ustedes. Dale.

0: Así comenzamos, por supuesto, de alguna manera, con esas canciones que bailaste o que comenzaban a sonar en el momento, en un momento muy particular de la noche, ¿eh? Tokio, para comenzar así a desandar la edición.
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0: El momento.
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0: Un momento muy particular, dale. Así arrancamos. Bueno, qué lindo, con canciones para la temporada, para comenzar a mover porque hace frío. Ay, ay, ay. Se vino el fresquete, el otoño que se vino con sus temperaturas bajas. En algún momento hay 0 grados también, ¿eh? Alguna heladita. Ya no da la moto, hay que tomar un Didi ahora, ¿eh? Porque por ahí sí está fresco, ¿eh? Ay, ay, ay. Nos quedamos en casa mirando serie o salimos al boliche a disfrutarlo como siempre hacemos, habitualmente, ¿eh? Estamos en la radio, señoras y señores. Bienvenido a todo ese público presente. Ese público que nos hace el aguante siempre, ¿eh? Quiero mandar un saludo grande como siempre a todos los dueños de las radios, medios de comunicación que nos retransmiten de un montón de medios, de lugares, de localidades, de provincias, de barrios, de la isla. Había radio de la isla, ¿viste? Nosotros estamos haciendo Radio Mix.
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0: Primera parte que no terminaba de ser una apertura, señor. Ah, sí, bueno. Vamos a meterle entonces un poquito de música para comenzar así nuestra edición del día de hoy, que se queda. Y nos quedamos. ¿Armamos en la pista? Dale. ¿Entramos a mover esa pista? Dale. ¿Sí? ¿Armamos una mezcla en vivo? Dale. Entonces, somos
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arrancamos así, por supuesto, ¿eh? Qué lindos temas, tecnos, caños, algunos dance de aquella época donde sonaban esto y por supuesto se bailaba muy pero muy bien en las pistas, bolicheras de cualquier lugar, ¿no? Está sonando nuestra clase muy particular de dance a esta hora. Arrancamos Radio Mix. ¿Cómo estamos hoy? 299 ya, 299 programas en el aire de la...

0: deja de esperar. Deja de pasarla mal. Quédate con nosotros. Sí. Aquí estoy. Con esta fiesta, este reggaetón. Rendiste mal, no pasa nada. Hay que rendir de vuelta, A ver, ¿qué dijo? Bueno, se va una, vienen dos. Bueno, ¿qué va a ser? Déjese, ¿no? Si tratamos de levantarte el ánimo, ¿no? Nada más. Ok. Jay Sani, suena acá en Radio Mix. Sí, sí. ¿Cómo estamos hoy, ¿Cómo vinimos? Viste que por ahí es lindo tomarse una semanita, pero ya estamos arrancando para el fin de semana, levantarlo bien arriba, en la previa del fin de semana. ¿Estamos el domingo, tal vez? Estamos el sábado, vinimos el sábado, claro, el fin de semana, Estamos durante la semana también, también salimos durante la semana y te acompañamos también. ¿Dónde vas? Poné la radio, dale. Qué clásico, qué manera de bailar este tema en algún momento. O sea, sonaba Sunny DJ.
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0: El tipo le metía base, ¿eh? Esta es la primera parte, por supuesto, de Radio Mix. Luego cambiamos y le metemos, por supuesto, otra onda. También venimos con... Tenemos tanta música en el día de hoy que no sabemos qué...
1: ¿Qué tenemos, DJ?
0: ¿Qué tenemos, DJ? ¡Madre! Un clásico, ¿eh? También otro para bailar, por supuesto. Viste que hace frío y se presta para poner esta música, ¿eh? Como si poner el clásico de los conocidos. La gente hace frío, tengo ganas de bailar. Bueno, no es tiempo de novedades. Va a ser en la segunda parte, así que ya venimos.

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0: nos volvemos. 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

Ya arrancamos, por supuesto, la segunda parte. Estamos un poquito, de meneito de movimiento perreo fan, Bueno, estamos comenzando la segunda parte de la primera hora de radio. Hoy estamos bien, vinimos con todo, hoy es tremendo, estamos con Lucra, estamos con Paulo Londra.

0: Sí.
1: Después de 99 que viene 300. Está loco, es cierto. Pero bueno, estamos anticipando que estamos llegando ya a las 300 programas, 300 ediciones de esta locura que arrancó allá no sé cuándo. No me acuerdo bien la fecha, la verdad, pero bueno, sí, precisamente podemos decir que en época de pandemia, cuando todo estaba netamente no podés salir, hacer radio de tu casa y todo lo demás, ahí comenzábamos. Me acuerdo de eso, me acuerdo de esas noches.

y poner un poco de música y demás para no perder el ritmo y por supuesto también para estar ahí en movimiento, porque ay, está encerrado, deja de joder. Qué época, sí, ya pasó, ya está. Creo que ya fue, digamos, no aparezca ninguna cepa, ningún virus, nada, que otra vez encerrado, y bueno, otra vez vamos a hacer radio, ¿qué va a hacer, vivo y todo lo demás, Ahora hay más tecnología, guarda, Hacemos radio, hacemos streaming, hacemos de todo ahora, Antes con la camarita, buscaba una camarita, viste, la web de esa baratita nomás y salíamos y ahora no, todo power, todo bien arriba, todo online. Todo ahí, inteligencia artificial, una cosa que, las radios ya son mediante inteligencia artificial. Me dijeron que no es tanto, Pero bueno, nosotros estamos en vivo ahora. Por mil noches más y por mil más ediciones. Ah, tanto así.

Mirando la nueva versión de Radio Mix, ahí se abría, pasaba ya, y ya se despide, ahí se abría por mil noches, tremendo clásico para meterle, por supuesto, buena onda y todo el ritmo musical que hemos traído para el día de hoy también, ¿eh? Por ejemplo, algunos clásicos como este, mientras suena en esta primera hora todas las canciones que teníamos pensado.

0: clásico tremendo, ¿eh? Feliz momento de música nueva esta hora, ¿eh? Bueno, vamos a cambiar un poquito, ¿eh? Después venimos tal vez en la hora de los clásicos con estos y tantos otros que tenemos preparado para el día de hoy. Edición 299 en tu radio.
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0: Arrancamos nuestra pista. Pista Cachengue. Es momento. Llegó la hora. Quiero bailar con vos, Quédate en sintonía. Estás en la radio. Estás en la radio del momento. La radio que te acompaña siempre, ¿eh? Dale, subí el volumen. Dale. Donde vayas. Vas viajando en el camión, en el auto, vas por la ruta. Justo te enganchaste con la radio. Uy, qué buena radio. Dale, le mando un saludo grande, como siempre, a todas las provincias. Y amigos que hemos cosechado en este tiempo con Radio Mix. Sí, todas las radios, medios de comunicación, los canales, también las plataformas.

0: Set Light sonando, por supuesto, aquí en Radio Mix. Le metíamos un poquito de cachenga y chaugria para acompañarte con buena música, también con palabras hasta ahora, Bienvenido a toda la gente que está enganchada a través de la radio desde, bueno, de un montón de lugares, a través del receptor. Gracias, de verdad. Y nos prendemos a seguir bailando y, por supuesto, metiéndole todas las canciones más bailadas de esta temporada otoño 2026. Temporada de frío, fresquete, algunos días tranquilos también, tranquilo con el frío nada más, Se presta como para estar así, modo no tan abrigado, pero bueno, diría que sí, claro. Vuelve camperón, el gorrito. No he visto bufando todavía, me parece. Por lo menos acá en la zona donde nosotros estamos, en la radio, Yo creo que el sur sí ya está, todo el año, ¿no? Le mandamos un saludo grande para todos los medios de comunicación allí en el sur de nuestro país. A toda la gente también que nos sintoniza y que nos retransmite también en otros países, que le mandamos un saludo grande también, Vamos.
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0: Algunos minutos para ir a la pausa comercial del final de la primera hora de radio. Nos vamos a quedar bailando para luego. Pausa y venimos con todo luego, Venimos, explotamos la radio, tiramos todo el cachengue, suena alguna que otra musiquita, que nos estamos pasando ahora, en la segunda hora, y terminamos con la retro como habitualmente lo hacemos desde hace ya 299 programas.

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empezamos a bailar un poquito bien arriba. Qué buen tema. Este cuando decís, no lo saqué, dejalo. Todas las canciones del momento sonando en este nuevo horario, segunda parte, segunda fase, segundo.

0: momento de Cachingue se abre en radio. Un radio mío. Será el momento.
1: Radio mío.
0: Ya será el momento. Nos guardamos un poquito para después. Nos preparamos para recibir todas las canciones que tenemos preparadas para levantar hoy. Este bloque, viste que es onda de todo un poquito. De todo un poquito metemos ahora. Entonces, ¿por qué no? Ir levantando de a poquito, pero no tanto, un poquito, más, un poquito. Oh, me gusta esta parte, porque comenzamos a vivir haciendo palmita, con la Euge. Queremos saludar a toda la gente de las provincias, pero especialmente en este momento, los amigos de Córdoba.

0: esta hora somos Radio Mix. Cachengue, joda. Se va la joda, ¿eh? Se arma el trencito loco. La pista explota en este momento porque tiramos más canciones. Bueno, dale, dale, vamos.
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0: Me vas a encontrar como DJ Mono Gustavo Rincón en Facebook e Instagram. Estamos en Instagram también. ¿Querés sumarte? Bueno, ¿dónde vamos? Tiramos las mejores canciones. Vamos. Cicatrices.

0: metemos un poquito de aleteo esta hora y estamos en Set Guaracha en radio.
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Hacemos la parodia de lo que es una noche loca, ¿eh? Tal vez. Hasta que salga el sol, suena el Radio Mix.

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poquito, por supuesto, esta hora en radio, Radio Mix, con toda, pero todas las canciones del momento también, algunos clásicos que, claro, no podía faltar. ¿Cómo no voy a poner reggaetón?

Otoño 2026. Bueno, vamos a entrar entonces. Versión boliche, para romper la discoteca, ¿por qué no? Salgo para la calle. Nos quedamos.

Luego hacemos una pausa, venimos con la retro, terminamos la edición 299 y nos vamos por donde vinimos, ¿eh? Dale. Mega hit. Pausa y ya venimos.

0: volvemos. 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

con los nacionales, con los clásicos. Una época tremenda con estas canciones que te traemos para recordar esta obra, ¿eh? Ya en el cierre de Radio Blitz. Donde vayas. Qué buen tema para dejarlo, ¿eh? Y ponernos a bailar un poquito. Entramos a la retro. Comenzamos una nueva historia musical y por eso nos quedamos por acá. Bienvenidos a todos. Estamos en una noche clásica. Clásica de nacionales. Estamos en vivo.

0: con otro, ¿eh? ¿Por qué no?
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0: Estamos en la retro, estamos en el momento de nacionales.
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0: Cantamos y por supuesto bailamos estos

0: el mono, haz lo tuyo.
1: Estamos ahí, por supuesto, hoy arriba con algunos nacionales, metiéndole toda la música para acompañarte donde quiera que vayas y donde quiera que estés. Edición 299. Y todas las radios prendidas también, por supuesto, gracias, ¿verdad? ¡Oba! Mirá, mirá lo que tengo para acá. Para escuchar, para bailar y por supuesto. ¡Uy! ¡Qué clásico! Bella señora, suene acá. ¿Te acordás seguramente, no?

0: pintaba cuando bajábamos la música, decía:
1: vuela, vuela.
0: Momento de clásico, ¿eh? En tu radio favorita estamos sonando.

no puede ser. Llegó Cristian a esta hora. Tremendo clásico para bailarlo, ese tema que todos cantan. En Radio Mix te transformamos una noche retro, ¿eh? Una noche disco.

0: uno tras otro. Eso que si no lo corté, no le. Seguimos con música bailando en la pista. Dale, prepárate algo que le metemos, porque hay mucho, pero mucho más.
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0: Quiero saludar a toda la gente, obviamente, que está bailando y disfrutando esta obra. Aquellos ochentosos, aquellos de los 90 y 2000 también, ¿por qué no? Pista exclusiva esta obra. Le traemos todos los recuerdos. Clásicos bailables, los comerciales. Lo que escuchabas cuando ibas a bailar, ¿eh? A esas noches únicas que no volverán seguramente. Pero podemos revivir las canciones a esta hora en tu radio.
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Entramos en zona, por supuesto, de Dancing. Snap y zona. Ahí está ahora en Radio Mix. Para acompañarte, por supuesto, con estos retros. En la recta final de nuestra edición 299.

¿Qué le metemos? A ver qué le metemos. Para ir buscando ya la recta o la última ruta que nos lleva directamente al final de esta entrega de clásicos.

Estamos llegando a la parte final de nuestra edición de Radio Mix. Señoras y señores, qué placer. Qué gusto haber compartido con todos ustedes, como siempre, en cada entrega de Radio Mix. Un momento entre ustedes y nosotros, haciendo radio, escuchando canciones, bailando, recordando, llegando a un lugar a través de la máquina del tiempo, musicalmente hablando, que te traemos aquí para llegar a esos lugares donde en algún momento escuchaste estas canciones, por ejemplo en Mr. Retro, aquí están los Mother. Para cerrar nuestra edición del día de hoy, será hasta la próxima. Si no nos hacemos los vagos y nos rateamos por ahí, vamos a estar el próximo, como siempre, el próximo fin de semana, durante la semana, la próxima entrega, aquí en tu radio, Radio Mix. Soy DJ Mono Gustavo Rincón, así me vas a encontrar en Facebook e Instagram, será simplemente hasta la próxima. Gracias.

0: fue todo por hoy. Pero no te preocupes, que volvemos. Llegamos al final de una edición más de Radio Mix con DJ Mono. Muy pronto, una nueva entrega. ¡Hasta la próxima!
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1: Bienvenidos a Música de Más Internacional, bienvenidos a estos 60 minutos donde vamos a compartir canciones nuevas. Arrancamos con Mariana Befly haciendo Alma.

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1: Llega Música de Más, Malena Narváez haciendo Dame Calor. Solo vos...

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1: Sami Shafdie tiene nuevo trabajo, se llama La Mala y te lo estamos presentando ahora.

Silvestre Dagnon y Morat, Lo poco que yo quiero. Momento de pausa, comerciales en Música de Más, ya venimos, hay más canciones nuevas.

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1: No analizamos lo que decís. No pretendemos interpretar lo que sentís. Y sí, no somos psicólogos. Pero te

0: Estás. 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

0: todo pasa.
1: Vuelve, estaba un poco desaparecido, pero ahora volvió. Sí, hablamos de Maluma, su nuevo trabajo, Tu Recuerdo.
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1: Julieta Venegas se ha unido con Bronco. Ellos hacen Volver a ti.

el último tema del día de hoy, estos sonidos que en algún momento fueron éxitos. ¿Se acuerdan de Habibi? Aquel tema árabe. Bueno, los árabes han vuelto a poner canciones en las listas de Latinoamérica. No podemos revelarlo. Badr al-Aziz, así se llama. Hasta aquí las canciones en Música de Más Internacional, todo lo nuevo, lo que pasó y lo que seguramente va a pasar de ahora en más en otros lugares, ya sea radios, canales de televisión, música, streaming, en sí. Mi nombre es Mario Goldman, hasta aquí en Música de Más. Que pasen todos bien, chau chau.

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1: Sin miedo, lado S. Hoy la primera sesión con cantante femenina. ¿Y qué voz? Con ustedes, Vanessa Anaconda. ¡Acción!

0: Y continuamos para todos ustedes. Y estamos para hacer una más, ¿sí o no?
1: Sí, siempre sola. Estamos para... ¡No! ¡Sigamos! ¡Seguimos! ¡Loco que siga, sí!
0: Escucha. Para que se viene un temazo. Y arranca de esta manera, maestro, cuando te quiera. Y dice...

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fue un loro de lengua floja, bien verde de panza roja, pero de pecho amarillo. Tenía en los ojos dos brillos y un pico demoledor, serio desconocedor, de patas chueca y petizo, zafau enamoradizo y muy mal contestador. Se dicen de que fue criado por una señora Inés, que tenía un cabaret muy bien puesto y

había farra entre las muchachas de aula. Sabiendo que el loro aula, si le enseñan con amor, le enseñaron por favor. 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

era para retrucar. No se dejaba tocar, contestar era su ley, diciendo: pero caray, no me toqué, sanguijuela, anda a tocar a tu abuela o me has visto pintegay. Criado entre copas y alcohol, le empezó a gustar el trago. Y ya mamau era un vago que no tenía control. Parao sobre un metegol empezaba lo grosero. ¡Qué cola pa' mi puchero! ¡Qué jamones, qué decoro! ¡Qué par de lolas pa' un loro y qué raya pa' un ligero! 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Y eso de que la patrona se lo tenía prohibido, que usara el doble sentido para hablar como la mona. Un día una muchachona le pegó tan buen sopapo que lo tiró sobre un sapo por sinvergüenza y por hueco. Pero en cuanto pudo el chueco, le rompió todos unos trapos. Y la vez que a la señora, no sé por qué desparpajo, la insultó de arriba abajo, también le llegó la hora. Pues ella le dijo: ahora dormirás con la gallina, porque tu conducta indina ya me avergüenza de pleno. Y el loro le dijo: bueno, ya me voy, vieja ladina. Y al andar como un bagallo, mesturado con las plumudas, detrás de una planta herruda se le tiró encima el gallo. Pero el loro, como un rayo, de abajo se le salió y de un salto le pegó un buen picazo en la cresta. Y el gallo le dijo: esta me las pagá, y lo encaró. En la primera amenaza cayó el verde entre un barrial, pero se le prendió igual con su pico de tenaza, y entre negras y batarazas el gallo perdió el penacho, y el loro, como un fortacho, terrible ni ahí le cedía, y ahorcándolo le decía: vamos a ver quién es más macho. Pero llegó doña Inés y lo tiró para afuera, diciéndole: no quisiera verte, Juanillo, otra vez. Y el loro le dijo: ¿el qué? A ver si te rompo el

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Allá cuando el tren es dueño de una verdadera hazaña y recorre la campaña con un tesonero empeño. Hoy recordarlo es un sueño en los pueblos que se ven, que se hayan muerto o estén, por más remoto que fuera. Contaba de tal manera con los servicios del tren. Por ahí pasó el cambista, catangos y señalero, galpones y embarcaderos que ya no están a la vista. Aunque hoy en día resista por muchos pasos el andén, por más cachuzo que estén las anécdotas pasadas, quedarán allí plasmadas para hoy recordar el tren. Se cuenta en una ocasión que todo estaba vigente, para pagarle a la gente se lo hacía en la estación. Ese señor en cuestión, encargado de abonar, un día que fue a pagar en una estación cualquiera, no advirtió que en la cartera la plata le iba a faltar. Pero en la estación siguiente se dio cuenta del faltante y se volvió en el instante a hablar con el jefe urgente. Le planteó el inconveniente y le aseguró de fijo: ahora que recuerdo, dijo, aprovechando mi apuro, esa plata estoy seguro que me la ha sacado su hijo. No me falla la intuición, habría dicho el pagador, su muchacho es el autor de la grave situación. El jefe, un hombre de acción de una conducta intachable, le dijo: ya nada es viable ante lo que usted me anuncia. Aquí tiene mi renuncia, de este acto soy responsable. Llegó la noche en la casa y aquel hombre confundido le habló al hijo dolorido, que no entiende lo que pasa. La charla fue muy escasa para semejante cuestión. Le dijo: por estación sé que mucho voy a sufrir, pero de acá se ha de ir, no hay lugar para un ladrón. Por más que quiso el muchacho hacer valer su inocencia, prevaleció la creencia de un corazón de quebracho. Era uno más de los guachos que, saboreando la hiel, ante aquella acción tan cruel, fue a escuchar con su destino las preguntas que el camino le iba a hacer andando en él. En el libro de la huella leyó las noches más largas, con las frases más amargas que pudo sacarle a ella. Buscó en la altura la estrella que utilizó con derecho. Lo torturaba el despecho de aquel tristísimo encuadre. La decisión de su padre le estaba quemando el pecho. Buscó en vano la respuesta donde gritar su inocencia, y el duende de la carencia le hizo maduro la cuesta. Pero donde un sol se acuesta y otro que se incorpora, encontró en su nueva aurora, quizás por un don divino, esos seres del camino que el hombre común ignora. Le ofreció un croto su abrigo de mucha necesidad, pero sí la libertad y el rescoldo de un amigo. Puso el tiempo de testigo y en aquel su nuevo mundo leyó en el campo profundo las cartas del infortunio, y con la fuerza del puño entró a oficiar de rabundo. Volvió al mes el pagador y, entre otras cosas, le dijo: pídale perdón a su hijo, que ha habido un terrible error. En la parada anterior, por un descuido en cuestión, metió la mano a algún peón, y fue que ese mismo día lo advirtió la policía y está preso por ladrón. Más que una buena noticia, sintió un puñal en el pecho al dejarlo sin derecho el peso de la injusticia. Solo Dios hace justicia hasta en una acción macabra, y difícilmente se abra el tiempo de arrepentirse. Nada peor para sentirse preso en sus propias palabras. Lo buscó insistentemente por puentes y alcantarillas. La búsqueda no es sencilla de aquel muchacho inocente. Pidió ayuda a un indigente y dijo en horas inciertas: se fue por calles desiertas, pero estando en mi tapera lo escuché.
noche, noche se entera pedir por su madre muerta. Lo halló muy fuera de sí, entre otros más de la lista, y apenas alzó la vista cuando vio a su padre allí. Le dijo: papá, por mí seguí nomás tu destino, ya elegí ser peregrino, y pa' que tengas presente, mi familia es esta gente y mi hogar es el camino. Cuando estuvo frente a frente lo abrazó y pidió perdón. Yo te he llamado ladrón por no creerte inocente.

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soñaba para hacer realidad mi sueño. Hasta que un día mi tata, y ya de vuelta del pueblo, me la trajo bien envuelta con el encordado nuevo a esa hermosa guitarra que hasta hoy en día conservo. Sentado muy solo con ella, apretada contra el pecho, a sus cuerdas destempladas supe sacarle un rasgueo. Hasta que un día a la estancia, para ganarse unos pesos, llegaba un esquilador, buen cantor y guitarrero, tocaba como ninguno, zamba de Vargas, me acuerdo. Un tal Juan Ángel Cabilla era el hombre guitarrero, y él me enseñó a templarla, y después de un tiempo de eso, una noche, una milonga se entreveró entre mis dedos.

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1: Algo les quiero contar. Pasó entre el patrón y el peón, y en bien de la tradición yo lo quise rescatar. Tamaño gesto ejemplar, hace unos años que fue, muy comentado después, y eso me pone feliz. Fue allá en la estancia San Luis, pago de Santos Josué. Por el peón voy a empezar. Su nombre, Segundo Ausa, el que sin prisa y sin pausa jamás pensó en aflojar. Una conducta ejemplar, hombre de gran condición, de machaza educación, el que luchó desde abajo, 40 años de trabajo al servicio de un patrón. El patrón, un gran señor, muy correcto, muy amable, de una conducta intachable, llamado Eduardo Lalor. Pero el tiempo es andador y no detiene su vuelo, y él no puede hallar consuelo, le quedó un dolor profundo cuando su peón Don Segundo se

gesto soberano que muestra un patrón campero. Llamó a su mensual puntero y le ordenó de soslayo: vaya, vaya y suelte esos caballos en el fondo del potrero. Y cuando venga el tachero, que ni los mire siquiera. De esa tropilla campera no comerá el extranjero. Que anden suelto en el potrero, de atenderlos ponga empeño. Yo quiero cumplir mi sueño y acá esta orden le estampo: que se mueran en el campo como se murió su dueño.

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Vamos a tratar de que la segunda parte de este material tenga que ver con la jineteada, como lo venimos acostumbrando después de tantos años. Este es un caso verídico que le ocurrió a un gran jinete argentino que se llama Rubén Figini, hoy retirado de las jineteadas de los Pagos de Arribeño, provincia de Buenos Aires. Y cuando le comenté que le había escrito este verso porque yo presencié aquel domingo del cual les voy a hablar, él con lágrimas en sus ojos me fue contando un montón de cosas, y lo que más le dolía era cuando escuchaba la aberrante mentira que le habían hecho a su padre, al legendario tropillero don Carlos Figini, de decirle que con una suma muy, muy importante de dinero él lo sacaría de la cárcel. Eso fue todo mentira, porque su padre vendió la tropilla, no le quiso decir nada a su hijo, y su hijo tuvo que pagar todos los años como correspondía. Pero estando en la cárcel me decía que escuchaba por la radio cuando pasaban Jesús María y los caballos líderes de aquellos diablos del relincho estaban en manos de otros tropilleros en Jesús María. Pero bueno, como la vida te da revanchas, a este paisano se la dio. Y yo me di un gustazo enorme de escribir este verso estando allá en lo de Carlito Falconi, en los Pagos de Granada, con un montón de amigos. Se me ocurrió volcarlo en décima ahí. Te lo dedico con mucho cariño, Rubén, de parte de tu primo Jesús, que es mi hijo. 8 años de su vida cayó por el cruel destino un gran jinete argentino a una cárcel conocida. Pero el deber me convida con la pluma y el coraje, ya que a mi mente la traje a esta historia que es real, que ocurrió en ese penal y conmovió al paisanaje. Al portarse bien atento, puede haber noticias buenas. Le acortarán la condena, dijo el juez con fundamento. Y aunque el reloj es más lento en el seno carcelario, si respetan los horarios, el domingo ha de salir. Y ahí empieza a sonreír aquel triste presidiario. Se hace larga la semana, queda una carta empezada. No quiere decirle nada ni a su madre ni a su hermana. Y no es que no tenga ganas, pero en la pieza enrejada, aunque tenga muy gastadas las pilas del aparato, escuchó que Socodato anunció una jineteada. Noche de sábado larga, no hay ventana para espiar. Radio no puede escuchar porque hace mucha descarga. La tormenta que lo amarga, después de un trueno se agacha. Y por prolijo la facha, no la pierde en la ocasión. Entre tarima y colchón, planchó camisa y bombacha. Y como está mal dormido, pues muy poco descansó, se ve que no terminó la taza de mate cocido. Ya de paisano vestido, siente el ruido del portón. Tiene el primer alegrón cuando el sol con fuerte brillo lo corta en dos al pasillo del enorme pabellón. Lo ha llamado el director, que le reitera clarito de que a las 7 justito vuelva, porque el celador pasa revista y mejor que esté como él lo quería. Y ahora sí, con alegría, la papeleta arregló y un saludo recibió. Que pase muy lindo día. Y haciendo dedo esperaba, hasta tornarse impaciente. Y con la cárcel enfrente ninguno lo levantaba. Salió moviendo las tabas hasta un cruce carretero y le paró un camionero que por coincidente encuadre venía con su propio padre, un renombrado tropillero. Llega y va al palco apurado, habla a los animadores y en la lista de montadores no lo tienen anotado. Solo uno ha faltado, que al sorteo no ha venido. 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

haberse encontrado. 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
3: Pero acá estamos,
4: Dele Maleo.
3: Muy buenos días. Leo, buen día.
4: Buen día, Maleo. Buen día, Leo, buen día a toda la audiencia. Acá todavía no estamos.
3: Buen día.
4: De
3: se despeinó el Gustavo.
4: Sí, sí. Acá no estamos tirando de. Ahora sí, no estamos con. Mente los anteojos, la gorra.
3: Ese es el invierno. No. Así no se puede. Buenos días, Gustavo. Bueno, ¿cómo andan todos?
4: Todo bien.
3: ¿Todo bien?
4: Estamos en domingo 17 de mayo del 2026, San Pascual. Así es.
3: Bien.
4: Temperatura 9 grados, sensación térmica 9 grados también. Sol sale 7:40, se oculta 18:04. Fase lunar, luna nueva. Vamos a las quinielas de anoche. En la nacional, 5.962. En la de Buenos Aires, el 6.632, Uruguaya 117, Entre Ríos 8.785, Santa Fe 8.328 y en la de Córdoba 1.270. La turista Entre Ríos 4.050 y la turista Córdoba 2.820. Marca del río Gualeguay sobre Rosario El Tala 2.40 en bajante. Jubilados y pensionados nacionales de la mínima. Documento 5, asignaciones familiares y AUCHE. Tarjetas alimentarias con documento 5, todos el lunes. Dólar último cierre, venta oficial 1420, el Blue 1415. Mercado de Cañuelas, último ingreso, precio promedio 4156,59. ¿Qué más tenemos? 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
3: ¿Estamos?
4: Ah, no, me faltó farmacia.
3: Bueno, pero después la leemos, seguro. La altura de Río me dijiste 2.40 bajando. Bueno.
4: 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Cumplimos entonces.
3: Perfecto. Muy bien. Bueno, ya estamos acá en el Facebook para llamadita o mensajita, Gustavo, al
4: 480-473 o al 1547-83-96.
3: Sí, señor, sé que pueden ya ir pidiendo los temitas.
4: Así es.
3: Bien.
4: Hoy tenemos carreras acá en el Jockey Club Linarrain. Después vamos a estar leyendo algunos clásicos, algunas carreritas más que va a haber para que la gente vaya teniendo en cuenta.
3: Estoy escuchando que en la aldea también había carrera, ¿no?
4: No.
3: ¿Dónde era?
4: No.
3: ¿Dónde era que habían dicho que había carrera de caballos? ¿No? ¿No? ¿No corren allá?
4: No.
3: ¿Está todo acá?
4: Capaz corren, ¿no?
3: bueno, claro, no, más mal, lo bien que hicieron.
4: Sé que
3: allá no iban a venir nadie.
4: San Mariel está reinformado, ¿verdad? ¿Sí? Si no fuera con la mañana, la gente no sabe qué hacer. Bueno, nos vamos con el primer temita de la mañana.
3: Dale,
4: y después seguimos con más Abriendo Tranqueras.

0: Bueno.
1: Ahí empezamos entonces, arrancábamos con un lindo chamamecito.
0: Ajá.
1: De los majestuosos.
0: Sí, señor, llamó Horacio también, pidió un temita cuatro letras para un verso, de Carlos Ramón Fernández.
1: Sí, ya vamos a buscar también.
0: Ya se lo vamos a estar pasando. Acá dice José Cholet, dice, acordate de nosotros, Gustavo. A la miércoles.
1: Ah, de los bochófilos. Ah, no. Para los bochófilos, ahí la gente de Olimpia Club, que está trabajando muy, pero muy bien.
0: Bueno.
1: Tenemos dos canchas sintéticas.
0: Ah, sí.
1: Así que bueno, algo realmente muy, muy bueno.
0: ¿Eh? No.
1: Así pero que bueno, es... a todo el grupo de gente, a todos los bochófilos. Bueno, la verdad que han hecho un avance muy grande ahí en el club.
0: Qué bueno.
1: Así que bueno, muy pronto va a haber un campeonato de inauguración. Así que agradecerle a todos ellos por lo que hacen,
0: por el esfuerzo.
1: Por el ambiente bochófilo acá de Urbina Rey.
0: Sí, señor.
1: Muy bien.
0: Dice, buenos días, paisanada. ¿Pueden pasar a Chero Santiagueño de Ibotí? Gracias. Pide Daniel Montenegro de Sauce Sur.
1: Muy bien.
0: Vamos
1: ese temita.
0: Ajá.
1: Y yo voy a ir buscando mientras usted habla.
0: Ajá.
1: Que no le cuesta mucho hablar.
0: No, para nada. Anduve tratando de salir. La semana pasada y en carnicería Los Rusitos, que obviamente que es lo suficiente, están los Tech Bosch. Dice que está muy bueno, obvio yo no lo probé, me contaron que esta semana va a estar haciendo porque dice que vuelan.
1: ¿Son voladores?
0: Son voladores. ¡Ya! Van tipo aeroplano, ¿viste?
1: Bien, entonces.
0: Sé que los textbooks vayan encargando, dice que son muy ricos y a su vez tiene asado de todo. 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Cualquier día de la semana
1: viene
0: bien.
1: Sí, bienvenido
0: sea. Sí, obviamente que sí.
1: Bueno, vamos con lo que tenemos hoy en el show que es Lurina Rain, domingo 17 de mayo del 2026. Valor de las entradas, que la gente siempre pregunta, caballeros 20.000, damas 10.000 pesitos. Esto es para las entradas de las carreras, va de caballeros 20, damas 10.000. Primer carrera, sobre la distancia de 200 metros, estarán Huesito de Mariano Lurina Rain, Tacuarita de Valentino Gualeguaychú y Borrachita Cruz de Gualeguay. Segunda carrera, sobre la distancia de 350 metros, estarán Dominguero de Lisandro Gualeguay, Panchito de Diego Gualeguay y Atalaya de Dani también de Gualeguay. Tercer carrera, sobre la distancia de 400 metros, estarán Misteriosa, Alem de Alarcón, Rey de Copas, Rebelero Urdinarrain, Nene Malo, Salduende Urdinarrain, Gusanito Lisi de la Roque. Cuarta carrera, sobre la distancia también de 400 metros, estarán Martillazo de Campo Gualeguay, Turquito, Bugarín, Gualeguay, Negrita, Gastón, también de Gualeguay, y Vililo, Taborda, también de Gualeguay. Después vamos a estar leyendo las carreras restantes. Son 11 importantes carreras. Valor de la entrada de caballeros 20.000, damas 10.000 pesos.
0: Bien, estaba escuchando los nombres.
1: Sí. Falta que esté ya Marielita, había una.
0: Ah, y había uno, hace como no sé cuánto tiempo, hace como 5 años atrás había uno. Sí. Marielo era.
1: Ah, Marielo.
0: Marielo.
1: Ah, sí. No se animaron a ponerle Marielo, pusieron Marielo.
0: No sé el por qué, pero...
1: Ahí está.
0: Muy bien.
1: Vamos con el temita de... ¿No había pedido Horacio?
0: Sí, señor. No, te iba a decir que ayer anduve por Gualeguay, anduve paseando.
1: Muy bien.
0: ¿Viste? Y...
1: ¿Eh? ¿Nos preguntaron por nosotros?
0: No, porque no. Era... Viste que el túnel es una luz. Entonces no se dieron cuenta que era yo la que
1: cruzaba. Era un refusilo.
0: Y como está muy lindo, no es que me agarró la noche, la noche llegó y yo todavía seguí en Gualeguay. Y muy linda la entrada, está muy lindo Gualeguay, muy lindo.
1: Año, pero...
0: Sí, está muy lindo, yo hacía, no sé, año luz también. Creo que fui con el coro hace como 5 o 6 años atrás, pero muy, muy lindo. Ah, dicho sea de coro, esta noche en la iglesia católica, canta el coro municipal algunos nuevos temas del coro.
1: ¿Bastante? Que,
0: pero me extraña, no es coro si no estoy.
1: ¿A qué hora dijo? ¿A qué hora?
0: A las 8, ya después vamos a pasar bien la cartelera.
1: Muy bien. Vamos entonces al
0: tema. Sí, señor.

0: Muy bien, entonces pasaba el temita de
1: Carlos Ramón Fernández.
0: Carlos Ramón Fernández.
1: Sí, señor,
0: cuatro letras para un verso.
1: Y acá...
0: ¿Qué más tenemos?
1: Acá dice Ribelli Silvia. Dice, buenos días, abriendo tranquera, sigan así. Pasame un tema de Carlos Ramón Fernández para los hincha de River. Dice, bueno, ahí justito dijo Cañete.
0: No, pasó uno de Guaraní entonces.
1: Ah, bueno. No sé qué pasó con River. Yo no miro, pero me parece que le habían hecho un gol ayer. Había hecho un gol. Ganó. Ajá. ¿No?
0: Hizo, ganó 1-0, ¿no?
1: 1-0 ganó.
0: Sí.
1: Leo, viste, de River no tienen... Hablale de Boca, capaz que sí, de River nada.
0: No, yo me dio un ratito, sí, ganaron 1-0.
1: No,
0: cómo terminó, porque, bueno.
1: No tengo ni idea, ahí justamente había un nene, estaba, donde yo estaba había el nenito y estaba festejando el gol, sufriendo.
0: Bueno, lo que me pasó a María, coro del coro, un canto para mi patria, es domingo 17 de mayo, 20 horas, parroquia Sagrado Corazón de Jesús, coro municipal de niños, semillita de luz, coro municipal de Urdinarrey, director Esteban Claus, solistas y músicos invitados. Así que bueno,
1: va a ser un... Sí señor, va a estar Sergio Fachelo, Sergio Fachelo, Oscar Schwartz, y creo que Hugo Espiazzi, creo, no sé muy bien cuál es el otro guitarrista, pero creo que es el Hugo. Está, van a hacer la misa criolla.
0: Ah, bien, bien.
1: Va a estar muy bueno y
0: así
1: bueno.
0: Que bueno, a las 20 horas, recuerda que quiera ir.
1: Sí, señor.
0: Coro municipal en la parroquia Sagrado Corazón de Jesús. Bien.
1: Daniela Acevedo dice, hola, buenos días, Mariela, Gustavo, que tengan un excelente día. ¿Me podrían pasar un chamamé campo en llama? Gracias. Sí, señor, se lo vamos a pasar. Acá hay una pizza ahí, qué rico, una tarta.
0: Pizza.
1: Bien, todo sirve para comer. Todo sea para comer, todo sirve.
0: ¿Vamos a tener que empezar a pedir algo para la mañana, güey?
1: Yo digo que sí.
0: ¿Algún cafecito, alguna...?
1: Y vamos a tener que... Hoy se me plegaron los platinos, pero... Pero comé el pan de chicharrón hay que buscar.
0: Ah, sí.
1: Ay, eso
0: no puede faltar.
1: No. Ya vamos a organizar, a ver cómo me organizo para el fin de semana, para festejar los inicios del 25 de mayo. 25 de mayo.
0: Ahí sean bollos, no son pan con chicharrón.
1: No importa, nosotros vamos a hacer una picada para... como para ir entablando el 25 de mayo.
0: Muy bien.
1: Dice... Ernesto Caprotti, sí señor. Hola, buenos días, un gran saludo desde Chajarí. ¡Viva River! Dice. ¡Cuántos gallinas! Hablando de gallinas, yo me llevó un gallo puesto.
2: Penal para
0: Penal. Vamos a empezar a eliminar a esa gente. Vamos a ir eliminando.
1: No nos queda nadie. Hablando de gallinas, yo me llevó un gallo, me pegó una patada con... Pero cuando me expulsaron nunca supe qué me estaba pasando y era un gallo que me estaba batiendo. ¿Eh? Sí, estaba parado esperando que me atendieran. Y de repente, yo vi que estaba, el don había soltado, había soltado el lote de gallina, ¿no? Yo vi eso. Y estaba la señora, yo estaba hablando con una señora, y de repente siento, pero... ¡Bravo! Yo dije, ¿qué me pasó? Dije yo. Y el gallo, pero estaba tan malo. Lo traté de agarrar por la... ¿Eh? ¡Capaz que sí!
0: Dice, hola amigo, muy lindo el programa. ¿Qué hacía? Dice Mariela en Gualeguay. Ah, se llamaron para alguna comparsa.
1: Creo que seguro.
0: Sí, fue ensayar, sí, estaba ensayando para la comparsa de Gualeguay.
1: No te das una idea cómo bailo, ¿no?
0: La pasista, aparentemente no es la pasista de la primera comparsa de Gualeguay.
1: Obvio que sí, nunca chicarse,
0: querido. Se fue a probar las plumas de gallo, por acá empieza a sacar las plumas de gallo, que no se van a dejar el gallo.
1: Pero mirá, todavía había otro hombre y me decía, señora, llévelo para el escabeche, pero le digo, es re duro el gallo, le digo, viejísimo el gallo, pero malísimo estaba. Me hizo frente, yo agarré, le quise pegar y me hizo frente el gallo mío.
0: En vez de tener...
1: No pudo.
0: En vez de tener perro, tiene...
1: Tengo gallo. Cuidado con el gallo, le pongo el cartel después.
0: Bueno, ¿qué tenemos, Marila?
1: Bueno, acá no tenemos... ¿Eh?
0: ¿Los botines me han pedido campo de llama?
1: Dale, porque dale, acá tenemos esto. Un mensajito.
0: Bueno, dale con el chamamé, después seguimos leyendo.
1: Dale, perfecto, sigamos.

0: Bien.
1: Ajá, Chelo santiagueño, tenita que se iba.
0: Sí, señor, para Daniel de Sauce Sur. Dice, buenos días, ¿cómo andan? Pasame un saludo para la cabaña El Mojón. Estamos por salir a la exposición de Angus en Buenos Aires.
1: Ah,
0: próximamente va a ser auspiciante de cabaña El Mojón.
1: Ah, muy bien, muy bien.
0: Veste, acá tenemos...
1: Ah, creo que empieza hoy, ¿no? Sí, es toda la semana. Cuento unos amigos que van ahí.
0: Ah, puede ser, sí. Si te digo, te miento.
1: Pero bueno, creo que empieza esta semana ahí en la rural de Palermo.
0: Ajá, yo sé que las de acá las tengo, las de allá tan lejos no. Pero bueno. Buenos días, pasa un tema de Los Majestuosos, gracias. Ahora son todos hinchados de River, jaja. Son todos hinchados de River.
1: Hinchas.
0: Claro, pero acá dice hinchado. Y hincha. De River. Yo leo como dice acá.
1: No, María, no puedo leer todo lo que dice porque...
0: que aprendan a leer, a escribir. Ajá. Es así, pasa. No, puso hincha, sí, señor.
1: Ahí está, ahora vamos a terminar. Dice
0: Gustavo Mor. Y sí, viste. Acá pasa lo mismo. O gana Boca, son todos de Boca. Gana River, todos de River. Nosotros no somos ni... Va, en el caso mío no soy ni de Boca ni de River porque el fútbol no me gusta.
1: Soy hincha nomás.
0: Ni eso. Sí. Pierden el tiempo conmigo, no.
1: Bueno, vamos con la quinta carrera.
0: Sí, señor.
1: Que se van a estar disputando hoy acá en el choque creo de Urdinarrain. Quinta carrera sobre la distancia de 350 metros. Estarán Bandolero de Muñoz Gualeguaychú. Bien apasionada, esa es la Mariela. Cardinal Urdinarrain. Almita de País Bolivianchú.
0: Lo que me faltaba.
1: Eso son la quinta carrera. Sexta carrera, la distancia de 400 metros. El Gordo de Guido Victoria. Vino Agrio, Nelson Gualeguay. Tistino de Agustín de Gualeguaychú. Séptima carrera, 400 metros. Estarán Traidor de Roque de Pehuajó y Cocodrilo de Lucas de Gualeguay. Eso es el clásico central. El otro clásico, sobre la distancia de 350 metros, estarán Esperada Mía de Carlitos Urdinarrain y Temporal de Micaela de Zárate. Novena carrera, 400 metros, Enano Arzuaga Urdinarrain, Conejo Negro González Gualeguaychú, el clon de Achinelli Gualeguay. Décima carrera, 400 metros también, Batata de Roja Gualeguaychú, Rufián Moy de Jeremía Gualeguaychú, No Le Dejes Ir, Luis de Quinto Distrito, Chispita de Pedro de Herrera. Última carrera, 400 metros, Aquí Viene Mariano Urdinarrain, Problemático Urdinarrain, Desahuciado de Rodrigo Urdinarrain y Perico Osorio de Urdinarrain. Ahí están, las 11 carreras que van a disputar.
0: Mamá.
1: ¿Eh? No, esa no está, no está.
0: ¿La cuál?
1: Pero no. Ya va a estar en cualquier momento, lo voy a poner.
0: Déjalo. Bien, dice Ramón Pupur, dice, hola, buenos días, muy lindo el programa. ¿Podrán pasar a Carlos Infante, Confesión entre hermanos, para dedicárselo a mi señora Silvina, a Silvina? Muchas gracias. Bueno, también se lo vamos a pasar.
1: Ah, bueno, saludos al amigo Bichito, Raisich, también uno de los oyentes del programa.
0: Bien.
1: Y a Luis María, y a Luisito, a Bichito, que ayer fue el programa, el cumpleaños.
0: Ajá.
1: El cumpleaños ayer.
0: Así ¿se fue solo?
1: Un saludo. Se fue liso.
0: Qué maca.
1: Pero bueno.
0: Estamos justo a mitad de mes, ¿viste? Sí, estamos complicados ahí.
1: Bueno. Ah, después vamos a poner los compañeros acá a ver si alguno invita.
0: Ajá. Bueno. Hoy son un lote, son.
1: Tenemos un lote.
0: Una catarrabada.
1: Estamos en 727, vamos a recordar que el 480-473 o el 1547-8396 son las formas que tenés de comunicarte,
0: sí,
1: con nosotros, pedir un temita...
0: Lo que sea. Qué lindo se ve la ciudad de Urdinarrain ahí. Ahí. Ajá. Nosotros la vemos por televisión.
1: Bueno. Perfecto. ¿Nos vamos a ver con el Carlos Infante? Bien, vamos a ver.

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0: en un redomón.
1: Muy bien, ahí cumplimos con los auspiciantes.
2: Sí, señor,
1: con los temas.
2: Sí, señor. Bueno, acá tenemos.
1: ¿Más mensajitos?
2: Sí, obvio
1: bueno,
2: que sí.
1: Dígalo,
2: Héctor Lorenzo Cabrera dice: buenos días, Gustavo y Mayela. Pasen un excelente domingo, amigos. Sí, señor, desde Gualeguaychú nos está escuchando. Rosario Acevedo dice: buenos días, Mariela y Gustavo. Acá escuchándolos como siempre. Un saludo a mi papá Daniel, fiel oyente del programa, que no es poco. Que tengan un buen domingo. Gracias igualmente, Rosario, para vos también.
1: Muy bien.
2: Que no es poco que nos escuchas.
1: Así tiene que ser.
2: Sí, ¿verdad? Obvio, obvio, obvio.
1: Lo que pasa es que nosotros a veces no venimos, pero bueno.
2: Hay que escuchar. Hay que escucharlo igual. Nosotros somos como el sol. A veces estamos, a veces no estamos.
1: Bueno, vamos a ir a los cumpleañeros.
2: Dale, a ver, ¿quién cumpleaños?
1: Para acá se me pasó.
2: Pero,
1: ¿qué pasó acá?
2: ¿Qué hiciste, Gustavo?
1: A ver, para acá. Acá se me complicó.
2: A ver.
1: Veníamos bien, pero...
2: acá pasó algo que no se sabe qué cosa es, dijo.
1: A ver. Ahí está. Ahora volvemos.
2: No,
1: ahí
2: ve,
1: está,
2: Gustavo.
1: Nada, si yo por la tecnología.
2: No, sí,
1: no,
2: sí.
1: ¿Qué
2: ni...
1: pasó?
2: Vos seguís... no ve. No. Vos seguís tocando botones que acá puede llegar a ser un desastre.
1: Bueno. Vamos a salir la NASA acá. Bueno.
2: Capaz que sí todavía.
1: Los cumpleaños de hoy, domingo 17 de mayo, Liliana Bruj de Charadía, Bautista Corel Benedetti, Gonzalo Mogni, Gustavo alias en La Roque, Luis María Zuruaga, Jaco Wulfson, Matías Nicolás Jara, Franco Nazareno Romero, Raúl Ronconi, María de Carmen Oliví, Juan Carlos Riquelme, Esther La Rosa, Cristelda Stauber, Sebastián Pozzi, Carlos Galarzas, Teti, dice acá, Alejandro Carloni, Delma González, Juan Carlos Gay, Selene Solange Escalante, Oscar Alberto Rolandria, Luis María Ríos en Paraná, Inés Flecher en San Luis y Paula Córdoba Al. Son los cumpleaños que tenemos anotados el día de hoy.
2: Pero muy bien, ni uno conocido. ¿Vos conocés alguno? Como para ir a pedir, como para que nos inviten, por lo menos.
1: No.
2: Ya que se le tomamos el trabajo de pasarlo, que nos inviten.
1: Sí.
2: Pero nada.
1: Nada.
2: Bueno, Mirta Quintero dice, hola Mirta, es Marcelo Almeida. Dice, bendecido día para todos. Abrazo grande desde Luján, Buenos Aires.
1: Ah,
2: muy bien.
1: Muy bien, hasta allá llegamos.
2: Bien, ¿no? Sí, estamos casi internacionales. Ya bien. Pasamos el charco.
1: Sí.
2: A ver, ¿qué es lo que nos dice el pronóstico?
1: ¿Pronóstico para hoy?
2: Llegaron una cara de lluvia hoy, terrible.
1: Cubierto con llovizna, dice.
2: Alguna
1: posibilidad de llovizna. El lunes tenemos una mínima de 4, una máxima de 16. Va a ser una semana fresca, me parece, la que se aproxima. Martes también una mínima de 4 y una máxima de 19. Ya el miércoles levanta un poquito de temperatura, mínima 8, máxima 17. Jueves una mínima de 4 y una máxima de 16 grados. Viernes volvemos de vuelta a una mínima de 4 grados, una máxima de 16. Y el sábado una mínima de 4 y una máxima de 16. Para el día de hoy, por la mañana lluvias aisladas, tarde lluvias aisladas y por la noche algo parcialmente nublado.
2: Pero muy bien.
1: Ahí está.
2: O sea, una semanita nublada.
1: Nublada y fresca.
2: Y fresca. Ay, qué feo.
1: A buscar leña para salamandra.
2: Ah, bueno, ¿eh? Si yo no tengo salamandra. Dijo, me llevamos a hacer una mamá. No, mijo, deja. Eso pa' mugre. Porque hay que traer leña, ¿viste? La leña, es pa' mugre.
1: No, hay que arrimar.
2: La leña y la ceniza, no.
1: Hay que arrimarse a la salamandra.
2: Bueno, gente, manda el mensajito. Ah, ay, a ver, Raúl, mandame un mensajito a mí o a la radio. ¿Para cuándo es la buceca en el barrio Butelli? ¿Para el 21? Sábado 21. Bueno, sábado o domingo. ¿O es Juan o es Pedro? Esperá.
1: El Malacate, a ver el Malacate que dice.
2: Ay. ¿Y no empieza el 22?
1: No.
2: ¿Es el 21? Bueno.
1: Estamos en abril, María. Ahora estamos en mayo.
2: Pero estoy peor que antes. Acá.
1: No, estamos en junio. Ahí estamos en junio ya.
2: ¿Y sí, cuándo empieza el invierno?
1: 21.
2: ¿En
1: 21?
2: Bueno. O sea, para el 21 de junio.
1: Ajá, domingo.
2: Domingo 21 de junio. Ahí va a haber buceca en el barrio Butelli.
1: En la capilla, ahí en el salón.
2: En el, sí. Sí, bien. Sí. Creo que las tarjetas, a mí me pasó una tarjeta. O sea, me preguntó si le iba a comprar. Yo le dije que tenía que preguntarle al mellizo. Alicia. Ajá. ¿Eh? No, como yo no como.
1: Ah, bien.
2: Yo no como cosas. Si le gusta el mellizo, bueno, tampoco voy a comprar porque para tenerla dentro de la heladera.
1: Hay que colaborar con las instituciones.
2: Sí, obviamente que sí. Sí, bueno, pero o sea, y por ahí el mellizo viene con alguna cosa, entonces. ¿15 o 10?
1: Hacer reventa.
2: Ay, sí, y todo. Yo todavía estoy diciéndole, ay, Dios santo.
1: Bueno, vamos a retirar las quinielas de noche.
2: Dale, dale.
1: Vamos a la Nacional, 5.962. Buenos Aires, 6.632. Uruguaya, 117. En la de Entre Ríos, 8.785. Santa Fe, 8.328. En la de Córdoba, 1.270. La turista Entre Ríos, 4.050. Y la turista de Córdoba, 2.820. Bueno, nos vamos con el cuentito de la decena. Que lo tiene el Leo.
2: Después nos queda Campo en Llama todavía. Ajá. Que nos han pedido.
1: Sí, sí, sí. Y vamos a cumplir con todos los oyentes.
2: Sí, obvio que sí.
3: De una familia tradicional de Buenos Aires. Que no se quedó con el ser estanciero. ¿Te acordás que antes ser estanciero ya alcanzaba? Hoy el estanciero que no diversificó, que no mejoró sus planteles, que no sembró, que no tiene agricultura. Y este administraba campo en Santiago del Estero y en Formosa. Y se movía en avioneta. En ese campo tradicional de la familia, no vamos a decir el apellido, tiene una pista de aterrizaje de esas para avioneta. Que es
4: una calle
3: de
4: tierra,
3: rolos, sí. ese, en el mismo campo, gramilla, sí, le pega una firmada y cortada la gramilla. Las vizcachas no saben que son pistas, a veces te hacen una. Y en una aterrizada que venía, una de las gomitas del coso se mete en la vizcachera, ladea y encara Palma y sale y casi capotó. Pero la pericia del piloto hace que no...
4: Que no se dé vuelta.
3: No se dé vuelta, pero se cortó un tensor del ala. Como lo estaba esperando su mayordomo, le dice, ya llamá, que manden la otra avioneta, porque yo ando con vacunas que tengo que ir para Formosa y para Santiago del Estero. Entonces él le dice, ¿por qué no le decimos a don Monzón? Entonces dice, ¿quién? Monzón, el herrero. Estamos hablando de avión, che. Dice, pero mire que don Feli es el que arregla todo acá, ¿eh? Se da maña para todo, un tipo de los de antes todavía. Sí, pero estamos hablando de avión. Sí, pero no estamos hablando del motor, estamos hablando del tensor. Y tenía un letrero que decía, Félix Monzón, herrero de forja, se estira en reja. Cosa que la gente que no es de campo no sabe qué es tirar reja. Cuando se araba con la reja famosa aquella que se enterraba, la manera de defenderse de la tierra es sacarle el filo a la reja. Entonces vos tenías que ir con la reja, él la pone en la fragua y con el martillo la va estirando y le va haciendo un filo como si fuera una máquina. Pero para eso tenés que ser muy vaquiano. Entonces se estira en reja. Y dice, bueno, llamalo, que venga, y mientras tanto que estén atentos los de Buenos Aires. Y viene don Félix Monzón, mira, el tensor, se le reventó la tuerca de rosca invertida, dice. Porque esas roscas que para un lado izquierdo y el otro derecho, y cuando vos das vuelta, acerca la tensión. Dice, acá... tornero cerca no va a encontrar como para hacer otra rosca así. Y está reventada la tuerca. Si usted quiere, lo que podríamos hacer, dice, yo le hago un tensor con alambre de atillo. El alambre de atillo es eso que se ponen los esquineros de los alambrados, que viste, que los atan con alambre, sí. Y le hacen el torniquete con el cabo de la tenaza hasta que tensa, que es un alambre que no es como el San Martín duro y se quiebra, sino de que tiene una cierta elasticidad, sí. Pero grueso. Yo le hago el tensor, dice, ustedes me van viendo cuando llega la tensión del otro, ahí lo dejo, y prueban de ida y vuelta en el carreteo. Si en el carreteo no se corta, arriba no se va a cortar. Y se miraron todos, Le dijo, bueno, hágalo. Y le hizo la... Le cruzó la... La rienda, agarró con la tenaza, que para eso... Y llegó, cruzó la cosa, eso, y empezó. Usted avísenme, dice, cuando llega la tensión del otro tensor. Dice, ahí está, listo. Entonces, cortó lo que sobraba. Pruébenlo, lo llevaron de ida y de vuelta, anduvo el pelo. Quedó tan conmovido el patrón que le dijo a su mayordomo, lo que te pida por este trabajo, pagarle el doble. Y cuando yo venga, le voy a traer un regalito. Al mes y pico vuelve el patrón. Y le había hecho hacer un cuchillito de con vaina de en plata y con un orograma en oro que parecía una FM, porque decía Félix Monzón. Y entonces él mismo en la camioneta se lo va a llevar para agradecerle lo de la vez pasada. Y me dice él, no pude menos que sonreír al llegar, porque había cambiado el letrero, decía Félix Monzón, herrero de forja, se estiran reja y se arreglan aviones.

amarillean los pastos por la escasez de las lluvias, osamentas que blanquean y reses empantanadas. En esas siestas calientes, por un descuido cualquiera, se inicia la quemazón sobre la tierra rajada. Voladora nube negra de cuervos y de caranchos, están revolviendo el cielo sobre el humo del quemado, esperando que la arroje su festín de aperiaces, de culebras, lagartijas y zorrinos chamuscados.

0: Muy bien, ahí pasó el cuartito de Andesina,
1: sí,
0: pasó
1: señor.
0: El temita Campo en Llama y ya estamos.
1: Y ya estamos ahí al límite.
0: Estamos en 7:52 de la mañana.
1: Sí, señor, todavía estamos con. Todos por Berenice.
0: Ajá. ¿Cómo viene esa campaña?
1: No he estado con la mamá. Sinceramente, esta semana fue muy complicada para mí, pero no he estado. Esperemos que bien. Sé que el alia es todo por ver y todo sea mucho, poco, lo que sea, todo sirve para ayudar a Bere a comprar sus botitas, para que tenga sus botitas nuevas.
0: Muy bien, entonces.
1: Bien, esta noche tenemos, entonces nos invitamos de vuelta en la iglesia.
0: En la parroquia.
1: En la iglesia grande.
0: Ajá, del, el coro municipal, coro de niños y coro de adultos mayores,
1: sí, que está la Mariela. O sea, yo. Está el coro de adultos y de adultos mayores.
0: Adultos mayores, ajá.
1: De todo. Va a estar muy lindo, así que la invitación queda abierta.
0: Bueno, y también tenemos carreras acá en el Jockey Club de Urdinarrain, 11 importantes carreras. También aquellos amigos que les gusta las hípicas, tienen ahí para disfrutar el día.
1: Hay de todo en todo en este domingo gris que está.
0: Está gris.
1: Está porfiado el día.
0: Está para prepararse el mate y quedarse mirando tele tranquilo.
1: Ni hablar que sí. Que creo que vamos a hacer eso en breve. Sí.
0: Bueno, aquí tenemos cupones del 5-20, sortea mañana lunes. Hay una buena plata, ¿no? ¿Cuánto? 3.960.000.
1: Opa.
0: Está bueno. Sale.
1: Ajá.
0: Ah, esos son los números, los ganadores.
1: Salieron.
0: En el sale, ganadores fueron con el cartón 23.722 y cartón 23.940. Ahí está. Por 1.000 pesitos te podés ganar 3.960.000. Nada más y nada menos.
1: No, está muy buena la plata. Uh-huh. Muy buena. Hay que invocar todos los números.
0: Hay que invocar nomás, pero bueno.
1: Exactamente. Sí. Pero hay que invocar todos los números.
0: No es nada complicado.
1: Pero bueno, la altura del río tenemos 2.40.
0: En baja. El dólar que a usted le interesa, el oficial 1.420, el blue 1.415.
1: Perfecto.
0: Ajá. ¿Tenemos algún temita más? ¿Tenemos algún pedido más? ¿Tenemos algún mensajito más?
1: No tenemos, todos nos están escuchando por lo visto.
0: ¿Están escuchando?
1: Sí, señor.
0: Ahí está, ¿vamos con ese temita?
2: Se ha jubilado Don Zenón allá en la estancia El Nogal. 40 años de mensual en el puesto del cimarrón. Se despidió del patrón que fue cálido en su hablar. Y él se atreve a preguntar, pero con mucho respeto, si podría ser su nieto el que ocupe su lugar. Será un gustazo, Zenón. Usted mismo avísele. De mi parte, dígale que pase para el cimarrón. Pa' su sangre no hay patrón y a usted que se ha jubilado. Descanse allá en el poblado, en su ranchito, en su tierra. Y el domingo hago la yerra, venga y nos hace el asado. Domingo y en silla honruano, que en la tropilla es lunar. Y como tenía que asar, vino a la estancia temprano. El patrón, que es bien paisano, con un trago me lo espera. Y pa' que Zenón supiera sin que me dieran testigo, como dos grandes amigos me le habló de esta manera. Aunque está firme la helada, con tragos la han aflojado. Ya hay algún guacho capaz, está certera la pionada. Usted hágame la gauchada pa' bien de los que he invitado. Queda en sus manos el asado sin pretensiones ninguna. Pero creo que a la una va a estar todo terminado. Agranda el fuego, Zenón, que había prendido un mensual. Y a la orilla del corral...

Cuando unos pocos faltaban, le echó un vistazo al asado. Vio al que escapaba parado y cansado los que pialaban. Al ver que no terminaban de un tranco, se fue hasta el ruano. Desató el lazo el paisano, como siempre liberal, y enderezó para el corral con el trenzado en la mano. Salió un torito rocillo que iba perdiendo las babas, porque al juntarle las tabas sabía de que era novillo. Y al verlo al viejo sencillo, apreten, gritó un paisano, y echa un pial el veterano pa' guardarlo en el recuerdo, clavando el garrón izquierdo con la presilla en la mano. El último pa'l jubilado, dijo el dueño de la estancia, quien le aplaudió la elegancia con otro rico invitado. Arrolló el lazo a un costado de los bretes del nogal, y con ese último pial que dedicó con respeto, le regaló el lazo al nieto en el medio del corral. De allá se escucha el patrón: ¿quién es ese viejo gringo? El asador del domingo, con picardía cenón. Disculpen si en la ocasión me les metí de agregado. Usted, patrón, me ha invitado para que les hace este día. Por eso es que no quería que se pasara el asado.

indios, de esto ya hace muchos años, me contaron una historia que jamás pude olvidar, que da vueltas por mi mente, que me tiene preocupado, y ojalá que en estos versos yo se los pueda contar. Me hablaron de un hombre bueno, un señor adinerado, empresario de alto rango y de mucha honestidad, que vivía en country privado en casa de varios pisos y se codeaba con gente de la alta sociedad. Tenía un hijo pequeño, que era de nombre Alfredito, una mujer linda y buena, muy coqueta y muy cordial.

que no para y que muestran las personas, mostraron que el hombre bueno cambió el modo de pensar y en la mesa de su casa comentaba diariamente que su padre, entrado en años, lo ha empezado a molestar, que está muy envejecido, que anda arrastrando los pies, que a la hora de sentarse elige el mejor sillón, que hay que cocinarle aparte, prepararle los remedios, y que cuando llega gente quiere llamar la atención. Hay que llevarlo al asilo, estará bien atendido. La gente que ahí trabaja tiene mucha seriedad. Y Alfredito, que escuchaba, pensaba para sus adentro: me quedaré sin abuelo, qué ingrata es la sociedad. Llegó el día de la mudanza y en una chata importada a las pilchas de su padre junto a su mujer cargó. Pero al revisar las cosas por si algo le faltaba, se dio cuenta que en la pieza la frazada

0: quien le gusta la lotería familiar o que le gusta la lotería presencial, ajá, ahí vaya al salón. ¿A vos te gusta, Leo, la lotería familiar? ¿No? No. A mí me gustaría, pero si sacaría algo, ponerle, me llamaría más la atención. Pero
1: usted
0: no,
1: para cantar no serviría, porque cantaría un número y se lo diría.
0: Ah, no, no, obviamente.
1: No, no, no mandás. Claro.
0: Obviamente.
1: El 69, claro, y hay que decir con así. Es claro.
0: Estamos complicados.
1: El 71, no.
0: Complicadísimo estamos. No, no, no, no, no, no.
1: Bueno, pero gente, bueno, estamos en 8:02. Ya
0: sí,
1: se
0: señor.
1: Viene el padre.
0: Señor Raúl.
1: Raúl, con la misa.
0: Sí, señor.
1: Así que bueno. Saludito, Mariela.
0: Voy a saludar a mis tías, que hace rato que no las veo, a la tía Susana y a tía Rosa, que hace rato que no las veo, pero no es por nada en especial, sino es que yo he andado media complicada de con mis achaques, dijo, entonces no he ido, y para no llevarle peste, más vale me quedo sí, sí, mansosque. Acá.
1: Está más para cuidar a ella usted que usted.
0: Casi. Y hay momentos que sí. Entonces, le mando un gran saludo y un beso enorme y que pasen lindo. ¿Eh?
1: Sí.
0: No escuchan desde la cama.
1: Ah, bien.
0: Desde las camas, ella tiene la radio ahí en la almohada y no, todos los domingos nos escucha. Todos
1: muy
0: los
1: bien
0: domingos.
1: Saludos a la gente.
0: Sí, señor.
1: Bueno.
0: Bueno, y a todos los que
1: nos escuchan. Así es.
0: Exactamente.
1: Yo siempre digo lo mismo, a todos los oyentes, todos los amigos hacen el esfuerzo para escucharnos, para levantarse y para estar atento a la radio.
0: Dice, pasame un buen chamamé de los majestuosos.
1: Bueno, vamos a hablar con los majestuosos entonces.
0: Exactamente, ajá, dice Ramiro Cruz.
1: Ah, un saludo grande para la amiga. Ah, apareció Ramiro.
0: Al límite, al límite.
1: No, ah, sí, sí, cómo no va a aparecer.
0: ¿No
1: sí,
0: ves?
1: Sí, sí,
0: al límite, al límite.
1: Sí, sí. Pero bueno, un saludo grande para el amigo Ramiro, así que un saludo grande para toda su familia. Penal para arriba. Bueno, gente, de mi parte será hasta el próximo domingo con más Abriendo Tranquilo.
0: Sí, señor, 24 y 25 de mayo, jineteada en pronunciamiento de Fleita. Va a estar Carlos Ramón Fernández el día sábado, ¿no? Sí, señor. Carlos Ramón Fernández, la última vez que lo vi, sí.
1: Ahí vamos a estar.
0: Lo vi por video ahí, por YouTube. Bueno, muy bien. Entonces, hasta el domingo siguiente, si Dios quiere.

0: Muy bien, entonces ahí cumplíamos con todos los temitas pedidos, sí, cumplíamos, señor, con todos los oyentes, cumplimos con los cumpleañeros, cumplimos con los oficiantes, creo que cumplimos
1: con todo. Con todo. De esta tarde, Lotería Familiar, domingo 17 de mayo a las 17:30 horas en el Salón 4A, acá nomás.
0: Acá nomás.

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10 grados 4 décimos la temperatura en la ciudad de Urdina-Rain. 10 grados 4 décimos, 10 grados 6 la sensación térmica, 86 el porcentual de la humedad, 1012.8 hectopascales la presión. El viento sopla 5 kilómetros del sudeste. La fase lunar está en luna nueva. El pronóstico del Servicio Meteorológico Nacional nos está anunciando posibilidad de algunas lluvias aisladas para hoy, medio raro, ¿no? No hay ninguna nube por ahora, pero es lo que se está anunciando, en un 40%, muy bajo porcentaje, pero se anuncia posibilidad de lluvias aisladas entonces durante la jornada de hoy. Domingo 17 de mayo, San Pascual, en el Santo.

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Les quiero decir que la misa se les cortó anoche la grabación, veo que solamente 10 minutos, 11 minutos, así que si les parece vamos a poner la misa de... porque está incompleta, está solamente el principio, vamos a poner la misa del domingo anterior, ¿les parece? Para escuchar la palabra de Dios desde la parroquia Sagrado Corazón. Entonces, esto tiene que ver con el oficio de la Santa Misa de la jornada de del otro domingo, del otro sábado en realidad. Porque reitero, no se han dado cuenta y se cortó la grabación allí a través de la red social Facebook, que es donde transmiten en vivo la misa todos los sábados. 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Nos preguntan aquí, ¿pollo no hay en las instituciones hoy? No hay pollos a la parrilla de las instituciones. Ya hizo Luciano el domingo anterior y el próximo le toca a El Igualar. El próximo domingo va a estar haciendo los pollos asados El Hogar Igualar. Este domingo no tenemos ninguna de las instituciones que hagan pollitos a la parrilla. Por aquí el amigo Carlito, ¿cómo anda Carlito? ¿Todo bien? Carlito Sarriola nos dice que hay una leve llovizna, una leve llovizna se nota en la ciudad. Bueno, eso es lo que estaba mirando, que dice el servicio meteorológico, sí, posibilidad de lloviznas y lluvias en un 40%. Hoy tenemos carreras de caballos en el Jockey Club Urdina Rancha, se lo estuvimos anunciando, arranca ahora alrededor de las 10 de la mañana. 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Ya le ganó la Independiente, le ganó a la Vencedora, partido adelantado, se jugó ayer, le ganó 4-2 el equipo de Independiente a la Vencedora. 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Tenemos aquí en la Asociación Alemana, eso será a partir de las 5:30 de la tarde, téngalo en cuenta. 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No tenés en qué ir hasta la lotería. 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

0: 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Después te voy a seguir contando todo lo que tenemos. Nos vamos al oficio de la Santa Misa. Reitero que la misa de ayer lamentablemente se cortó, así que no podemos ponerla en el aire. Vamos a poner la misa de la jornada pasada. Acá está entonces con el Padre.
1: Con su presencia salvadora nos anime en este tiempo pascual y permanezca siempre con todos ustedes.
2: Chicos, pueden ir a su banco. El Señor hoy nos manifiesta que Él permanecerá en medio de nuestro por la presencia del Espíritu Santo. Ese Espíritu que viene a nosotros y nos penetra hasta lo más profundo de nuestra existencia.
1: Pidamos perdón a Dios de todo corazón. Tú que al resucitar renuevas todas las cosas,

Resurrección, Señor, ten piedad. Dios Todopoderoso, tenga misericordia de nosotros, perdone nuestros pecados y nos lleve a la vida eterna. Con gritos de alegría anuncien y proclámenlo hasta los confines de la tierra. El Señor ha liberado a su pueblo. Aleluya.

0: Oremos. Dios Todopoderoso, concédenos continuar celebrando con intenso fervor estos días de alegría en honor de Cristo resucitado, de manera que prolonguemos en nuestra vida el misterio de fe que recordamos por Cristo, quien vive y reina por los siglos de los siglos. Amén.
1: Jesús nos anuncia el envío del Espíritu Santo, que será quien nos guíe hacia el Padre. Escuchemos con atención. Lectura de los Hechos de los Apóstoles. En aquellos días, Felipe descendió en una ciudad de Samaria y allí predicaba a Cristo. Al oír y al ver los milagros que hacía, todos recibían únicamente la palabra de Felipe, porque el espíritu impuro, dando grandes gritos, salían de muchos que estaban poseídos, y buen número de paralíticos y lisiados quedaron sanos, y fue grande la alegría de aquella ciudad. Cuando los apóstoles que estaban en Jerusalén oyeron a los samaritanos, habían recibido la palabra de Dios, le enviaron a Pedro y a Juan. Estos, al llegar, oraron por ellos, para que recibieran al Espíritu Santo, porque todavía no había descendido sobre ninguno de ellos, sino que solamente estaban bautizados en el nombre del Señor Jesús. Entonces le impusieron las manos y recibieron el Espíritu Santo. Palabra de Dios.

Aclame al Señor toda la tierra. Aclame al Señor toda la tierra, canten la gloria de su nombre, tribútenle una alabanza gloriosa, digan al Señor qué admirables son tus obras. Aclame al Señor toda la tierra. Toda la tierra se postra ante ti y canta en tu honor, en honor de tu nombre. Vengan a ver las obras del Señor, las cosas admirables que hizo por los hombres. Aclame al Señor toda la tierra. Él convirtió el mar en tierra firme, a pie atravesaron el río. Por eso, alegrémonos en Él, que gobierna eternamente con su fuerza. Aclame al Señor toda la tierra. Los que temen al Señor, vengan a escuchar. Yo les contaré lo que hizo por mí. Bendito sea Dios, que no rechazó mi oración ni apartó de mí su misericordia. Aclame al Señor toda la tierra.

Lectura de la primera carta del apóstol San Pedro. Queridos hermanos, glorifiquen en sus corazones a Cristo, el Señor. Estén siempre dispuestos a defenderse delante de cualquiera que les pida razón de la esperanza que ustedes tienen. Pero háganlo con suavidad y respeto y con tranquilidad de conciencia. Así se avergonzarán todos aquellos que difaman el buen comportamiento que ustedes tienen en Cristo, porque ustedes se comportan como servidores de Cristo. Es preferible sufrir haciendo el bien, si esta es la voluntad de Dios, que haciendo el mal. Cristo padeció una vez por los pecados, el justo por los injustos, para que, entregado a la muerte en su carne y vivificado en el Espíritu, los llevara a ustedes a Dios. Palabra de Dios.

El Señor esté con ustedes. Evangelio de nuestro Señor Jesucristo según San Juan. Durante la última cena, Jesús dijo a sus discípulos: si ustedes me aman, cumplirán mis mandamientos, y yo rogaré al Padre, y Él les dará otro paráclito, para que esté siempre con ustedes, el Espíritu de la verdad, a quien el mundo no puede recibir, porque no lo ve ni lo conoce. Ustedes, en cambio, lo conocen, porque Él permanece con ustedes y estará en ustedes. No los dejaré huérfanos, volveré a ustedes. Dentro de poco el mundo ya no me verá, pero ustedes sí me verán, porque yo vivo y también ustedes vivirán. Aquel día comprenderán que yo estoy en mi Padre y que ustedes están en mí y yo en ustedes. El que recibe mis mandamientos y los cumple, ese es el que me ama. Y el que me ama será amado por mi Padre, y yo lo amaré, y me manifestaré a él. Palabra del Señor. Gloria a ti, Señor Jesús.

0: Ayer, día de la Virgen de Luján, patrona de nuestra patria, recordamos el primer aniversario de la elección del Papa León. Monseñor Scheinig, el obispo de Mercedes Luján, ayer en la fiesta patronal en la basílica de la patrona de nuestra patria, decía: qué misterios de la providencia, que habiendo muerto un papa que era argentino, su sucesor fue elegido justamente el día de la patrona de los argentinos, que es la Virgen de Luján. Un misterio como queriendo también confirmar la continuación de el pastoreo de esta enorme grey que es la Iglesia Católica en el mundo, bajo la protección maternal de Nuestra Señora de Luján. Así que una de las intenciones de este día también, rezar por el Papa León, a quien nos vamos ya acostumbrando a reconocer como Pastor Supremo. En la misa y en otros lugares hay distintos recuerdos de la memoria del Papa actual, y nos costó bastante no seguir diciendo Francisco, después que Francisco había muerto, y decir León. Después de un año más o menos ya nos vamos acostumbrando a equivocarnos menos y a reconocer el trabajo extraordinario que está haciendo este hombre, que nació en América del Norte, pero ejerció su pastoral en América del Sur, así que conoce ambos lugares históricos en la historia del mundo, conoce los centros del poder más grande y el corazón de los pueblos más necesitados también. Y con firmeza y con valentía va diciendo las cosas que nos enseñó Jesús, ante los humildes y ante los poderosos, sin tener miedo a nadie. Así que vamos a rezar con la Virgencita de Luján por la patria y también por el Papa León. En el Evangelio de hoy se nos contaba cómo Jesús está preparando su partida de este mundo. Les está anunciando en la última cena a los discípulos, que se percataban muy poquito de lo que estaba sucediendo, de que él no iba a estar siempre con ellos, que algún día no lo iban a ver más. Dice: pero yo igualmente me voy a hacer presente en medio de ustedes. Y dice una palabra que para nosotros no suena tan fuerte, pero sí para los discípulos. Dice: no los dejaré huérfanos. Nosotros decimos huérfano, bueno, un niño que ha perdido a su papá y a su mamá. Además de eso, en tiempo de Israel, de Jesús, el huérfano era el paradigma de la pobreza más absoluta que se podía imaginar, porque la persona valía en tanto en cuanto tenía quien lo se haga responsable de su vida, el papá y la mamá. El papá, por sobre todas las cosas, y luego la madre. La madre, cuando quedaba viuda, también pasaba a ser, dentro de ese ámbito, de la gente más desprotegida. Los huérfanos y las viudas siempre fueron el objeto de la caridad que obligaba a los creyentes a atenderlos como si fuera necesidad del mismo Dios. Por eso muchas veces los profetas dicen: no importa tanto los holocaustos o los sacrificios, sino que el verdadero amor a Dios se manifiesta en cuidar de los huérfanos y de las viudas. ¿Por qué decían eso? Por la pobreza extrema en la que vivía esta franja social, precisamente porque esas eran las costumbres de la época. Cuando Jesús dice: no los dejaré huérfanos, nos está diciendo: no los voy a dejar desprotegidos, desamparados. no van a hacer nada en el mundo, van a ser igualmente un pueblo, una familia, y yo los voy a acompañar. Y dice, dentro de poco el mundo ya no me verá, pero ustedes sí me van a seguir viendo. Y él prometió acompañarnos. Pero el Papa Francisco dice, tengan cuidado, porque la compañía que Jesús nos hace implica que nosotros nos pongamos en la búsqueda de esa presencia. Y cuando seamos juzgados, nos van a preguntar, Jesús se va a poner el rostro de los humildes y de los pobres y va a decir, vengan benditos de mi Padre porque ustedes me ayudaron. Y la gente le va a preguntar, ¿y cuándo te ayudamos? Cada vez que le dieron de beber, de comer, o abrigo, o cuidaron a un enfermo, me cuidaron a mí mismo. Lo mismo le va a reprochar a los que hayan hecho el mal, y le va a decir, aléjense de mí, ustedes que son dañinos, porque tuve hambre y no me dieron de comer. ¿Cuándo, Señor? ¿Cuándo no lo hicieron con el más pequeño de mis hermanos? Así que esa orfandad de la que Jesús nos quiere librar y que Él va a estar siempre con nosotros para ayudarnos, también tiene algo de jugar a la escondida, porque entonces no lo vamos a tener a Jesús al lado nuestro viéndolo como vemos esa imagen de la Virgen o del crucificado, sino que lo tenemos que encontrar a Jesús detrás del rostro de nuestros hermanos, especialmente los que más nos necesitan. Y yo que necesito a Dios, busco a un Dios que se hace necesitado de mí. Es decir, vos me querés buscar, encontrame en el rostro del que te necesita a vos. Y ahí es donde nosotros tenemos que pedir al Espíritu Santo que nos ilumine para darnos cuenta de esto, porque no tenemos demasiado tiempo para descubrir esa verdad. En la primera lectura decía que invocaron la presencia del Espíritu Santo sobre un grupo de gente que simplemente habían recibido el bautismo. Estos, dice Pedro y Juan, al llegar oraron por ellos para que recibieran el Espíritu, porque todavía no había descendido sobre ninguno de ellos, sino que solamente estaban bautizados en el nombre del Señor Jesús. Hoy están los chicos de la confirmación también acompañándonos y van a llevar una imagencita de la Virgen después a su casa. Ellos se preparan como aquellos antiguos cristianos, porque todos ellos ya están bautizados, a recibir esa efusión especial del Espíritu que los va a hacer valientes testigos de nuestra fe en el Señor. Y por ellos y por sus familias también vamos a rezar en esta misa. Le pedimos al Señor que no nos deje huérfanos, le pedimos al Señor que nos acompañe, que abra nuestros ojos para reconocerlo en la presencia de aquellos a los que podemos servir con alegría. Le damos gracias porque nos siga acompañando, damos gracias por el Papa León, por la Iglesia en el mundo, y rezamos también por la paz de las naciones, por estas intenciones, por las de ustedes. Rezamos juntos en esta misa. Creo en Dios, Padre Todopoderoso, Creador del cielo y de la tierra. Creo en Jesucristo, su único Hijo, nuestro Señor, que fue concebido por obra y gracia del Espíritu Santo. Nació de Santa María Virgen, padeció bajo el poder de Poncio Pilato, fue crucificado, muerto y sepultado, descendió a los infiernos, al tercer día resucitó de entre los muertos, subió a los cielos, está sentado a la derecha de Dios Padre Todopoderoso. Desde allí ha de venir a juzgar a vivos y muertos. Creo en el Espíritu Santo, la Santa Iglesia Católica, la comunión de los santos, el perdón de los pecados, la resurrección de la carne y la vida eterna. Amén. elevamos con confianza de hijos nuestras súplicas al Señor.
1: A cada intención

0: sean el fiel reflejo de la resurrección y que los hombres descubran al único Salvador. Oremos.
1: Señor, escúchanos.
0: Por nuestra patria, para que nos dispongamos a construir una nación en la que se termine la injusticia, la opresión contra los pobres, la idolatría del dinero y del poder. Oremos.
1: Señor, escúchanos.
0: Para que nos preparemos a recibir el Espíritu Santo, que nos guiará y nos dará la fuerza necesaria a fin de llevar a un buen fin la obra de tu Hijo. Oremos.
1: Señor, escúchanos.
0: Por la paz en el mundo, que cesen las guerras, que traen como consecuencia la muerte de tantos inocentes. Oremos.
1: Señor, escúchanos.
0: Por las familias de catequesis que llevarán a la Virgen y peregrinará en sus hogares. Oremos.
1: Señor, escúchanos. Te lo pedimos a ti que eres Dios y en la unidad del Espíritu vive.

0: Al presentar sobre el altar estas ofrendas, ofrezcamos al Padre nuestras vidas para que Él las transforme, a fin de que podamos ser testigos y anunciadores de su resurrección. Cantamos el canto 61.
1: Resurrección de tu Hijo, te ofrecemos el pan de vida y el cáliz de salvación, y te damos gracias porque nos haces dignos de servirte en tu presencia. Te pedimos humildemente que el Espíritu Santo congregue en la unidad a cuantos participamos del cuerpo y la sangre de Cristo. Acuérdate, Señor, de tu Iglesia extendida por toda la tierra, y con el Papa León, con nuestro obispo Héctor y todos los pastores que cuidan de tu pueblo, llévala a su perfección por la caridad. Acuérdate también de nuestros hermanos que se durmieron en la esperanza de la resurrección, y de todos los que han muerto en tu misericordia. Admítelos a contemplar la luz de tu rostro. Ten misericordia de todos nosotros, y así, con María la Virgen, Madre de Dios, con San José, su esposo, los apóstoles y cuantos vivieron en tu amistad a través de los tiempos, merezcamos por tu Hijo Jesucristo compartir la vida eterna y cantar tus alabanzas. Por Cristo, con Él y en Él. A ti, Dios Padre omnipotente, en la unidad del Espíritu Santo, todo honor y toda gloria, por los siglos de los siglos. Amén. Sabiendo que no solo nos llamamos, sino que somos de verdad hijos de Dios, recemos como Jesús nos enseñó. Padre nuestro que estás en el cielo, santificado sea tu nombre, venga a nosotros tu reino, hágase tu voluntad en la tierra como en el cielo. Danos hoy nuestro pan de cada día, perdona nuestras ofensas, como también nosotros perdonamos a los que nos ofenden. No nos dejes caer en la tentación y líbranos del mal. Líbranos, Señor, de todos los males. Concédenos la paz en nuestros días, para que, ayudados por tu misericordia, vivamos siempre libres de pecado y protegidos de toda perturbación, mientras aguardamos con gozosa esperanza la venida de nuestro Señor.

Señor Jesucristo, que dijiste a tus apóstoles: la paz les dejo, mi paz les doy, no mires nuestro pecado, sino la fe de tu iglesia. Conforme a tu palabra, concédele la paz y la unidad, tú que vives y reinas por los siglos de los siglos. Amén. La paz del Señor esté siempre con todos ustedes. Nos damos en Cristo un saludo de paz.

Comunión espiritual. Jesús, pan de vida eterna, creo que estás realmente presente en el Santísimo Sacramento de la Eucaristía. Deseo amarte sobre todas las cosas y amar a los demás como a mí mismo. Hoy no me es posible recibirte sacramentalmente. Por eso te ruego que vengas a mi corazón para que yo me una a vos. Tú que eres la resurrección y la vida. Creo en tu amor misericordioso. Te abrazo y me uno por entero a ti y a toda la comunidad. Permanece en mí y en los demás. Ayúdame para que nunca me separe de ti. Amén.

Dice el Señor: si me aman, cumplirán mis mandamientos, y yo rogaré al Padre, y Él les dará otro paráclito para que esté siempre con ustedes. Aleluya. Oremos. Dios Todopoderoso, que nos haces renacer a la vida eterna por la resurrección.

e infunde en nuestros corazones la fuerza de este alimento de salvación. Por Jesucristo nuestro Señor. Amén. El Señor esté con ustedes. Vamos a invitar ahora a los chicos de la confirmación que se acerquen con sus catequistas a recibir estas imagencitas de la Virgen de Luján, que van a ir recorriendo la casa de cada uno de los compañeros del grupo y dejando su bendición y escuchando sus ruegos y consolando sus penas y haciendo más grandes sus alegrías. Le vamos a pedir a la Virgencita que, como lo hace siempre cuando visita nuestras casas, cambie nuestro corazón y lo haga más dócil a las palabras de su Hijo Jesús. Y antes de recibir la imagencita y la misión de ir casa por casa, vamos a decir juntos esta oración. Lo recordamos también al Papa León y pedimos por él a la Virgencita. Decimos juntos: Dios te salve María, llena eres de gracia, el Señor es contigo, bendita tú eres entre todas las mujeres y bendito es el fruto de tu vientre, Jesús. Santa María, Madre de Dios, ruega por nosotros pecadores, ahora y en la hora de nuestra muerte. Amén. Ave María Purísima, Sagrado Corazón de Jesús, San José, ruega por nosotros. Cada imagencita va a ir acompañada de un pequeño librito con una oración y la posibilidad de que en cada casa, en ese cuadernillo, vayan pidiendo sus peticiones, sus acciones de gracia. Así que ahora las catequistas van a ir entregando a cada grupo estas 10 imagencitas por los 10 grupos de catequesis que tenemos en la parroquia.

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Yo quiero ser un triunfador es la cortina que identifica que arranca este momento. Años dorados por Cristal. 11 minutos han pasado de las 9 de la mañana. Una mañana triste, gris. ¿Qué habrá pasado? Que está triste, gris y está con posibilidad de lloviznas. Posibilidad de lloviznas, no, está llovinando por momentos. No ha mojado nada, pero está feo. Día horrible. Esperemos que salga el solcito. Por ahora está previsto que no, porque habla de posibilidad de algunas lluvias aisladas durante la mañana y tarde y nublado hacia la noche, así que creo que no vamos a tener la suerte del solcito. ¿Viste que dicen no hay domingo sin sol? Capaz que sí, capaz que sí. Bueno, eso es lo que dice el pronóstico del tiempo y está una mañana gris fea, ideal para tortas fritas. 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Son testigos de mis ansias. 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Tenemos cumpleaños, ya vamos a estar pasando cumpleañeros, sí señor. 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Tengo un colectivo ahí, capaz que voy, Capaz que lo tiene ahí Valentina, los buñuelitos eso. 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
ahí. Vamos a arrancar con la música de Años Dorados, como es habitual. Le vamos a estar contando también todo lo que tiene que ver con los numeritos de las quinielas, lo que tiene que ver con el fútbol y también la lotería que tendremos hoy en la Asociación Alemana Lotería Presencial, en este caso. Así que dale, arrancamos entonces con...

si un domingo hablamos de pasear, le pregunté su nombre y muchas cosas más.

0: 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Estelita, qué linda que está, dice la canción. Vamos a ir a mensajes y también ya le vamos a contar los cumpleañeros. 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Se llamaba Marta Matilde, me dice acá Tilda Tamar. Yo no recuerdo, pero sí. Mis viejos siempre nos contaban porque eran vecinos y además eran amigos de Paulina, mi tía, hermana de mi papá. Paulina Rieme, que bueno, falleció ya hace mucho tiempo, también eran compañeras de pelota, palete y todo eso, porque antes había una ahí en donde estaba ahí el negocio que ahora es de Bacari, en la esquina de Arcoíris, creo que se sigue llamando Arcoíris. Ahí había o hay una pelota y una cancha pelota paleta y había cancha tenis y todo eso y jugaban. Hasta que después Marta Matilde Albrecht, en realidad Tilda Tamar, bueno, ya emigró a Buenos Aires y todo eso, y de ahí saltó a la fama gran repercusión en Francia y todo eso. Bueno, listo, eso es lo que tiene que ver, por eso el nombre, el seudónimo de Tilda Tamar. Así que gracias, Marta, ahí por el dato también, Muy bien, estamos en Cristal 89.7.
1: Siempre hay solución.
0: Siempre hay solución, claro que sí, siempre hay solución. A ver qué me dicen por acá. Comunica, si podés, que la rifa a beneficio del Hogar de los Abuelos fue sorteada anoche, 16, donde fue favorecido el número 85, el señor Juan Moreno. Muchas gracias a todos por colaborar, de toda la Comisión de Hogar de los Abuelos. No subí todavía la... Me mandó ahí la comisión, pero no la pude sober todavía, Alicia. Así que entonces reitero, si está escuchando, Juan Moreno y Muebles Remates.
1: Qué linda que está.
0: Sí, ese Juan Moreno y Muebles Remates, el nene de Ricardo Moreno. Bueno, se sacó entonces con el 85, se ganó el premio del Hogar de los Abuelos. Felicitaciones.
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0: Hoy hay lotería presencial, Leticia. Hoy lotería presencial. Lotería familiar aquí a la radio. Tenemos cartones, pero es el domingo que viene. Tenemos cartones para lotería familiar, que es aquí a la radio. Pero el domingo que viene tenemos cartones, pero no es hoy, sino que hoy tenemos lotería presencial. Está bueno, yo siempre le digo que hagan distinto domingo, porque cuando es lotería familiar, la gente elige. Que dice, no, más vale voy a esta o más vale compro. Entonces, de esa forma tenés distintos domingos donde un domingo podés hacer la lotería presencial y otro domingo, tranquilo, la lotería familiar que se sortea aquí en la radio. Así que hoy, para que quede claro, lotería presencial en las 4A, acá en la Asociación Alemana, 5:30 de la tarde, venite de Almada, Leticia, y listo. Hola, buenos días, buen domingo, pasá el tema, Agustín, por una mirada. Pero ¿cómo como una mirada? Eso no es de la década del 80, del 60, el 70. Bueno, vamos a pasarlo del amigo Agustín, por una mirada. A ver qué más me dicen. Hola, pasate los temas de los iracundos que son muy lindos. Me dice aquí otra Leticia. 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A ver que ya te voy a buscar el numerito de... 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A ver, que mientras lo busco te cuento algo más. que nos dicen por acá. Ah, el número de teléfono de... El numerito de teléfono de la gente de esta Ramírez Fede, también te lo voy a pasar, sí señor. Tenemos varias informaciones también para publicar. Atención porque se viene también, recién estamos charlando con parte de la organización de la... del festejo de los 75 años, sextuagésimo quinto aniversario de la gruta de Nuestra Señora de Lourdes. El otro día se recordó, el 13, se recordó el día de la, donde la Virgen se le apareció a los pastorcitos. Y esa gruta lleva, me dicen, yo no he ido, me dicen, incluso acá se ve en la foto, está muy, muy linda, está totalmente renovada. Aquella gente que no ha ido hace tiempo, se cae de espalda cuando vea cómo ha quedado este lugar, ¿eh? Fantástico, fantástico. Así que está, y ya le voy a contar el programa, que va a ser el 24, domingo 24, es decir, el domingo que viene. Por ahora, el 20 de mayo, que es el próximo miércoles, el 20 de mayo se estarán cumpliendo los 75 años de cuando se fundó o se hizo esta gruta allí, fantástica, acá en Pastor Brito. Eso va a ser el 20 de mayo. Y el programa, el festejo por los 75 años será el 24, domingo 24 de mayo, para que no sea un día, un día hábil. A ver que tenemos, alguien que nos está llamando. Hola, hola, buen día. Hola. Hola.
2: Buen día.
0: ¿Cómo le va a mí nomás? Uy, ¿qué pasó?
2: Me caí de la cama.
0: Claro, se cayó la cama.
2: No, Leo, ¿sabés qué?
0: Sí.
2: Te llamaba porque tengo unos remedios acá, pero yo no tengo, no puedo, no me dejan andar.
0: Ah, lo vamos a mandar a Cuchi, querida, hasta la casa de la Mino. Acá está Cuchi. ¿Sabés dónde vive la Mino?
3: ¿Cuál Mino?
0: La Mino allá en el barrio Vital. No sabe, bueno, en algún cruce lo llevamos a Mino, no hay problema.
2: Sí, yo no quería molestar si no le iba a dejar ahí en lo del latito para que lo...
0: Ah, bueno, bueno, déjelo ahí si no hay problema. Sí, sí, no hay problema. Bueno, bueno, ahí está, muchas gracias.
2: No, gracias a usted.
0: Ahí está, hasta luego. Bueno, ahí estaba una vecina entonces que tiene medicamentos. Recién publicamos algunos, de que nos han traído y están acá. Recordamos que los medicamentos, cuando son de receta archivada, eso tienen que demostrarnos que están recetados por el médico, porque pueden ser peligrosos, no hay que tomar por tomar. Esto siempre se lo recomendamos a la gente. Hay que tener cuidado cuando son medicamentos que son complicados, por ahí no es tomar cualquier cosa. Y la otra es que nosotros primero lo ofrecemos acá y después cuando nos quedan, los que nos quedan se los mandamos al hospital. Le hemos mandado varias cajas de esas grandes, ya varias cajas con medicamentos que, bueno, algunos por ahí están vencidos, pero ellos se encargan después de tirarlo, porque lleva un... no se pueden tirar así nomás en cualquier lado, en la basura. Pero es lo que hacemos, ¿por qué hacemos eso? Porque lo que pasa es que la gente que le dan remedio en el hospital es solamente la gente que se hace atender ahí en el hospital. El médico tiene que ser de los que están en el hospital. Por eso va mucha gente a buscar medicamentos, porque no tiene dinero, porque la mutual se cortó, las mutuales están muy caras también. Entonces, obviamente no se lo dan, si no se lo receta un médico del hospital, no le dan, y además tienen que, tal vez no lo tienen tampoco, ha pasado que por ahí no lo tienen. Por eso, primero lo ofrecemos al aire, o por los estados, y después los que nos quedan se lo enviamos al hospital para que se lo den a quienes los necesiten. Bueno, muy bien. Seguimos con la música, seguimos con nuestros auspiciantes. 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
0: Ya le vamos a contar los numeritos de las quinielas que aparecieron. Le recuerdo que hoy ya a esta hora, en un ratito, ya arranca las carreras de caballos en el Jockey Club, ¿eh? Sí, señor, en un ratito ya arrancamos con las carreras de caballos en el Jockey Club por Dina Ryan. 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

Estamos en Cristal 89.7, mensajes que llegan. Dice, pasame un tema de La Chica de la Boutique para dedicar a Horacio y María de los Ángeles. Horacio y María de los Ángeles, que están de aniversarios de casado. Ahí está, saludito para Horacio y María de los Ángeles. Ahora vamos a buscar el tema que nos pidió Celeste también de

Bueno, acá está el temita. Después íbamos a ir con el tema de la chica de la boutique. 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Y ahora sí, el temita de Agustín, Por una mirada. 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Y también ya tengo unos saludos de audio que nos han mandado a través de el celular, la de con Agustín Leichner.

0: pelo. Bueno, este tema ya lo escuchamos, pero quiero que escuchen los saluditos que nos están enviando a través de audio, así que aquí va, y también la invitación del indio Coria, que está atendiendo ahora, está atendiendo ahora por la mañana. Bueno, acá, a ver qué nos dice nuestra amiga Alicia. ¿Cómo le va, Alicia?
1: Hola, hola, buen día.
0: ¿Cómo le va?
1: ¿Cómo
0: le va?
1: ¿Cómo andan, Leo?
0: ¿Todo bien?
1: Quisiera mandar un saludito para Delma Mariela González, que está cumpliendo año hoy, de Carnicería Los Rusitos. Así que no, disfrute este día hermoso. Saludo de su familia acá, de su padre y su hermano. De Carnicería los amigos. Que lo pase lindo, lindo. Disfrutar este día hermoso. A festejar, Leo. Gracias.
0: Muy bien. Gracias, Alicia. Ahí está, para Delma, entonces, la nena de Alicia y Juan Carlos, ahí, González. Estamos de cumpleaños, entonces, porque la señora de... de Andresito Walker, ahí Delma está cumpliendo añitos hoy. Bueno, está cerquita a los 40, Delma, ¿eh? Bueno, ahí está el saludito, entonces lo está disfrutando. ¿Trabaja ahí en la carnicería, no? Bueno, el saludito, y a ver qué le voy a contar acá, porque hoy lo tenemos al indio Coria, que está atendiendo aquí en Doctor Silva 1100 1100 1180, casa 1.
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0: de
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1: 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Sí, señor, nos pedían la chica de la boutique. Espectacular la chica de la boutique, ¿eh? Atención que estamos de... ¿Qué viene a ser? En Parera... Vale, a ver qué me dice aquí Daniela. Campeonato de truco, sí señor, Campeonato de truco tenemos hoy, se lo veníamos informando ya. Esto será a partir de las 2:30 de la tarde, 14:30. Ojalá, ojalá que vaya Beto y van a conocer un verdadero jugador de truco, un verdadero jugador. Sin mentir, con su compañero Carlos Mariano, capaz que por ahí está durmiendo y no escucha, pero es probable que vaya, si va, ahí apláudalo cuando llegue ahí Beto Fardini. Ustedes te pregunten quién es Beto Fardini, ahí lo van a conocer enseguida. 17 de mayo, Escuela de Parera, entonces la Escuela 23, Campeonato de Truco, Lotería también, Lotería, o sea, Bingo. Esto es a partir de las 2:30 de la tarde. Venta de panchos y bebidas sin alcohol, dice. Sin alcohol. Bueno, pero podés tomar con alcohol, pero no tenés que manejar, ahí está. Además estarán los emprendedores locales, los emprendedores locales, que tienen cosas ahí para comprar, se venderán tortas fritas, agua caliente, todo a partir de las 14:30 en Parera, en la localidad de... ¿Es Faustino Miguel o Faustino María Parera al final? Bueno, ahí está. Estamos en Cristal 89.7, la chica de la boutique. Y para los que se quedan acá, les recuerdo que a la tarde tenemos los crepes de la chiquita, que a partir de las 15 horas, crepes de la chiquita. Y también tenemos lotería presencial del Club Deportivo. Esto será en la Asociación Alemana.

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Hoy no hace Nicola, porque ya me están llamando permanentemente. No hace asado hoy a Pistón, así que no llamen, no lo llamen, Le cuento que también tenemos serie de parrilla espectacular con el capitán del barco del parador Ordena Reina, el Messi de los asadores. 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Que muy bien por River, ganó 2-0, 2-0 como siempre, con penales. Me dicen que estuvieron, uno sobre todo estuvo bien cobrado, el otro medio dudoso, pero bueno, lo principal que ganó después es andar a reclamarle a Mongoneto. Ahí está, y ya incluso me pasaron el colectivo, que es el mismo colectivo que Argentina ganó el mundial, ya está ploteado con los colores de River, campeón, qué bárbaro, Parece mentira, hace tres partidos los querían echar a todos, viste lo que son, es el fútbol, es así, el fútbol es así. No aparecía ninguno, acá había uno que siempre nos mandaba mensajes, no apareció de, no sé, pero hace como 5 meses que no mandaba, no escribía nada. Bueno, están apareciendo y está bien porque es el folclore del fútbol, es así. Nosotros con Boquita quedamos fuera con era al revés, viste, veníamos bien y nos ganó Huracán, nos dejó ploteados. Así que River derechito al campeonato entonces, porque ahora el más bravo era Rosario Central. Así que ahora le quedó ahí la otra, que va a ser seguramente Argentino Junior, calculo yo. Bueno, muy bien, estamos ya en Cristal 89.7, che, hablando de fútbol, hoy tenemos fútbol, el partido de la fecha es en La Roque, Central La Roque estará recibiendo a Juventud Unida, que no hay forma de voltearlo, un solo gol le hicieron, que se lo hizo Deportivo, uno solo, pero después ha goleado a casi todos los equipos y además no hay nadie que le ha podido ganar o empatar. Veremos qué pasa con La Roque, que es el segundo en el campeonato, Aparte que anda muy bien, todavía lo ayudan, eso es lo que me dicen los que vieron los partidos, que anda muy bien Juventud Unida, pero también le dan el ayudín ese que tienen algunos. El único que no tiene ayudín es Boca, el único que no tiene ayudín. Bueno, estamos en... los partidos de acá, Deportivo juega aquí a partir de las 15:15, 3 y cuarto de la tarde. 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Y Juventud, eso es Deportivo aquí ante Defensores del Oeste. Y Juventud viaja para enfrentar a Pueblo Nuevo, la cancha de Pueblo Nuevo en Gualeguaychú. Toda la información la vas a tener aquí, todos los resultados también. 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Tenemos a Sergio Denis, ¿por qué? Porque me pidieron el tema de los domingos.
pasame el tema de los domingos que me encanta, ese que tenés que ir a la iglesia, dice acá Mabel. Así que ahí va el saludito especial para Liliana Bruce, cumpleaños hoy Liliana Bruce. También su compañero Luisito Río, que está en Paraná, cumpleaños hoy, compañero de la escuela 152 era en ese entonces. Y de Inesita Flecher, que está por allá, por San Luis, por allá anda Inés Flecher. Bueno, están, cumplen años los tres eran compañeros de la escuela 152, que tenía como maestra Dorita Calvento.

Si hay lotería del Deportivo, lotería presencial tenemos hoy. Acá estamos vendiendo cartones para la lotería que es el domingo que viene. El domingo que viene tenemos cartones y la lotería presencial es esta tarde aquí en la Asociación Alemana. Lo que tenemos también 5.20, boletas hechas, o si querés hacer boleta, venite volando, porque sortea mañana y por ahí te olvidás y te quedás sin jugar. Así que 5.20 tenemos ahora ya acá, aquí en Cristal. Dale.

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0: Bueno, estamos en Cristal 89.7, les quiero recordar esto de la gruta de Pastor Britos, la gruta de Nuestra Señora de Lourdes, aquí en Pastor Britos. Les cuento que el aniversario de la gruta de Britos, de la gruta Nuestra Señora de Lourdes, es el 20 de mayo. 20 de mayo se fundó, se creó, se hizo ahí en 1951, por lo cual ahora se cumplen 75 años ese día. Pero la gente que está organizada me dicen, yo no he ido, voy a ir en cualquier momento. Antes iba más seguido, ahora la verdad he ido muy poco. Me dicen que va mucha gente a visitarla. Está fantástico. Han reformado ahí un montón de cosas, han arreglado, han puesto veredones, bueno, muy muy bueno me dicen que quedó. A las 9, eso será el domingo 24, escuche el programa, a las 9 del 24 de mayo, que es domingo, es decir, el próximo domingo, a las 9 de la mañana, peregrinación desde Urdina Rains. Seguramente salen de la parroquia, aquí no lo dice, pero seguramente salen de la parroquia a las 9 de la mañana. A las 11 será la celebración eucarística ahí en la gruta Nuestra Señora Lourdes. A las 12, descubrimiento de placa y bendición. 12:30, tiempo de compartir con actuación de músicos locales y contando con servicio de cantina. Eso será a partir de las 12:30. Reitero, tiempo de compartir con actuaciones de músicos locales y contando con servicio de cantina. Así que va a ser un fiestón por la nuestra Virgencita, la Señora de Lourdes, que fue el 13 de mayo. Se recuerda ese día por la aparición de los pastorcitos. Además, muchos han visto la historia de que lo protegió a Juan Pablo II de que lo mataran. También no recuerdo, había otra cosa más también que tenía que ver con con la Virgen, y después hay la tarjetita que me han traído, una historia, dice un poco historia del lugar, pero se lo voy a contar para no aburrirlos un poco, se lo voy a contar después de dos o tres temas, ¿le parece? 10:20, tengo tiempo todavía, 10:29 la hora en el país. 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Escucha, qué lindo. Sí, hoy es el cumpleaños de Luis María Zuluaga, me dice acá Roberto Falé. Mandale un audio, Roberto, que escucha ahí, don Luis María. Sí, lo recuerdo, miren los cumpleaños que, escuchen los cumpleaños que tenemos hoy. Y ahí lo vi que estaba cumpliendo años el amigo, Zuluaga, sí, yo era chiquito y íbamos con mi viejo, íbamos a las pescas, tremendo don Luis María, tremendo. Además, yo trabajé en la cooperativa agrícola cuando tenía la ferretería aquí donde está el autoservicio de Libertad, y lo tenía en jefe, era el patrón ahí, sí, buen patrón era. Éramos compañeros con el querido Cuto Cardenó, el querido Cuto, cómo se fue, tremendo. Bueno, así que le mando un abrazo para Luis María, y ahora le vamos a decir al Pelao Falé, que fue compañero de, que es compañero o ha sido compañero de guitarra y de música y todo con Luis María, que le mande un audio, salúdelo por audio, que es más lindo, señor Falé. A ver, que lo estoy buscando acá. Bueno, ahora espero el audio que le mande Roberto para Luis María. Hoy cumpleaños Liliana Bruj de Charadía. Me parece que la pegaste, Pablito, el lechón ese que estaba haciendo es para la tía, Está cumpliendo años la tía Liliana. Bueno, la pegó Diego también. ¡Oh, la pegó! Liliana Bruj de Chardía, cumpleaños hoy. Bautista Corel, ese cumpleaños de Gonzalo Morni. También, bueno, mi amigo Gustavo Arias Alarro, que estará escuchando, no creo, de temprano siempre me escucha porque está jubilado el hombre. Gustavo Arias, que llegó a los 62. Ahí está el saludito para Gustavo Arias de La Roque. Si lo conocen, díganle que yo le mandé saludo. Luis María Zuluaga, que llegó a los 86. Es un pibe, Luis. El otro día lo vi en la calle. Andaba caminando Luis María. El abrazo fuerte. Jaco Bulson está cumpliendo años hoy. Matías Nicolás Jara. Franco Nazareno Romero. Raúl Ronconi, es el doctor, Raúl. María del Carmen Oliví, Juan Carlos Riquelme, cumpleaños hoy. Esther La Rosa, cumpleaños Esther. Ese cumpleaños Cristela Stauber, Sebastián Pozzi, el popular Teti Galarza, Carlito Galarza, cumpleaños. ¿Qué le habrá regalado Valeria? ¿Pero qué le habrá regalado Valeria? ¿Lo habrán llenado de amor con Jerónimo? ¿Con Juan Jerónimo? El saludito para el Teti, que lo pase de 10, Espectacular ahí también de la inmobiliaria Galarza, Galarza Propiedades. Bueno, para él el saludito Alejandro Carloni, también cumpleaños Delma González, la saludaba su mamá Alicia, el papá Juan Carlos, toda la familia ahí de la carnicería Los Amigos. Ella está ahora en carnicería Los Rusitos ahí con Andresito, así que ahí está el saludito para Delma, que lo pase genial. También cumpleaños Juan Carlos Gay, Selene, o Selene Solange Escalante, cumpleaños Luis María Río, mi querido amigo y ex compañero Luis María, también cumpleaños hoy en Paraná, está allá. Espectacular, hincha River, debe estar contento, vos fanático de River, es fanático de River, así que debe estar súper contento. Y necesita Flecher también, que está en San Luis, también compañera de estudios, Inés Flecher, que vive en San Luis. Y después la vecinita acá, Paulita, cumpleaños hoy, Paula Córdoba Al, no lo saludó el abuelo Horacio. No lo saludaste, Horacio, a tu nietita Paula Córdoba Al, que está cumpliendo 8 añitos. Bueno, el tema que nos pedían para escuchar es este, creo en Angelitos, acá está. Que no, no te pierdas, dale, comprate lotería, comprate 520, lotería sortea el otro domingo, lotería sortea el otro domingo, pero ya mucha gente que está comprando, y también te lleva el 520 para mañana. ¿Qué te parece? 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

Espectacular, se estaban mirando, me mandaron la información, nosotros lo subimos aquí a la página de Cristal, lo de Augusto Neuer, que viajó a Rusia con San Lorenzo. Augusto se hizo, empezó a jugar aquí en Deportivo con 13 años, con la categoría 2013, y después se fue a probar suerte, como pasó con otros chicos, a Patronato de Paraná, que vinieron a verlo y todo eso. Eso ya se sabe cómo es, que son los catadores de fútbol. En Patronato, después de haber sido Deportivo, lo vieron desde San Lorenzo, un catador de jugadores de San Lorenzo, y estaba integrando la 2013, la categoría 2013, en este momento tiene 13 años y está jugando en esa categoría en San Lorenzo. Fueron invitados para un torneo en Rusia, y un montón de equipos de nivel internacional, tanto de Europa como de acá de América. Le tocó perder, llegaron a semifinal y perdieron con el Palmeiras. Pero estaba mirando una imagen, un video que me pasaron, que incluso lo subí al estado, un penal que ataja a un jugador, no sé si es del mismo Palmeira o el equipo anterior, le ataja el penal y después le ataja el rebote. No sé si algún arquero de primera lo ha hecho así, tan como lo ha hecho este chico, y salió como el mejor arquero del torneo, ahí puse también, subí la fotografía del chico Augusto Neuer, recibiendo el premio como el mejor arquero del torneo. Recordamos, este es un torneo de fútbol de la categoría 2013 que se disputa en Rusia, o se disputó, mejor dicho, El equipo que integra San Lorenzo de Almagro, el equipo de San Lorenzo de Almagro de Buenos Aires, ahí está jugando entonces. Así que el saludo, las felicitaciones para sus padres y para toda la familia. Augusto Neuer, entonces, Augusto Neuer Charadía, la mamá es María Charadía, que es quien me pasa toda la información. La verdad que tremendo, tremendo el chico. Se ve que tiene un futuro muy, muy grande. Ojalá que así sea. 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Saludo, acá llega, te escucha, andará el nene hoy, estará el nene vive en Santa Fe de Zuluaga, seguramente vino para el cumpleaños, a ver, capaz que escribió algo acá en el

0: No escribió nada bueno. Arielito Surá, que vive, seguramente vino a visitar a su papá. Escuche, Luis María, escuche que acá viene un saludo de parte del popular Roberto Falet, más conocido como el Pelao Hinchabocas. Está medio amargado, pero bueno, capaz que por ahí nos dejan porque nos están tirando a todos lados. ¿Viste el árbitro que pusieron para la Libertadores? No, tremendo, es tremendo, le ha echado jugadores y le ha cobrado penales en contra de toda Boca, el árbitro que trajeron para el partido con Cruzeiro, Pelao, ¿lo viste o no? Bueno, ahí va.
1: Sí. Hola Luis, sí, Leo, ¿cómo te va, hermano? Lindo día tenemos hoy.
0: Sí, claro. Es lindo.
1: Sí, yo me acuerdo del cumpleaños del gran amigo Luis Urraga, si me mandó con la música. Mandarle un abrazo, un saludo, Luisito, te mando yo. Que le pase lindo, hermano. Ahí, como me hizo Leo, que te mandaron un audio. Acá estoy. Que lo pasé lindo con tu familia, Luisito. Bueno, gracias Leo por mandarme eso. Saludos. Abrazo grande para todos.
0: Qué lindo. Bueno, ahí está, Roberto Falet, amigo de don Luis María, compañero de música, claro que sí, compañero de música. Bueno, ahí están los saludos que siguen llegando. Bueno, les recuerdo que tenemos 5:20 sortea mañana, 5:20 sortea mañana. Tenemos cupones ya hechos, solo podéis hacer si vos querés poner los números que vos quieras. Y tenemos lotería sortea el domingo que viene. La lotería familiar sortea el domingo que viene. La presencial es hoy, en la Asociación Alemana. La presencial es hoy en la Asociación Alemana a las 5:30 de la tarde. Y la lotería familiar el domingo que viene, pero ya tenemos cartones, hay mucha gente que está comprando. Porque después se olvidan, porque se levantan tarde, etcétera, etcétera. Así que vos también podés comprar los cartones de lotería. ¿Qué te parece? Que me piden el tema de... el de Django. A ver si lo tengo por aquí. Es muy lindo, es un tema muy romántico de Django. Ahora vamos a buscar. 10:46, la hora en la República Argentina. Mañana horrible, fea, pero no llueve. No llueve, por momento una llovinita nada más, pero bueno, ideal para escuchar radio, ¿qué le parece? Ideal para escuchar cristal, más que nada. 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Hola Leo, pasar un saludito de cumpleaños para mi ex vecino en Irasusta, Gustavo Aria. No sabía que era de Irasusta. Sabía que estaba en La Roque. Bueno, ahí está entonces, si está escuchando Gustavo Aria allá de La Roque. Ahí está Carlitos, Lizarza. Me había olvidado el apellido. El de Carlito Lizarza le manda el saludo entonces para Gustavo Aria. Hola Leo, los tres pastorcitos, la de Fátima, la de Lourdes, Nuestra Señora Bernardita, tenés razón. Los pastorcitos, sí, tiene razón acá Norma que me corrigió. Bueno, que fue hace poco también la de Fátima. A ver qué me dicen por aquí. Hola Leo, feliz cumpleaños para Luis María Zuluaga, lo saluda Graciela Martínez, que lo pase lindo, muy buena persona, me dice Graciela. Ahí está para Luis María. ¿Qué pasa, Luis María? 15478396, mensaje de texto o WhatsApp aquí a Cristal. A ver qué me dice por aquí Ángel. ¿Qué dice Ángel?
2: Hola Leo, ¿cómo andás querido?
0: ¿Todo bien?
2: Sí. Pasarle un tema para Juancito Ruiz, de parte de Ángel y Teresa, de la tía Teresa.
0: ¿Qué cumpleaños?
2: Para Juancito Ruiz, que es el cumpleaños hoy.
0: Mirá vos.
2: ¿Y cómo es? Y que se va a tener que poner con el asado y este
0: claro. Claro, claro.
2: Y la cena y todo.
0: Mirá, qué lindo.
2: ¿Viste?
0: Bueno.
2: Si le querés pasar un tema, pasarle la mal peinada.
0: ¡Fala! Se va a enojar Juancito Ruiz. Debe estar durmiendo Juancito Ruiz, ¿eh? El hijo del Tito. Bueno, está el saludito para Juan Ruiz. No lo tengo anotado, qué raro, ahora lo vamos a anotar, ¿eh? No lo tengo entre los cumpleañeros, o por lo menos no lo vi. No está. Así que ahora le vamos a pasar la mal peinada. Qué feo que te dedique ese tema. No, pobre Juancito. Pero vamos a salir de la década del 60, 70, 80 y nos vamos entonces a este chamamecito que nos piden, que hacen los gringos, y le damos este ritmo. 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

Ahí lo vamos a poner entero, porque aquí me dicen, pasale ese tema para Angelito que cumple años hoy. Angelito, bueno, no lo tengo anotado tampoco, Angelito, pero ahí está. Le mandamos el saludo, Acá también, Graciela me corrige, los tres pastorcitos es la Virgen de Fátima y es el 13 de mayo. Claro. Bueno, esto es bueno para saber que te escuchan, porque acá otro más. 6 mensajes me mandaron para corregirme lo de la Virgen de Lourdes. Es el Lourdes, Francia, y se apareció a Santa Bernardita. Y su fecha es el 11 de febrero. Vos la confundiste porque la Virgen de Fátima se apareció a los tres pastorcitos en Portugal. Sí, señor, tiene razón, sí, me confundí. Ahí está. Creo que se le apareció 6 veces los pastorcitos a la Virgen de Fátima, a los tres pastorcitos. Bueno, ¿qué más tenemos? Mañana tener mensaje. Felicitaciones para el chico arquero de San Lorenzo. Qué bueno que alguien de Ordinarrain brille de tan chiquito, dice por aquí. Muchos mensajes también, después lo vamos a colgar a la página, a las redes, para que lo vea la gente, que la verdad que está bárbaro, ¿no? Y además incentiva al resto de todos los chicos de los distintos clubes, de distintas edades, incentiva esto, es muy bueno, ¿Quién te dice que alguna vez no lo veamos a la selección argentina? ¿Qué te parece? Esto es muy probable también, Bueno, dale con la mal peinada, estamos en Cristal 89.7.

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0: 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Que te mando un novio. Lo tenemos a Beto. Beto, vas a ir a Parera hoy. Escuchá, a ver qué dice Beto.
1: Hola, Leo, buen día, ¿cómo está?
0: ¿Todo bien?
1: Tenga buen domingo.
0: Igualmente.
1: Por acá todo bien, todo tranqui.
0: Sí.
1: Sí, Leo, mandale un saludo a Gustavo Arias, de acá de La Roque.
0: Muy bien.
1: Pasale que el tema del jubilado. Y bueno, que se acuerde los amigos y va a ser asado que se acuerde los amigos.
0: Claro, claro.
1: Porque varias veces le salvé las papas yo cuando estaba en la municipalidad.
0: ¡No! Mirá vos, mirá que está saliendo al aire.
1: Bueno, y un saludo para todos. Chelo. Amigos, mi Arraín, Talita también. Y al tío Carlito, para mí se le ha muerto el gallo, porque no, para mí no le canta más el gallo.
0: Se duerme el tío Carlito.
1: Hace rato que no se le siente cantar el gallo, mira que lo y todo el otro día no se le siente más el gallo, para mí se le ha muerto.
0: Sí, pobre, bueno.
1: Bueno, Leo, que tenga un fin de...
0: Ahí está, felicitaciones por el triunfo de River, Gustavito Arias será River también, ¿no? Bueno, ahí está, Beto, que es además es hincha de River, pero es un hincha bien educado, eso es lo que tiene la diferencia. A ver qué me dice por aquí. Juancito Ruiz, él me decía que Ruiz cumpleaños hoy, lo que me dijo Ángel, que cumpleaños Juancito Ruiz. Roberto el Popular, ¿qué le hace una? A ver, ¿qué le hizo alguna? Le cantó ahí con la guitarra, a ver. A ver qué dice acá. ¿Le va a cantar algo? ¿Le va a tocar la guitarra al amigo Zuruaga? A ver. Escucha. Salió torcida la foto, el video.

0: Toma, ahí lo tenés, al Pelao Falé, tocando luego para a ver qué me dice.
1: Tío, querido, ahí mando el regalo para Luisito Zuluaga, es lo que yo mandé este video para Luisito Zuluaga, para que lo escuche. Bueno, gracias.
0: Ahí está, muy bien el temita entonces para Luisito Zuluaga. Che, qué bueno, mirá, Beto Zapata se ganó la moto de el sindicato de empleados municipales. Felicitaciones para los ganadores. Beso le puse, te salió beso. Beto Zapata y Sergio Díaz, ahí está. Felicitaciones para ellos. Entonces, Beto Zapata se ganó la moto. Y el segundo premio para Sergio Díaz, que con el 35 ganó entonces el segundo premio. Creo que era un televisor. Espectacular, che, qué lindo. Bueno, felicitaciones. Felicitaciones. Los ganadores del sindicato, no sé, son los dos asociados al sindicato, no, porque se vendió primero al sindicato, a los asociados al sindicato, y los números que quedaban después se los vendían a los que no eran afiliados. 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Hola, bueno, pasate, corazón, contento para mí nomás. Las gallinas no están, no están tan contentos. Final para River. Bueno, qué bárbaro, no se puede creer. Bueno, ahí está, felicitaciones para las gallinas que ganaron. Ya este era el bravo, el otro lo pasan caminando, pensé que no le ganaban a Rosario Central, evidentemente lo trabajó muy bien Caudet, ahí está, lo que no tuvo en cuenta el técnico de Rosario Central, que le iban a cobrar penales. Bueno, muy bien, a ver qué me dice por aquí. Hola, amigo, ¿a qué hora juega Deportivo? 15:15 son los partidos hoy. En Primera División, 15:15, Deportivo aquí con Defensores. Juventud juega en Gualeguaychú con Pueblo Nuevo, 15:15. 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Le vamos a cambiar el 6 por el 5, ahí está. 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Feliz cumpleaños para mi hija Esther La Rosa, que cumpleaños hoy en Urdi, de su mamá Mari. ¿No vive acá al lado, no? Esther, me parece que la que vive acá a la vuelta, me parece. El saludito entonces para Esther La Rosa, de su mamá Mari. Ahora buscamos corazón contento, dice Mari, se lo saluda, los quiere saludar a todos los hinchas de River. 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
0: 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Hasta eso, increíble. El extraño de pelo largo, me dicen por aquí. También, bueno, tenemos corazón contento y el extraño de pelo largo. Vamos a ir buscando los temas porque nos queda poquito.

espectacular, corazón contento, lo que nos estaban pidiendo, sí señor. 11:25 la hora en el país, 11:25 la hora en la República Argentina. 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Este, reitero que no está haciendo asado pistón hoy, porque nos llama mucha gente que no contesta, don Nicola, es porque no está haciendo asado hoy. Será, si Dios quiere, el próximo domingo. 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Espectacular. Mirando la gente pasar. Un tema de Diango también nos pedían. Escuchamos este, el extraño de pelo largo. Mensaje, le recuerdo que esta tarde tenemos lotería de presencial del Club Deportivo. Esta tarde en la Asociación Alemana. Lotería presencial, 5:30 de la tarde. Aquí a la radio tenemos cartones para lotería del domingo que viene, si quieres comprar. Y tenemos 5 con 20 que sortean mañana, mañana sortea el 5 con 20. 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Así que acá tenés los numeritos del 5 con 20, sortea mañana. Hola, pasame ese tema que lo hace Piero, me parece que se llama Juan Boliche. Mire, dice por aquí, bueno.

0: El Emi que hace leña, dice Emi que hace leña, Don Emi. Pero cómo no. 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Antes de ir al tema de Juan Boliche, a ver si lo tengo aquí, que lo pedían recién, acá está. A ver, que le voy a leer lo que me dice la gente que está organizando el programa para el próximo domingo, 24 de mayo, por el 65º aniversario de la Gruta Nuestra Señora de Lourdes en Britos. El día del aniversario es el próximo 20, que es miércoles 20. Ese es el día que se cumplen los 75 años de la construcción de la gruta, que es visitada por mucha gente. Y el programa, el festejo será el 24, después le voy a contar el programa, pero a partir de las 9 arranca con la peregrinación de Urdina Rain a Britos. Ojalá que el tiempo acompañe, ojalá. Ahora le cuento un poco de la historia del lugar. La estación de Pastor Britos debe su nombre al señor Pastor Eleuterio Britos, 1835-1925, esa es la fecha en que nació y que murió en 1925, uno de los últimos integrantes de la colonizadora entrerriana, que facilitó y vendió parcelas de campo en donde se radicaron muchas familias para desarrollar distintas actividades. La fe de gran parte de los habitantes que celebraban misas en casas particulares y también en la escuela número 49, Chacabuco, impulsó la idea de construir un lugar para el culto, una gruta en honor a la Virgen de Lourdes, que pondría la zona bajo su protección. El terreno fue donado por Joaquín Lavini y en la construcción participaron, entre otros, Ernesto, acá dice Lavarini, ¿será así o será Lavini? Ernesto Lavarini y Pilar Bollús. Gracias al esfuerzo colectivo, las donaciones y la coordinación de la docente Amalia Narváez, se iniciaron las obras. Finalmente, luego de un largo proceso, el 20 de mayo de 1951 se realizó la inauguración oficial y bendición. Ese día se celebró una gran fiesta que convocó a personas de distintos lugares. Algunas peregrinaron desde Urdinarrain, otros de Parera, también de colonias vecinas. El padre José Lavini, hijo de Pastor Rito, celebró la misa de primera comunión y bautismos. Luego se inició una procesión encabezada por la imagen de la Virgen de Lourdes, que fue llevada en andas en un marco de oración, plegarias y cánticos. Al llegar a la gruta, el prebítero Francisco Caúl procedió a la bendición y a continuación se celebró la Santa Misa presidida por el párroco y el padre José Cherot. Solo Dios y la Virgen conocen todas las manifestaciones de fe que han dejado en esta gruta. Nuestra Madre es refugio y depositaria de muchos pedidos hasta hoy. El 20 de mayo de 2001 se festejó el cincuentenario. En esa oportunidad muchos devotos se encontraron para celebrar, recordar anécdotas de sus vidas y sus antepasados. Hoy, al cumplir 75 años, la gruta sigue siendo más que nunca un lugar de oración y peregrinación en el que se honra a la Virgen teniendo en cuenta sus dos grandes pedidos, oración y penitencia. Ahí está, esta la historia. Entonces le agradezco a Jorgito Pérez y su señora que estuvieron aquí en la radio, me trajeron este lindo folleto donde habla de el 65º aniversario de la Gruta de Britos y la historia que está detrás de la imagen, y el programa que es el siguiente, el 24 de mayo, porque es el día de la es el día del festejo, el 20 es el día del aniversario, pero el 24 se va a festejar porque es domingo. A las 9 de la mañana sale la peregrinación de Urdinarrain, desde seguramente de la parroquia, acá no lo dice. 11 horas celebración de Eucaristía, celebración eucarística, así es, a las 11, es decir, después que llegan. 12 horas, descubrimiento de placa y bendición. 12:30, tiempo de compartir con actuación de músicos locales y contando con un servicio muy completo de cantina. Lo que sí es llevar sillones para estar más cómodos, ¿eh? Llevar sillones o sillas para estar cómodo. Entonces, en esta está muy buena el festejo, entonces, por el aniversario de la Gruta Nuestra Señora de Lourdes, que está en Pastor Brito. Es ahí, la ruta 51. Bueno, ahora sí escuchamos el temita de Juan Boliche que nos habían pedido, 11:35, nos quedan poquito tiempo, no tenemos que ir, qué lástima, yo me quería quedar otro ratito, ¿eh? A ver, que tengo un mensaje aquí que me dice la señora, a ver si puedo escuchar el que dice.
1: Hola, buen día.
0: Buen día.
1: Quisiera dedicar un tema para el hogar de los abuelos, dedicarlo al hogar del abuelo, si ¿sí puede ser posible el vestido celeste o alguno de esa época, de la época de los abuelos? Bueno, gracias.
0: Bueno, cómo no, le ponemos y buscamos la vestido celeste y ya que lo pidió. Ahora vamos con Juan Boliche, últimos temas porque nos tenemos que ir ya en un ratito, ¿eh? 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

Cochá, cochá, la vestido celeste, nos vamos a ir, ¿eh? Antes les quiero recordar, ya lo dijimos más temprano, pero lo recordamos para aquella gente que se levantó más tarde, que hoy estamos con fútbol en Deportivo. Y atención, porque a partir de la una, que juega la Sub-23, hoy viene Defensores del Oeste, el Sub-23 a las 13 y a las 15:15 juega la primera. Bueno, buenas tortas fritas espectaculares, ¿eh? Parece mentira, pero viste que hay lugares que la gente elige, dice, no, no, cuando hacen ahí yo voy y compro. Bueno, van a ser tortas fritas y la gente, aunque no vaya al fútbol, que no se quede en el fútbol, puede ir a buscarlas, ¿eh? Por ahí quiere escucharlo por radio y comerse unas tortas fritas con el matecito, puede pasar a buscarlas durante la tarde, entonces, allí en el Club Deportivo Tortas Fritas, ¿eh? Y si no, también la chance de ir ver el fútbol y llevarse el mate y se come unas ricas tortas fritas del fútbol infantil del Deportivo. Muy buena masa, ¿eh? Por eso son tan ricas. Esto es el día de hoy, sábado. Y después, a las 5:30, 6, nos vamos aquí a la Asociación Alemana, que tenemos lotería. Dale con la vestido celeste, últimos temas. Hubo un incendio de chimenea en calle Caseros, eso es la salida de bomberos. Pero no sigan el autobomba, porque complica mucho a los que trabajan ahí, así que se le informamos, no van a lograr nada tampoco, pero bueno, es por incendio de una chimenea en calle Casero. Eso es la razón que salieron bomberos voluntarios hace un ratito.

0: No nos demoramos, no demoramos, pero ya estamos. Este tema ya lo habíamos escuchado. Nos vamos con mi tocayo Leonardo Fabio. Che, atención, porque a partir de mañana, escuchá,
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0: 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Si tenés un evento y se te rompió la prótesis o si se te salió algún diente, ahí está, Gustavo te lo agrega en el momento, y a domicilio. Mirá qué bueno. Esto en realidad es a partir de mañana, pero ya se los cuento hoy. 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Ahí está, se acabó el tema, que no te carguen después, que no tenés diente, que sé yo, que sé cuánto, que no podés masticar más, bien, bueno, todas esas cosas. Ahí está, y sonreír, mostrando los dientecitos nuevos. ¿Qué te parece? Con Gustavo es posible.
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0: Lo de los bomberos que me preguntan, ya lo dije, es un incendio de chimenea acá en calle Caseros, no sé quién es, esperemos que no pase a mayores, Reitero, incendio de chimenea, en principio es una chimenea, el tema es que lleguen a tiempo los bomberos para que no tome cielo raso y todo lo demás. Ojalá que este no pase a mayores. Melina me dice algo por acá, ¿qué me dice Melina? A ver.
3: Hola, buen día. Sí. La autobomba pasó por acá, por Boulevard San Martín, y la chorrera de auto que iba atrás es increíble. Yo no sé cómo la gente es tan chuma y metida. ¿Por qué no dejan que la autobomba vaya sola? Siempre pasa lo mismo. Espero que no sea nada grave.
0: Pero claro, sí, a ver, una de las cosas que lo informamos por los medios es para que la gente no vaya, porque el tema es, claro, quieren ver a ver dónde es, entonces van todo atrás, todo atrás de la autobomba, a ver dónde es el incendio, dónde es, tremendo, y después complicadísimo para los que laburan allí. Bueno, ahí está, gracias Melina, entonces, por tu dato que me dice Elida por aquí, a ver, capaz que me abra de la gruta.
4: Hola Leo, buen día. Mirá, en Brito había familia Lavarini que vivían de Brito hacia allá afuera, más cerca de Parera. Él era albañil, lo conocí muy bien, pero no recuerdo el nombre de él. Sé que tenía dos hijas que conocí, no sé si tendría hijos varones. Y Lavini, que vivían acá cerca de la gruta. No me pases al aire, porfi.
0: Bueno, tarde. Dígamelo antes. Igual está muy bien, Elida. Está muy bueno su aporte, está muy bueno. Y está bien que la gente se anime a hablar. Bueno, tengo ya la respuesta porque Graciela. Graciela Muni, que es de ahí de Britos y además docente y conocedora de todo y le gusta hurguetear las historias y esto está muy bien. Me manda incluso la foto de Lavarini. Claro, pues yo conocí la familia Lavarini, ¿sí? Porque yo tenía todos mis tíos ahí, el tío Nito, que era el dueño del boliche ahí, era bar y vendían cosas, todo, despensa, todo eso, ahí donde se crió Gladys, el querido Sergio Londra, que fue concejal aquí, bueno, ahí a dos o tres cuadras de la gruta. Conocí a la familia Lavini también, que vendía unos quesos espectaculares ahí, también tenían almacén un poquito más allá. Lavarini albañil, dice primo de Fray Mocho. ¿Qué te parece, don Pastor? Ah, no, este que me manda la foto era de don Pastor Brito, primo de Fray Mocho y actualmente guarda de la aduana de Gualeguaychú. La foto es de Pastor Britos y Pastor Eleuterio, creo que era, ¿no? Y después me dice que aquí Lavarini sí era el albañil. Lavarini el apellido. Está bien, bueno, listo, lo dejamos para otra oportunidad. Es muy linda estas historias, a mí me encantan, Hola Leo, ¿podés pasar que se perdió Oli ayer a la tarde en zona Palucho y La Rioja? Es un gatito bien negro, bien negro, tiene en particular es que no tiene cola. La particularidad es que no tiene cola este gatito. Le deseo muchas gracias. 653271, 653271, numerito. Capaz que algún niño, un niño lo llevó pensando que no era nadie, porque es muy manso y juguetón. Reitero, Oli se perdió en zona Paluche, La Rioja. Se comunican al 653271. Nos vamos. Ya está solucionado, me dice Carlos, muy bien. No es necesario actuar la bombero, gracias a Dios. Gracias, Carlito. Vive enfrente ahí del domicilio donde pasó esto de bombero, así que no hace falta la actuación de bombero. Me alegro mucho, mucho. Y nos vamos con Joselito Perales. Que lo pasen genial. Nosotros nos volvemos a encontrar, si Dios quiere, a las 3 de la tarde, que tenemos fútbol. 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Ya se vienen los clasificados y la hora alemana.

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0: Hola, hola, hola, hola, hola. Buen mediodía para todos. Bienvenidos. 12:15.
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0: ¿Cómo están todos? Bienvenidos. Arrancamos este mediodía de la radio.
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0: Día Internacional de la Convivencia en Paz.

domingo 17 de mayo, San Pascual en el Santoral, entonces, Día Internacional de la Convivencia en Paz. 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

temperatura actual. 11 grados 3 décimas, sensación térmica 11.2. ¿Qué dice el servicio meteorológico en este día? Nublado, nublado, totalmente nublado. Tendríamos lloviznas aisladas durante toda la jornada de hoy. Entonces esperamos una máxima de 15 para mañana lunes, despejado durante toda la jornada, la mínima 4, la máxima 16. Esto es para mañana, mañana lunes. Para el próximo martes, también despejado durante toda la jornada, una mínima igual de 14, máxima un poquito más alta de 19. Esto es para el próximo martes. El pronóstico extendido va hacia el próximo miércoles, la mínima 8, la máxima 17 grados. Entonces, ligeramente nublado para el miércoles. Para hoy domingo tendríamos lluvias aisladas, la máxima que esperamos de 15 en este momento, la temperatura actual 13 de 11.3, sensación térmica 11.2.

Hola, buen día, me dice por aquí Vivi. Ay, qué lindo, Vivi. Bienvenida, mi dulce amiga, dice. No sé si tan dulce, ¿eh? Últimamente, Vivi, me parece que no tanto. Dedicale, dice, un pasito doble para mi mamá, que el 15 cumplió 88 años. Pero mira qué lindo la Marilu. ¿No me invitó al cumpleaños? ¿Por qué no me invitó? Marilu, ¿qué pasó? ¿Me guardaste torta al momento? ¿Me guardaste seguro? Yo por lo único que voy a los cumpleaños es por la torta. Quiero que lo sepas, nada más. Nada más. ¿Puede estar mi peor enemigo? No, creo que no tengo igual, pero... yo voy a ir igual. Si hay torta...

El año que viene te invitamos, dale. Nada, acabamos el año que viene. Nada, baby, nada, no importa. Celebremos otra vez. Celebremos. Preparemos la torta junta, Vivi, ¿querés? Preparémosla junta, dale. 88 añitos entonces para Marilú. Vamos a escuchar este paso doble, porque a ella le gusta, así que lo vamos a disfrutar completito, completito.

11.2 en la actual temperatura, 11.1 sensación térmica, 84 el porcentual de humedad. Las 15.47, 83, 96.

disfrutamos un pasito doble para Marilú, que estuvo cumpliendo 88 añitos. Un saludito enorme, enorme para la Marilú. Hola, Vane, ¿cómo estás? Yo acá muy bien, dice, con mi mamá, Hugo y Horacio. ¿Qué están almorzando, ver? Arroz con albóndiga, ¡qué rico! Hoy es un día para eso, es un día para eso. Pásame algo de los gringos, me dice por aquí Guillermo. Bueno, vamos a buscar.

Buen día, dice el tío. Tiene una torta todos los días. Permitime decirte, Juan, que no entendí. Quiero, o sea, creo, quiero, en realidad, quiero creer que no entendí. Buenos días, señor Lili. Buen día, buen día, buen día. Bienvenida. Bienvenida nuevamente.

Qué lindo, una pasta frola. Viste que no se le puede decir frola, hay que decirle pasta frola. Una pasta frola de membrillo, caserita, caserita. Desde cero. Lili, ¿la hiciste vos? ¿La estás haciendo?

Yo, dice. Muy bien, bueno, bueno, te creo, Lili, te creo. Hoy es un día para esto, hoy es un día para cocinar, para elaborar, qué lindo. También es un día para comer, hay que decirlo.

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Sí, sí, es cierto, Lili. También está por el matecito. ¿De qué manera toman mate? Somos muy de tomar mate, ¿no? Sí. Qué manera de gastar yerba, qué bárbaro.

0: Pero mirá vos, me estará escuchando la Marilu, están llegando los saluditos del exterior, ¿eh? Hola, dice, soy Evangelina, nieta de Marilu Ledesma. Quería pedirles un Bella Morena de los Majestuosos del Chamamé para dedicárselo a ella por su cumpleaños, de parte de Evangelina, Faustino y Tomás. Desde Buenos Aires, que nos escuchan y nos escriben los chicos. Muchísimas gracias, me dice, me encanta el programa. Bueno, muchísimas gracias, Evangelina. Ahí está el saludito para ella. Gracias por estar del otro lado. Y bueno, y le mandamos el saludito especial, ¿para quién? Para Marilú, que cumplió 88 años. Así que por aquí sus familiares, sus nietitos, que le envían el saludo enorme, enorme para Marilú. Entonces, de parte de Evangelina, Faustino y Tomás.
1: Pues el segundo mes de matrimonio
0: ya vamos a buscar un chamamecito, porque por aquí Hugo también me pide un chamamé, así que vamos a tener que escucharlo, ¿sí? Claro que sí. No, tanto no. Evangelina, tanto no. Quiero que sepa que yo te tengo agendada como hija de Vivi, porque no sabía tu nombre. Pero bueno, me orientaba quién era, ¿viste? Me orientaba. El saludo enorme, enorme para los chicos. Entonces, Evangelina, Faustino y Tomás, desde Buenos Aires, ya nos están escuchando.
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0: Ah, no, Juan, pero esto es una torta, o sea, es una torta de cumpleaños, podríamos decir, o de algún festejo, qué sé yo. Pero esta torta no la hiciste vos, Juan.
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0: o sea,
1: la devuelvo.
0: Tengo cómo comprobar que esta torta no la hiciste vos.
1: No
0: la hiciste vos.
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0: y dudo, pero dudo y muchísimo. Si la Mari te salve de esta.

Dani, pasale a NASA Mulier, que se comió la torta sola. ¿Cómo? ¿Pero cómo? El 29 de abril, dice, fue su cumpleaños y no convidó.

0: las hace ella, dice, por eso las amo, dice. Pero ¿quién, de quién estaba hablando, Juanes? Porque no me contaste quién hizo la torta.
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0: ¿Cómo hago yo para creer que la hizo la María? ¿Eh? Tenés que demostrar.

0: Toma dos.
1: Las hago yo, mija. Era para una risa de una escuela esa torta.
0: No pifiarlo, le mandó mi hija. Muy bien, muy bien. Bueno, está bien, bueno. Yo no sé si te está presionando Juan para que digas eso. No sé, Mari.
2: Mi amor.
0: Es muy rebuscado de mi parte, ¿no?
3: No, pero tortas así se agarra Pablito y un poquito más grande también.
0: A la miércoles. Bueno.
1: Las hago yo, mija. Era para una rifa de una escuela esa torta.
0: Listo, bueno, destaquemos la buena obra y caridad de Mari. Dijo que la torta es para una rifa de una escuela. Está muy bien, está muy bien. Acá anda bailando, me dice Faustino. A ver, Faustino, a ver cómo te va con esto. Faustino, esto le gusta a la abuela Marilu, ¿eh? le gusta. Me la estoy imaginando con la vida.

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0: 12:42, aquí estamos escuchando esta tarantila, sos mi amor, linda Tana. Muy lindo, ahí está entonces para la Marilú, porque le gusta, y para mi amigo, porque hoy me hice de un nuevo amigo, así que le mando el saludito para mi amigo Faustino, que me está escuchando y está bailando. Tenemos mucha música por delante, Faustino, así que a preparar los piecitos, ¿eh?
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0: Un chamamé, me imagino que debe ser un chamamé para el viejo, sí. ¿Cómo viejo? Para mi papá. Queda lindo igual decirle papá.

0: 12:44. No.
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0: ¿Quién puso esto? No, eso no fue.
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0: Hola Dante, bienvenido Dante, mi amigo Dante, se fue, él se fue, pero sigue estando, viste, es como que él no nos deja solo, no nos deja, no nos deja. Buen día Dante, ¿cómo está? ¿Cómo le va? Acá dice mucho frío y nublado desde Pinamar. Bueno, te digo Dante que por aquí no, estamos muy lejos que eso, ¿eh? Un día totalmente nublado, lo que nos espera por delante, y lo que ya hemos tenido. Pero estamos esperando precipitar. No sé si estamos esperando en realidad, no creo que sea. Que es la intención, creo que no queremos que llueva. Pero bueno, el servicio meteorológico dice que tendríamos un poquito de precipitaciones. Bueno, atención, porque estamos buscando una billetera, una billetera que se extravió ayer, ayer desde Gilbert. Así que bueno, el trecho es largo como para haber visto algo. Si alguien vio y sabe de esto, por favor, que se comunique. Una billetera color beige con documentación, algo de dinero también. Esto fue anoche, entonces, desde Gilbert, el chico apellido es Weber y su número de teléfono es 15-6303-09. 15-6303-09, si por ahí, en el trayecto de Gilbert hasta aquí, hasta nuestra ciudad, vio una billetera color beige, entonces la estamos buscando, tiene documentación, que es lo más importante, me decía, y algo de dinero también. Esto fue anoche, entonces documentación, lo más importante que me dicen, esta billetera que se extravió de color beige, desde Gilbert hasta aquí, hasta nuestra ciudad.

Bueno, le mandamos el saludito para Margarita. ¿Qué está haciendo Margarita? Pero mirá vos, che, está cocinando, que esto es un guiso. ¡Qué rico! ¡Qué rico! Mirá vos, me mandaron las fotos, el proceso, cocinando, preparando todo, cocinando y ya sentadita almorzando. ¡Qué lindo, ¿Es guiso? ¿Es una bucequita? ¿Qué es? Quiero saber. No empecemos, Pablito, no empecemos a chicañarlo a Juan, porque después se pone mal. Ten en cuenta que ella está grande. Y la única torta que se puede hacer el Juan, así dice, es en él. Y lo dejo ahí. Eso dice tu amigo Pablito, Juan.

0: música eso que dice que es mi viejito.
1: Ay, una busequita, pero mirá, viste, yo calculé, yo dije, es guisito, pero no es guisito. Qué lindo, bueno, ahí me corrige y me invita, por supuesto, también a almorzar. Margarita, muchas gracias por la invitación. Así que ya tengo, listo. Pará, voy a ver si voy entonces, pará.
0: Tiene mucho mondongo.
2: ¿Poroto?
0: Y poroto.
1: Ah, tiene mucho de los dos. Ah, bueno, entonces no sé, voy a ver si puedo ir, ¿eh? Vos arrancá. Cualquier cosita, bueno. Si no llego, vos dale nomás, ¿sabés? Tiene mucho poroto, dijo. No hay para cualquiera el poroto, ¿no? No.
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4: detalles. Hola, Vani.
1: Buen día.
4: Acá estamos comiendo un guiso de polenta con batata y papa y de todo.
1: ¡Qué rico!
4: Yo y mi hermano.
1: Muy bien, acá. Mi hermano.
4: Te mando los platos servidos.
1: A ver.
4: Y mi hermano comiendo. Yo todavía no estoy sentada en la mesa.
1: ¿Por qué?
4: Mira. Repleto los platos. Cosa de comer una sola vez, no repetir.
1: Ahora quiero ver la foto, quiero ver. Qué lindo, pero mirá vos, che, polentita, viste, se viene en estas épocas tan lindas. Oh, no, pero Mirta, eso es, no es polenta con queso, es queso con polenta, me parece, ¿eh? Me parece. Che, qué lindo, bueno, felicitaciones, ¿eh? Pues, no lo puedo probar, pero a simple vista se ve espectacular.

12:54 minutos. Algo movedito para Pablito que está. ¿Qué dijo que estaba haciendo? Sembrando, está sembrando. Vani dice, ayer fue el cumpleaños de Gustavo, mi hermano. Dice todo Marilú, todo Marilú, y de él no se acuerda más. ¿Pero cómo? ¿Cómo Marilú? Claro, te olvidaste. ¿Cómo te vas a olvidar? Bueno, ahí está entonces el saludito. No sé si lo estará escuchando. El saludito para Gustavo, entonces, que ayer cumplió años. Pasa que estaba muy, muy entusiasmada Marilú con su cumpleaños, claro. Son 88, disculpame.

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sí, estaba en la aldea trabajando, por eso no comió torta. Ahí está. Claro, pues él dijo recién que no comió torta de NASA. Me imagino, ¿no? Claro, no estabas trabajando, Guillo, está bien. O sea, a mí no me invitaron, por eso no fui. Pero digamos vos, estabas trabajando y no pudiste. Pero estabas invitado, me dice por aquí.

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13:10. 17 la actual temperatura, igual la sensación térmica, 84 es el porcentaje de humedad. Dice el servicio meteorológico que tendríamos llovizna para lo que resta de este día. La máxima que esperamos sería de 15. Para mañana lunes, la mínima 4, la máxima 16, despejado durante toda la jornada. Igual para el próximo martes, con una mínima de 4, una máxima de 19 grados. El pronóstico extendido hacia el próximo miércoles, la mínima 8, la máxima 17, ligeramente nublado para el próximo miércoles. Entonces, para hoy tendríamos llovinas aisladas. Máxima, entonces, que esperamos sería de 15, pero la temperatura actual es de 17, igual que la sensación térmica.

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Y atención, porque estamos buscando, seguimos buscando una billetera que se extravió desde Gilbert hasta aquí, hasta nuestra ciudad, con documentación a nombre del señor Weber, el apellido del chico. Weber, entonces, su número de teléfono, por si sabe de algo, 3446-630309. 630309, entonces, estamos buscando una billetera que se extravió desde Gilbert hasta aquí, hasta nuestra ciudad, el color o en color beige. Tiene documentación, algo de dinero. Esto fue anoche, entonces, estamos buscando una billetera. Si sabe de algo, se comunica aquí a Cristal o al teléfono 15-630309.

0: El saludito para Dante, que nos está escuchando desde Pinamar. Bueno, Dante quiere algo de... ¿De quién va a ser? De Sergio Fachelo, claro que sí, claro que sí.
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0: Escuchamos Sergio Fachelo, Dante, pero con una condición. Siempre hay un negocio por medio, Dante, siempre. Escuchamos Sergio Fachelo, pero un tema que me gusta a mí. ¿Te parece? Tenés que elegir, Dante, ¿sí o no?

0: Bueno, Vanina, dedicado para mi querida esposa y para todos los enamorados, a su debida esposa y amores. Gracias por todo, Vanina. Un abrazo.
1: Bueno, ahí lo teníamos al gran Sergio Fachel.

Patricia Morena, Los Majestuosos. Este tema me lo había pedido Evangelina también para Marilú. Así que lo complacemos entonces a ellas y de paso lo convidamos a Hugo. Y un chamamecito para el tío Luis, me dijo, ¿quién? Margarita, así que también para él.

0: Hola, Vane, buenos días. Aquí
1: buen
0: te
1: día.
0: Estoy escuchando de Chagüe. Martita quedó allá en Urdina Red. Pasarle un lindo tema para ella. Un abrazo para todos ustedes.
1: Muy bien, ahí está Luisito. El saludito grande para Luisito y para...
2: Los temas nuevos.
1: Martita, claro.

El saludito para Gustavo Lodesma, que es mi tío, dice que cumplió años ayer. Así no se pone celoso, nos dicen por aquí. Bueno, ahí está el saludito, por favor. El saludito entonces para Gustavito Lodesma, que cumplió años ayer. El saludito de Evangelina, Faustino, Tomás, desde Buenos Aires.

Bueno, ahora sí, nos vamos. Hasta el próximo domingo. Nos vamos a ir con este temita que es, le encanta a la Vivi, a mi amiga Vivi. Hasta el próximo domingo, el saludito, bienvenido nuevamente a los chicos por aquí, Evangelina, Faustino y Tomás. El saludito para ellos, muchísimas gracias por estar del otro lado y gracias a todos, por acompañarme en este rato por aquí, a través de la 89.7, tu radio de siempre, tu radio amiga, Radio Cristal, claro. Para el final, el gran Sergio Fachelo, desde Grupo Horizonte, Sueño de Amor. Una cumbita para el final, bueno, una cumbita. Nos vamos hasta el próximo domingo a partir de la hora 12. Gracias por estar del otro lado. Que disfruten de este domingo gris. Hasta el próximo domingo, gracias.

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Estamos en Cristal 89.7 en un ratitititito, ya no sé, nos venimos, nos vamos al Teodoro Traice porque se viene Deportivo Defensores del Oeste, en un ratito nada más, ya también arrancan Gualeguaychú, Pueblo Nuevo, Juventud Urdina Rain. En un ratito arrancamos con la transmisión, no se me olvide que la cantina de Deportivo a full con las tortas fritas nos dicen, desfilan las tortas fritas impecables, con el matecito bien caliente, esto es una locura, así que aproveche, y si no va, no se queda a mirar el partido, puede ir y buscarla sin ningún problema, entre, le dice que va a buscar tortas fritas y listo, Así que mientras tanto, después con las tortas fritas se escucha el partido por Cristal. En un ratito, ya venimos.

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2: Ya pasaron 9 minutos de la hora 15 en la República Argentina. Fresco horario de la tarde. Sí, señor, está fresquito. Abríguese, pero vaya, disfrute del fútbol y de las tortafitas en el Club Deportivo. 10 grados 9 décimos y nos vamos entonces al Teodoro 13. Juan Manuel Fernández, buenas tardes.
3: El gusto de saludarlos como siempre, es así. Aquí estamos en esta jornada gris que tenemos sobre la ciudad de Urdinarrain con una temperatura muy baja, y esto se nota realmente en la cantidad de público que hay, muchos que le han esquivado naturalmente a una jornada tan fría después de lo que hace algunos años para nosotros es una insólita decisión en lo que es el fútbol doméstico, esto de no permitir los autos al costado de la cancha en el fútbol chacarero, que daba la posibilidad en otros años de estacionar tu auto y de mirarlo tomando unos mates y demás, y esto contribuía a que la gente abone la entrada y que haya más gente de lo que vamos a ver o de lo que vamos a comenzar a ver en el fútbol departamental en estas canchas cuando tengamos este factor meteorológico con temperaturas tan bajas en este otoño. Todavía nos falta atravesar el invierno y acá marcha la séptima fecha del fútbol departamental. Por supuesto, aquellos apasionados del fútbol local igualmente han decidido enfrentarlo a la adversa temperatura y bien abrigaditos, por supuesto, esperando lo que va a ser el desarrollo de este partido por la fecha número 7 del fútbol departamental de este torneo que lleva el nombre de Eduardo Barbosa y que tendrá a dos equipos que vienen de ser goleados, claro, ante rivales distintos. Deportivo fue goleado en Gualeguaychú frente al único líder que tiene este campeonato, que es Juventud Unida, y que ha tenido realmente un arranque arrollador en las primeras 6 fechas del fútbol departamental. Y el otro, Defensor del Oeste, rival de Deportivo Urdinarrain en esta tarde, viene de ser goleado por una contundente triunfo de Central Entrerriano en su cancha, lo que costó la salida de su cuerpo técnico, de Leo Martínez, que ha dejado de ser el técnico, y en la semana, en el arranque de la semana nomás, confirmando a Juan Olivera, ex técnico de Juventud Unida de Gualeguaychú, para ocupar el cargo, para tratar de sacar de esta situación incómoda con la que ha arrancado el año el Tractor Celeste. Por eso hoy viene Defensores del Oeste, por supuesto, con la mente puesta, aquel dicho, tratando de confirmar aquel dicho del fútbol, que técnico que debuta gana. Bueno, lo veremos al final de la tarde. Tendrá que trabajar, por supuesto, Defensores del Oeste para lograrlo, porque Deportivo Urdinarrain, cuando uno baja la vista y va a la planilla, a la formación, comienza a ver un equipo que uno entiende en la mente de Norberto Beto Acosta será un equipo que más o menos nos vamos a ir aprendiendo de memoria, si no pasa nada, si no hay lesiones, si no hay expulsiones en el camino. Para mí este arrima para ser el equipo titular de Deportivo Urdinarrain en lo que queda de este campeonato. Aquí estamos en esta gran fecha del fútbol departamental, porque juega el líder, porque juega Juventud Unida frente a Central La Roque, aquí en el Fortín, a unos 40 kilómetros de donde estamos ubicados, y porque juega el Liebrero también, Juventud Urdinarrain frente a Pueblo Nuevo. Allá está Agustín Fernández, ya preparado también en la fría tarde de Gualeguaychú, en el barrio del viejo frigorífico, porque se completa la fecha que comenzó anoche con el triunfo de Independiente. Vivimos esta 6ª fecha del fútbol departamental, como siempre, por el aire de Cristal, la radio más deportiva, la radio más futbolera del departamento. Buenas tardes.
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3: Se está como siempre nuestro comentarista para hacer su presentación en la tarde. ¿Cómo anda Jonathan Sartori? Bienvenido.
0: Muy buenas tardes, Juan. ¿Cómo andan todos? Bueno, una jornada fresca, sí, es verdad, en el día de hoy, pero séptima fecha, ya del fútbol departamental, una gran jornada del fútbol departamental que ya tuvo un adelanto y que tuvo una sorpresa. Para mí, en lo que es el resultado que se terminó dando en ese partido, así que vamos a estar atentos a lo que suceda en esta fecha. Hay partidos muy importantes, obviamente que el partido de la fecha sin dudas es el partido entre Juventud Unida y Central La Roque, el líder del torneo frente al último campeón del fútbol departamental, que es el equipo de Central La Roque. Así que bueno, tenemos una gran jornada de fútbol departamental, una gran jornada nuevamente, y todo lo vas a vivir obviamente como siempre por Cristal.
3: Ya se vino Deportivo al campo de juego vestido de azul, allá se viene el tractor, allá se viene Defensores del Oeste, señoras y señores, así forma el local, así forma Deportivo Urdinarrain para esta tarde.
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0: Número 1 para Marcos Valenzuela, 2 Agustín Márquez, 3 Alfredo Fernández, 4 Axel Sánchez, número 5 Ezequiel Pérez, 6 Joaquín Ergen Retter, 7 David Telechea, 8 Gonzalo Guidoni, 9 Franco González, 10 Franco Lonardi, 11 Facundo Delfino, los dirigidos de Norberto Acosta.
3: Acaba de saltar al campo de juego de Defensor del Oeste, camiseta negra con algunos colores celestes en los costados para el tractor. Así forma el equipo de Juan Olivera para esta tarde.
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0: Número 1, Bruno Guerrero. 2, Luciano Carro. Número 3, David Ferreira. 4, Andrés Brown. 5, Jesús Monzón. 6, Kevin Ponce. 7, Mateo Salva. 8, Mirko Vela, número 9, Tomás Ferreira, 10, Nahuel Imas, 11, Carlos Soria, los dirigidos de Juan Olivera.
3: Muy bien, se está realizando el sorteo en este momento, así con Luciano Carro, el capitán de Defensores, Alfredo el Tata Fernández, el capitán de Deportivo Arena Reina, con los encargados de impartir justicia esta tarde que tienen estos nombres.
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0: Árbitro principal Maximiliano Canti, primer asistente Gabriel Chiama, segundo asistente Lorenzo Leiva.
3: Cronómetro en cero, aquí en el estadio Teodoro Treise, ya está todo listo, todo dispuesto. El saludo de algunos protagonistas, Deportivo va a mover y va a atacar hacia el arco que da piletas en este primer tiempo. Ya el asistente se ubica en su lugar charlando con los técnicos, dando el ok por todos los sectores. Cronómetro en cero, ajusta el cronómetro el árbitro Cristian Canti, va a mover Franco González y David Telechea, vestido de azul Deportivo, vestido de negro el tractor celeste. Va a llegar el pitazo inicial, hace sonar el silbato el árbitro, señoras y señores. Tenemos fútbol, está en marcha el partido.
2: Relata Juan Manuel Fernández, comentario Jonathan Sartori, lo viví por Cristal 89.7 para el mundo, cristalurdi.com.ar.
3: Primer ataque deportivo, pelota para Guidoni, que va por la derecha, mete el centro, pelota al área, le va quedando para el Facha González, este entregando, el balón era Delfino, quien terminaba tocando la pelota para el envío de Guidoni al techo del arco. Y salida para el tractor que va a reponer desde el fondo, desde el arco, en el arranque del partido. Ya están jugando Deportivo y Defensores.
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3: Pelota larga para el que intente el primer ataque, el equipo de Olivera. La va sacando el de Deportivo, sacando el balón a un costado. Lateral, saque de manos que corresponde al tractor. Tendrá que hacerlo Brown. El encargado de ese lateral por el costado derecho, el número 4. Andrés Brown va a meter la pelota nuevamente en el campo de juego por la derecha, se muestra, allá va Mirko Vela pidiendo esa pelota, también Tomás Ferreira, fue el envío para que vaya ahí, Massima la quiso bajar de cabeza para Tomás Ferreira, pero la pelota se perdió por el costado, por esa es salida ahora desde el lateral izquierdo para Deportivo, que repone desde el fondo.
0: Bien, hace tres minutos comenzó el partido también a la ciudad de La Roque, ya están jugando Central La Roque frente a Juventud Unida, y hace dos minutos comenzó el partido en Gualeguaychú también entre Pueblo Nuevo, Juventud, Urbina Reina. Ya le vamos a estar contando la formación del Liberero también para esta tarde.
3: Lindo, lindos partidazos que tenemos en esta séptima fecha del fútbol departamental. Sobre todo los oídos puestos a lo que pase en el Fortín con en la presencia del líder. Allí en un campo, en un reducto difícil. Fue la pelota por la derecha para el ataque de Defensores. Dio la mano del hombre Deportivo de Pérez. Por eso, ese tiro libre en la puerta del área. Habrá tiro libre para Defensores. Será un lindo tiro libre para el tractor. Es casi en la línea de ingreso al área por el costado derecho del arco que da casi Andrade, la va a tener Defensores.
0: Gran tiro libre que va a tener el equipo de Defensores. Va David Ferreira, que le pega muy bien al balón. Aparte también tiene jugadores interesantes también en la parte de arriba, ¿no? Como Andrés Brown, como Luciano Carro también, que ya está en el área. Es un tiro libre interesante que tiene el equipo de Defensores.
3: Tiro libre para el tractor, tendrá que hacerlo David Ferreira, el encargado. Ferreira pasó por acá, ¿no?
0: Exactamente. Tuvo paso por Deportivo.
3: Hay tiro libre, atención. Se va a ir cerrando contra el arco de Valenzuela. Dos hombres conforman la barrera. Quiere Defensores golpear en el arranque del partido. En el área también espera Luciano Carro, que tiene buen porte. Va a llegar el envío de Ferreira. Fue al arco. Por encima del travesaño. Se pierde la pelota. Le dio rosca nomás al arco. El número 3 de Defensores. Es salida para Deportivo.
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0: Miguel Lemos, Luciano Paredes, Ever Sacker, Robertino Morales, Alexis Boglesino, Carlos Peralta, Román Arenas, Rodrigo Báez, Gabriel Tea, Bruno Ramírez, Gastón Palacios, los 11 elegidos por Miguel Chabrón para enfrentar a Pueblo Nuevo.
3: Lo mismo que enfrente Independiente, ¿no?
0: El ingreso de Carlos Peralta.
3: Ah,
0: en
3: Peralta.
0: El equipo, exactamente, en el equipo.
3: Muy bien, está el Cayo Peralta de titular entonces en el partido que se juega en la Ciudadela. Fue la pelota acá para Sánchez, Sánchez le metió el centro, estaba adelantado, Telechea, nada valía, habrá salida desde el arco que corresponde con tiro libre indirecto para el equipo visitante, casi cuatro minutos de este primer tiempo, 0-0.
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3: Sacará la pelota desde el fondo, quedó golpeado Telechea, así chocó con el arquero, con Bruno Guerrero en el arranque del partido. Es indirecto que corresponde a Defensores, la va a sacar Guerrero desde el fondo, le pide a sus compañeros que salgan lejos y el envío será largo, saca entonces desde el fondo a su equipo Luciano Carro. Sacaron la pelota con pierna derecha, fue Guerrero, fue la pelota para Ima, la bajó muy bien Ima, después Marqui lo molesta, igualmente alcanza a tocar esa pelota para que vaya Salva y la metió larga Carlito Soria para que saquen con Reiter, sacando la pelota a un costado lateral, saque de mano desde el costado izquierdo, corresponde a Deportivo.
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3: El lateral era para Defensores, quise decir, saque de mano, tendrá que serlo, Ferreira será el encargado, se mueve allí en el frente de ataque, Mateo Salva para él, le entregaron la pelota, fue nuevamente para Salva, Salva la quiso meter, ya lo tenía encima del Delfino, que terminó tapando y sacando la pelota nuevamente afuera, saque lateral, saque de mano, para Defensores, ya lo hicieron Van a tocar la pelota para Soria. Soria para Ferreira. Pierde con Guidoni. Se le perdió la pelota afuera. Sí, señor. Tiene razón el asistente. Hay salida desde el lateral nuevamente para Defensores del Oeste. La pelota por ahora ha estado más afuera que adentro en el arranque del inicio de este partido.
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3: Brown para Soria, Soria que va con esa pelota, retrocede, la toca para el capitán, para Luciano Carro, que mete el envío largo, pica la pelota y va a manos del arquero Marcos Valenzuela, que se va quedando con la bola para salir desde el fondo. Sale jugando, tocando la pelota a la derecha para Tito Sánchez. Va Sánchez, que vuelve la titularidad del equipo del Beto Acosta. Traslada la pelota hasta la mitad de la cancha. Se muestra Guidoni. Fue la pelota para él. Se la largó exigido. Igualmente llega Telechea. Telechea para Guidoni. La hizo muy bien. Buena lectura del mono. Llegó la pelota hacia adentro. Y Ferreira adivina. Y termina sacando la pelota. Y ahora la ribolía le cayó para Pérez. Pérez entregando para Telechea. Este para Sánchez. Sánchez que mete el centro tratando de buscar al Facha González. Saca Carro desde el fondo. Vuelve la pelota para Lunardi. Queda para Fernández. Fernández que quiere con Delfino. Se complica Delfino. Lo van trabando. Le van sacando la pelota. Igualmente derivó para Inkenretter. Y este toca el balón para Fernández. Fernández va para Inkenretter. En el fondo la tiene. Allí Inkenretter deja la pelota. Hacia atrás entregando el balón para Márquez. Se muestra abierto por la derecha Sánchez. Entrega la pelota hacia adentro para Pérez. Pérez que le va a hacer larga tratando de buscar arriba a Franco Lonardi. Lo pasó. Lo superó. Muy por encima Lonardi. Se pierde la pelota fuera y salida desde el lateral para Defensores.
0: Están siendo buenos los primeros minutos de Deportivo, donde Defensores espera, presiona bien el equipo de Defensores. Bueno, Deportivo no ha podido agarrar el balón. Ahora que sí tenía el balón, tuvo imprecisiones, sí, el equipo de nuestra ciudad.
3: Toca la pelota aquí para que vaya Vela. Va Vela tocando hacia el costado derecho. La recupera el Tata Fernández. La metió para Márquez. Márquez que lo manda a correr al Facha González, que no la puede controlar. Y el balón se termina perdiendo por el costado. Es lateral, saque de mano para Defensores, que va a salir desde abajo en 7 minutos de este primer tiempo.
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3: Jugaba el femenino hoy, ¿no? Que está llegando el micro, allá veo.
0: Exactamente, jugó el femenino 1-1. Terminó finalmente lo que es el partido entre Deportivo Independiente, un duro rival que tenía Deportivo. Terminó el partido 1-1 en cancha de Juvenil del Norte. Se jugaba lo que es este partido. Virginia Crudo marcó el gol para el equipo de Deportivo Urdinarrain. Fue 1-1 en Gualeguaychú. Está llegando aquí el plantel a lo que es las instalaciones de Deportivo.
3: Información que nos suministraba nuestro compañero y amigo Cristian Denardi, que está aquí con nosotros, en este caso en la cámara de Tiempo Deportivo. Fue la pelota acá por el costado izquierdo para que vaya el Tata Fernández. Va saliendo desde el fondo Carro cuando metía la pelota en el área. Presiona Telechea, rebota la pelota en él. No rebotó nada. Se ha terminado perdiendo de Defensores por eso. En laterales para Deportivo. Va a ir por ese balón Franco Lenardi tratando de conducir. Se muestra Delfino, prefiere largo para que vaya Guidoni. Fue la pelota por arriba. Levantó el banderín el asistente, posición adelantada. Hay salida con tiro libre indirecto para el Tractor, que repone en 8:30, 0-0.
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3: Sacará la pelota desde el fondo, tendrá que hacerlo efectivo aquí. Defensores jugando corto, entregando esa pelota para que vaya Kevin Ponce. Ponce que entrega para Ferreira. Ferreira largo, tratando de buscar a Ima. Ima que la quiso bajar de cabeza. Inkenretter va cubriendo para que salga Marco Valenzuela para quedarse con la pelota el arquero de Deportivo. Ella entrega el balón para que vaya por esa pelota aquí en Inkenretter. Entregan ahora para Pérez. Pérez entregando por el costado izquierdo para Deportivo, para Fernández. Y este para Lonardi. Lonardi que va a avanzar por el costado izquierdo hacia la personal. Toca el balón para Telechea. Telechea se la devolvió para Lonardi. Lonardi que metió el centro. Rebotó la pelota en Brown y se la recupera Defensores. La tiraron a la mitad de la cancha. Imas que la baja hacia atrás. El Tata Fernández que termina recuperando la revolución. Inkenretter desde el fondo. Rechaza Carro. Le queda igualmente para Guidoni. Guidoni quiso repartir. Quedó corto. minuto y Manzón recupera. Igualmente la saca mal defensores, por eso ya la tiene Deportivo con Sánchez abierto por la derecha. Va Sánchez para meter el centro. La pelota le picó mal cuando iba a rematar y se terminó perdiendo muy lejos por raya final. Va a reponer desde el arco el tractor celeste en 10 minutos de este juego.
0: Hay gol de Juventud Unida a los 12 minutos del primer tiempo. Juventud Unida se pone arriba, gol de Sergio Olano para el equipo de Bolobuchú, le gana 1-0 a Central La Roque.
3: Bueno, arrollador lo de Juventud Unida y también en el Fortín. Arranca ganando, arranca arriba en el campeonato, lo deja lejos a todo con este triunfo parcial, ¿no?
0: Sí, los deja muy lejos a todos, el equipo de Juventud Unida con este resultado parcial, bueno, con este empate parcial que está teniendo Juventud y aparte con el triunfo de Independiente que se puso segundo, en la tabla de posiciones con 12 puntos, llega a 21 Juventud Unida, queda 9 puntos arriba de sus perseguidores.
3: La pelota para Pérez Balonarde, fue el balón filtrado para que vaya Delfino, la quiso largar para Telechea, el balón la saca defensor desde el fondo, le queda para Lonarde, Balonarde metió otro centro para Telechea, va Telechea, la quiso bajar hacia atrás para Guidón y remata, y la pelota dando círculos, tomó un efecto hacia afuera y se fue rozando el palo izquierdo. Lo tuvo Deportivo.
0: Bien Franco Lonardi, bien Franco Lonardi tirando la pelota al área, donde intentó un taco David Telechea, no le termina saliendo bien, pero le termina saliendo así un pase, ¿no? Para Gonzalo Guidoni, aparece el número 8 de Deportivo, termina rematando un poco mordido, la pelota se va muy cerca del arco defendido por Guerrero, fue la más clara del partido, la más clara del partido fue para Deportivo, buena jugada de Deportivo, en el cual fue la más clara hasta el momento que tuvimos en el partido.
3: Sacó la pelota desde el fondo el arquero, Guerrero lo tuvo para definirlo, Guidoni, y avisó Deportivo, ahora hay falta en la mitad del terreno, contra uno de los refuerzos de Deportivo, que es Delfino, ¿no?
0: Exactamente, Facundo Delfino, que está haciendo su presentación aquí, en este estadio, con la camiseta de Deportivo Urdinarrain.
3: Tiro libre para Deportivo en 12.
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3: Pelota para Deportivo, ya lo hicieron. A ese tiro libre a la mitad de la cancha. Juega en Henriter para Pérez. Se abre Márquez por la derecha, pero Pérez por ahora ni lo mira. Hace la personal, traslada en el círculo central la pelota, la descarga para Henriter. Por el costado izquierdo, ataca Deportivo hacia el arco que da Pileta. Le queda el balón para Fernández. Fernández juega abierto por la izquierda para Lonardi. Lonardi amaga tocar y arranca él. Llega en profundidad, mete el centro. Se fue cerrando y dio en el costado del arco afuera. Habrá salida nuevamente, salida desde el arco para defensores.
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3: Tiene que sacar la pelota desde el fondo Bruno Guerrero, es el arranque del partido aquí en el estadio Teodoro Traice. Va a sacar ese balón Bruno Guerrero, se toma su tiempo, sale a la mitad de la cancha, arriba va Lonardi, devuelve de cabeza, quiere Telechea, saca carro, le queda para Lonardi, nuevamente la mete de cabeza para que vaya Telechea, quería Telechea, va perdiéndose el balón afuera y la pelota es para Deportivo, desde el lateral izquierdo, en tres cuartos de cancha tendré que hacerlo, nuevamente el azul, pelota para Lonardi que apura y le deja la pelota ya para Henriter, rápido conduce Lonardi, conduce, le queda la pelota acá para Márquez, Márquez que entrega ya para Pérez, Pérez que va a jugar cortito para Márquez, va Márquez ahora intentando por el costado derecho, la picó al área para el Facha González, saca Ferreira, va González, mete el cuerpo, el árbitro dijo que es infracción, es tiro libre, salida con tiro libre para la visita.
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3: Va a sacar esa pelota desde el fondo nuevamente, Bruno Guerrero será el encargado de sacar la pelota desde abajo para defensores del oeste, ya lo hizo largo, hacia arriba va a saltar. Allí Imas la saca Márquez, se termina sacando esa pelota, el balón se va al costado derecho para que Andrés Brown meta el pelotazo largo hacia arriba para Tomás Ferreira. Cubre en Henriter para que se pierda por la última línea, la reposición ahora es para Deportivo.
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3: Salen cortos jugando la pelota para Márquez, Márquez para Henrete. Ya se muestra el Tata Alfredo Fernández, más arriba Leonardo, y traela, traela, le dice Leonardo y Henrete. Henrete juega hacia atrás, trocando nuevamente para Agustín Márquez, en el fondo tomando esa pelota, descarga hacia la izquierda nuevamente para Henrete. Toca Deportivo por ahora en el fondo, entrega para Alfredo Fernández. Fernández busca pase, lo encuentra con Leonardo, y que sale rápido tocando hacia atrás, casi a la mitad del terreno. Ahora traslado la pelota Márquez, Márquez que la lleva, el que conduce ahora es el número 2 de Deportivo. Tocó la pelota a la derecha, el envío no fue bueno, le queda para Ferreira. Ferreira que juega corto, Delfino que presiona, le quedó la pelota para Defensores, que intenta salir con Salva, se complican con Guidoni, que la toca para Tito Sánchez. Sánchez que llega hasta el fondo, consigue el córner, tiro de esquina, sí señor, tiro de esquina, pelota parada para Deportivo.
0: Veremos cómo es que maneja la pelota parada el equipo de nuestra ciudad. Tiene un buen tiro libre de esquina, obviamente que sube Joaquín Ergenreiter, que sube también Agustín Márquez buscando esta pelota parada en el equipo de Deportivo.
3: Va a llegar el envío de Ángel David Telechea, se va a ir cerrando contra el arco de Guerrero, quiere Deportivo en el amanecer del partido, la va a meter Telechea, lo hizo Telechea, fue contra el primer palo, la saca Defensores, le queda igualmente para Delfino, va Delfino, traba, gana, llega hasta el fondo, mete el centro, pase atrás, se la sacaron del buche, González, le queda para Pérez, Pérez para Engenreiter, es este para Márquez, Márquez para Engenreiter, mete el centro, Engenreiter rebota en el camino, en la mano, sí señor, tiro libre, adentro le dice Márquez, afuera dice el árbitro, tiro libre para Deportivo ahora.
0: No fue mano, sí, del jugador de Defensores. Para mí es afuera. Más allá que lo reclama la gente de Deportivo, para mí es afuera. Bueno, un tibio reclamo igual, ¿no? De la gente de Deportivo, pero mano, bien por el árbitro, atento en esta jugada. Gran tiro libre que tiene Deportivo.
3: Hay pelota que corresponde a Deportivo en el vértice del área mayor. Allí es el tiro libre para Deportivo. Telechea y Leonardo acomodan la pelota, comienza a impacientarse Olivera, va a llegar el tiro libre que corresponde a Deportivo. Telechea o Leonardo, 2-3 hombres en la barrera. Atención, fue Leonardo, fue Telechea, remate al arco por encima del travesaño, se pierde la pelota, amagó Leonardo, le dio rosca a Telechea, se fue rozando el travesaño arriba.
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3: Va a sacar la pelota desde el fondo, Defensores, se toma su tiempo, como siempre, el tractor va a sacar Guerrero largo, así esperando que salga su equipo desde el fondo, sacará la pelota, el arquero de Defensores se va. Ahora sí, con pierna derecha la impulsa. A la mitad de la cancha fue la pelota para Soria. Le termina ganando Guidoni. Después va el de Defensores igualmente y la mete Soria hacia arriba. La cubre el Tata Fernández. Va a sacar para Leonardo. Leonardo que conduce a la mitad del terreno. Ya lleva la pelota el número 10 de Deportivo. Traslada al costado izquierdo. Va Leonardo. Escapa por la izquierda. Mete el centro. En el camino lo intercepta Brown y la saca al córner. Tiro de esquina desde la izquierda ahora para Deportivo.
0: A poquito Deportivo empezó a adueñarse del partido y ahora sí está siendo superior a Defensores, que por ahí en los primeros minutos había arrancado muy bien. Ahora es todo Deportivo.
3: Va a llegar el tiro libre de Leonardo, será el encargado ahora de ese tiro libre de esquina desde la izquierda, desde el ataque de Deportivo. Ya espera Facha González también. Engenreiter se mueve, Pérez dentro del área que siempre encuentra el hueco para filtrarse. Llegó al centro, la sacan de cabeza Soria. Después se quería Delfino. Arriba el árbitro del partido, no entiendo qué está cobrando.
0: Sí, la verdad, no entiendo.
3: Pierna arriba fue.
0: Pierna arriba fue del jugador de Defensores.
3: Claro. El árbitro cobra como indirecto, pero no podés poner la cara peligrosamente vos.
0: Claro, exactamente, sí.
3: El que puso la pierna peligrosamente, en todo caso, el de Defensores.
0: Sí, ¿no? Porque iba al de Deportivo sin ir con la pierna arriba, directamente al balón, como queriéndoselo llevar con la cabeza o con el pecho, y fue la pierna arriba del jugador de Defensores. En realidad terminó cobrando falta Sí. Es el jugador de Deportivo.
3: Jugada peligrosa, cobró, sí, pero a favor de defensores.
0: Exactamente, sí. La verdad, raro lo que cobra el árbitro en esta jugada.
3: Era al revés, Canti. Va a llegar el envío, tendrá que hacerlo desde el fondo. Aquí, Ecarro, sacando la pelota hacia arriba, fue el envío para que vaya ahora atacando defensores. Quiso meter el centro Mateo Salva, terminó pifiando y por eso la pelota se perdió por la última línea sin ningún tipo de peligro. Salida para Deportivo.
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3: Juega la pelota Deportivo nuevamente. Va saliendo jugando desde el fondo Deportivo. Ya viene Lonardi a encontrarse con la pelota. La maneja Lonardi. La tira larga hacia adentro. Devuelve de cabeza Monzón. Le quedó para Delfino. Se olvidó la pelota. Se la sacaron. Le quedó ya para Salva. Ahora la metió Mateo Salva. Filtrada. Pero larga, y por eso Marcos Valenzuela agarra la pelota y sale rápido jugando para Fernández en la mitad del terreno. La mete para el Facha González. González abierto por la izquierda, lo va a encarar a Brown. Quería Brown allí con González. No pasó nada, choque, dijo el árbitro. Y por eso se deja seguir y va sacando la pelota desde el fondo. Aquí defensores, saliendo con David Ferreira. Ferreira jugó a la mitad de la cancha, cortó Pérez, le queda para Guidoni. Va Guidoni, quiere Ima. Va ganando Ima, se la llevó muy bien Ima. Pasó entre tres y le fueron cometiendo falta. Tiro libre ahora para el Tractor Celeste.
0: Muy bien, 20 minutos en la ciudad de Gualeguaychú, en cancha de Polo Nuevo. Está 0-0, el partido continúa 0-0 en Gualeguaychú. El partido entre Polo Nuevo y Juventud Urdinarrain.
3: Muy bien, séptima fecha del fútbol departamental anoche. Ganó Independiente, arrancó ganando rapidito Juventud Unida, que ya está arriba por 1-0. La pelota aquí es para el equipo de Juan Olivera. Ya está conversando el árbitro con Olivera porque se está quejando mucho Olivera y Cantivino, y comenzó a charlar con él. Va a llegar el envío, tendrá que hacerlo David Ferreira, el encargado de mandar esa pelota que va a caer en el área. Atención, quiere defensores. Va a llegar ese centro en tres cuartos de cancha. Será el envío. Espera Carro como referencia también. Nahuelito Imas está dentro del área, casi prácticamente todos a la altura del área mayor. Llegó el envío, va la pelota por encima del travesaño. Alcanzó a llegar Tomás Ferreira, no le pudo dar dirección, fue por arriba, rebotó igualmente el de Deportivo. Por eso están indicando tiro de esquina para el Tractor.
0: Finalmente Agustín Márquez, quien terminó tirando la pelota hacia el córner. Bueno, gana minutos también defensores, le hizo bien Imas donde le terminan cometiendo la falta para ganar unos minutos porque era todo Deportivo. Ahora tiene una gran pelota parada también el equipo de Defensor del Oeste con este tiro libre de esquina.
3: Habrá pelota para defensores, ahora quiere el equipo de Olivera. Van a levantar el centro, centro largo, pasado, cabezazo. Se lo perdió por detrás de todo, venía Soria. Le erró al arco por encima del travesaño, cabeció solísimo, La pelota por encima del horizontal afuera.
0: Sí, raro, Raro realmente porque estaba solo, Carlos Soria, el cabeció, sí, bien el jugador de Defensor del Oeste, pero se le termina yendo por arriba del travesaño. Fue una jugada clarísima, para defensores porque por el segundo palo apareció solo, Carlos Soria se había desprendido muy bien de la marca, sin embargo no le pudo dar dirección al cabezazo.
3: La tiene Márquez. Márquez que entrega para Sánchez. Sánchez para Telechea, Telechea para Guidoni. Guidoni por la derecha va Gonzalo Guidoni. Se le fue larga la pelota y se la sacó Soria. Le queda el balón acá para que vaya por esa pelota. Ahora defensores, encontró el hueco, mirá, y se lleva la pelota Mateo Salva. Puede ser esta para el Tractor. La tiene Salva, quiso hacia adentro, tomó la peor decisión. Y después terminó saliendo del fondo Deportivo de Narraín. Parecía que podía ser una buena chance para el equipo de Olivera. La tiene Teleche, ahora le queda lejos el balón y por eso recupera Soria. Va Soria tomando esa pelota, ya se muestra Salva. Fue la pelota para Vela. Vela hacia adentro para Ima. La toca hacia atrás para Monzón. Este deja para Brown, que escaló a tres cuartos de cancha y cuatro. Mete el centro. El centro no es bueno. Y terminó sacando Márquez con Soledad. La entrega para el Facha González. Cubrió bien la pelota González. La tiene González. González va luchando ese balón, va González, gana González, se la lleva lo guapo, y después Monzón con empujón arriba para mí. El árbitro deja seguir porque la tiene Deportivo, jugó para Guidoni y este deja para Fernández, ya abierto Lonardi por la izquierda, va llegando González, espera Lonardi para llegar hasta el fondo, mete el centro, se chocó con la pelota, González la mete hacia atrás, no puede Delfino, la va sacando defensores y nadie allí para presionar de Deportivo, y la sacaron a la mitad de la cancha, se la aguanta Ima, se queda con la pelota Nahuel Ima, entregó corto para Salva, Salva que descarga hacia atrás, encontró el hueco para que lleve la pelota Brown, Brown que traslada, la va a abrir a la derecha, quiso filtrar el pase, se la regaló al Tata Fernández y ahora la tiene Deportivo de ida y vuelta. Ahora arranca Telechano, arranca nada porque estaba adelantado, fue el balón largo y fue a mano del arquero para que controle y se quede con la pelota Guerrero.
0: Bueno, se armó el partido, se armó el partido, ahora sí, tuvo defensores, tuvo también el equipo Deportivo Urdinarrain. Qué gran jugador que es Imas, qué gran jugador y qué visión de juego que tiene realmente el número 10 de defensores, porque primero dejó pasar el balón en una jugada dejando solo a su compañero que luego no define bien, y después cómo baja también el balón, cómo clarifica para el equipo. Es un gran jugador realmente el número 10 de defensores.
3: Saca la pelota larga para que Tito Sánchez devuelva a la mitad de la cancha, Soria que recupera, la mete para Ima, la sacó Sánchez, le queda para Pérez, Pérez que entrega corto para Guidoni, Guidoni buscó largo por el costado derecho para que corra el Facha González, va saliendo del fondo desesperado Ponce para cortar, sacó la pelota afuera, no quiso problema, la tiró directamente al lateral, saque de manos para Deportivo León.
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3: Ya jugaron la pelota para Guidoni, Guidoni y el centro, el balón se pierde al techo del arco, es como que no sabe cómo terminar la jugada Deportivo, me da la sensación.
0: Sí, los centros no han sido buenos. Los centros no han sido buenos. Únicamente aquel centro de Franco Lonardi que fue para David Telechea y que terminó luego rematando Guidoni, ¿no? En esa jugada donde fue lo más claro de Deportivo en el partido. Luego no han sido buenos. Los centros de Deportivo han sido como muy fuertes, ¿no? Como que llega con mucha potencia Deportivo a tirar los centros y por eso es donde ahí le está costando a Deportivo.
3: Saca la pelota Ferreira desde el fondo, va saliendo el tractor.
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3: Pelota para Engenreiter, arriba espera Telechea, arriba también espera González, la rifó Engenreiter y por eso ya recupera defensores, el balón se pierde por el costado, comienza a fastidiarse el Beto Acosta, allí dándole indicaciones, enojado con Engenreiter por ese envío, le queda para Guido Guidoni, entrega para el Facha González, desborda González, llega al centro de González para Telechea, se lo perdió Telechea, estuvo vivo Ángel David, el Facha González metió un centro rasante por lo bajo, anticipó Telechea entre el central y el arquero, la alcanzó a elevar pero se elevó tanto por encima del travesaño, fue clarísima para Deportivo.
0: Bien por Franco González, con sus virtudes también de poder ir por la banda, ¿no? Que tiene el delantero de Deportivo Urdinarrain. Este centro sí fue bueno, fue por lo bajo, llegó al área donde le cuesta allí a defensores del oeste, terminó rematando David Telechea, se fue cerca del arco defendido por Bruno Guerrero, fue muy clara para el equipo Deportivo. Bien por Franco González, los dos delanteros, ¿no? De Deportivo, Franco González tirando el centro, David Telechea rematando, fue buena para el equipo de nuestra ciudad.
3: El balón se perdió por el costado, el lateral, saque de mano que corresponde aquí a Deportivo por el costado izquierdo.
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3: Muy bien, allí nos manda el amigo Cabeza y Silvia, allí la familia Núñez, escuchando de Basavilbaso, le mandamos un abrazo para ellos y para Damián, que fue intervenido quirúrgicamente, que se recupere pronto. Damián, que nos comunicaba ahí que una operación en la rodilla ha tenido y va a poder volver, si Dios quiere, en poco tiempo.
0: Sí, así que el saludo grande, para ellos se los extraña aquí por la cancha. Así que el saludo enorme para toda la familia Núñez y obviamente la pronta recuperación para Damián.
3: Va a sacar la pelota desde el fondo defensores, aquí estamos 0-0, 28 minutos del primero.
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3: La pelota le queda para Delfino, arranca Deportivo, va Deportivo con Delfino, la tiene Delfino, espera, compañía, entrega para que vaya González, González abierto por la derecha, llegó el centro para Telechía, le quedó atención a Leonardo y la tiene Leonardo y fue, la picó hacia adentro, saca el arquero, le queda para Guidoni, va Guidoni, no puede definir, le quedó para Telechía, la termina sacando, como puede Ponce, saca el balón, nunca la pudo empujar, Deportivo le faltó esa puntada final para ponerse arriba en el marcador, lo tuvo Deportivo la pelota, permaneció en el área, varios segundos, va el Tata Fernández, dejó para Telechea, quería el Facha González, le queda para Delfino, ya está todo invalidado, hubo falta de González, habrá salido desde el fondo para defensores.
0: Bueno, para Deportivo, nuevamente mostrando la superioridad en las situaciones, ¿no? En el partido, y bueno, aquí nadie pudo rematar, rebotaba por todos lados, le quedaba uno, no podía rematar, trataba de dar el pase, terminaban rechazando, igualmente no podían rechazarla bien, quedaba la pelota en el área, bueno, ninguno pudo rematar al arco, y fue Deportivo por ahí quien llegó nuevamente, sí, al área, pero bueno, no pudo rematar nadie al arco en esta situación, en la cual Deportivo, vuelvo a repetir, ya empieza a demostrar su prioridad frente a defensores.
3: Quiere aquí Pires, entregando el balón para Delfino, se apoya atrás el Márquez, ya marca el pase, Delfino Márquez que juega con Leonardo, Leonardo en la mitad de la cancha, ya jugó para el Tata Fernández, va Alfredo Fernández y otra vez ataca Deportivo, la tocó para Telechía, llega hasta el fondo Telechía, llegó el pase atrás, quería Carro, saca la pelota, y el balón se había perdido por raya final cuando sacó Carro, y por eso es córner, tiro de esquina desde la izquierda para el azul.
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3: Caerá la pelota al área, el envío de Leonardo y la dejó pasar Sánchez. La terminó sacando Soria. Le queda para Nahuel Lima, le gana la posición Sánchez, la saca, le quedó para Delfino, remata. Se fue abriendo el remate de Delfino y se perdió cerca del palo zurdo, afuera lo tuvo nuevamente Deportivo.
0: Nuevamente Deportivo, nuevamente situación para Deportivo, buen remate. Buen remate del número 11, se fue abriendo el balón, es verdad, pero fue buen remate de Delfino, se fue cerca del arco defendido por Guerrero.
3: Muy bien, salida para defensores que repone.
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3: Va sacando Pérez de cabeza, otra vez la pelota afuera, 31 tenemos.
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3: Va a sacar la pelota desde el costado izquierdo Deportivo, pero el arquero quedó dolorido, Guerrero, cuando salió largo recién. El uno de defensores, se detiene el juego, Leo, tenemos tiempo.
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0: Bueno, y Juan Olivera aprovecha para darle indicaciones allí a sus dirigidos, así que está aprovechando a poder dar indicaciones cuando veremos a ver si puede continuar el arquero Bruno Guerrero.
3: Sí, señor, así está charlando también el Beto Acosta, que charla en este caso personalmente con los futbolistas, con Leonardo, con Márquez y con Pérez. Está detenido el juego.
2: 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Le recordamos que la gente de Deportivo tiene una cantina espectacular. 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
3: Sí, señor, todavía no las probamos nosotros. Tenemos aquí tortas fritas que nos han dejado desde las cantinas, pero se ve que están ricas, porque la gente gente ni habla entre ellas, están, no, están todos. Mate y torta frita, mirá.
0: Sí, sí. Mate y torta frita, sí. Así que bueno, el agradecimiento para la gente de Deportivo Urdina Rain, de la cantina aquí local, del fútbol infantil, del club deportivo, y también para la gente de la cantina visitante, que es la gente del fútbol femenino, del club deportivo, trabajando toda la gente de Deportivo en el día de hoy con lo que es esta jornada de fútbol.
3: Bueno, así que se anda dando una vuelta en el coche y quiere pasar aquí, pide permiso si no se quiere quedar, y si se quiere quedar tiene que pagar la entrada, pero en todo caso... En entretiempo creo que levanta la entrada también, ¿no?
0: Sí, yo no veo a nadie allá, así que bueno, creo que ya levantaron la entrada.
3: Bueno, va a llegar en la pelota, acá para que vaya, desde el fondo saliendo Lonardi, pelota larga para que lo corra Telechea, para que corra el Facha González, llega Guerrero, antes el arquero para quedarse con la pelota.
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3: Hay pelota, acá, para... Deportivo, ¿qué pasó?
0: Le contó los segundos.
3: Ah, le contó los segundos y es córner entonces.
0: Córner, exactamente.
3: Bueno.
0: Bueno.
3: Le contó los segundos, Canti al arquero, y hay córner que corresponde a Deportivo, entonces se demoró, mirá cómo se va a poner Juancito Olivera. Bueno, ahora tiro de esquina, desde la derecha la salida para defensores, demoró el arquero y Canti pitó. Y es córner, tiro de esquina para Deportivo, desde la derecha, van a levantar el centro, Lonardi, llegó el centro, se la sacaron a Márquez que venía, ya para servirse, llegó el envío al arco de Delfino, y el arquero Bruno Guerrero se queda con la pelota.
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3: Allí la recuperó Ima, se tocó la pelota para que vaya, salva ante Tito Sánchez, se la toca afuera Sánchez, el lateral, saque de manos desde el costado izquierdo que corresponde a defensores, tendrá que hacerlo efectivo. Aquí, el número 13, David Ferreira será el encargado de hacer ese lateral por el costado derecho. Igual está con esa actitud de defensor de hacer todo más lento, ¿no?
0: Sí, sí, sí. Sí, obviamente, haciendo su partido, ¿no? Sabemos de que viene con un trajín de partidos en el cual no fueron de los mejores. Más, viene de recibir 8 goles en el último partido. Por eso, hasta el momento, es un buen resultado, ¿no? Para defensores aquí en Urdina Rain, de que está empatando el partido.
3: Saca la pelota Sánchez. La pelota se pierde al córner impulsado por Guidoni. Habrá tiro de esquina desde la izquierda para el tractor que quiere el primero con pelota parada.
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0: Hay gol de Juventud Urdina Rain, Rodrigo Báez se pone arriba al equipo librero a los 37 minutos, gol de Juventud, le gana 1-0 a Pueblo Nuevo.
3: Va a llegar la pelota aquí, el córner para defensores, que también quiere el primero, David Ferreira va a levantar ese centro, fue por lo bajo, bueno, quería allí, y más de taco, rebota en el de Deportivo y se pierde el córner, otra oportunidad porque el centro había sido malísimo de Ferreira, va a llegar el envío desde la izquierda, tendrá que hacerlo aquí el tractor celeste, van a levantar ese centro contra el área, quiere defensores con pelota parada, llegó el centro ahora sí lindo, saca en Henretter, devuelve en Henretter, después Imas, va cometiendo falta contra González, habrá salida, tiro libre, salida desde el fondo que corresponde a Deportivo, que va a salir desde abajo.
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3: El Tata Fernández tocó para Lonardi, nos salimos del 0-0 todavía aquí. Quedó la pelota para Fernández. Fernández entregando para Lonardi, Lonardi para Telechea, Telechea para... que va a hacer la personal, después saca Carro, termina sacando la pelota a la calle, prácticamente rebota en el camino en Telechea, por eso el lateral defensivo es para el tractor celeste, que repone 0-0 el partido en 38.
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3: Sale Brown desde el lateral, ya jugó la pelota, el Tato Fernández la mete de cabeza, quería Telechea, la sacó Carro, pelota larga, va el arquero Valenzuela sacando la pelota, jugando el costado derecho para que vaya allí Tito Sánchez, entregan para Guidoni. Guidoni que se frena, rebota la pelota en el propio Guidoni después, y el balón es para el para claro, defensores, sí, no le dio la cara a Guidoni.
0: Sí, sí, ¿eh? Ahí está, ahí corrige el árbitro.
3: Bueno, perfecto, corrige el árbitro, sí. Sí señor, le había dado la cara a Guidoni, tiene razón Canti.
0: Exactamente, así que es lateral para defensores, bien por el árbitro.
3: No se quería tocar Guidoni, viste, para que no lo descubran. Y después le terminó dando la cara nomás al jugador de Deportivo. El asistente había dado para el otro lado. Hay balón para defensores, entonces saque de manos cuando vamos a entrar los últimos 5 minutos de juego.
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3: Va a reponer desde el fondo, sacando la pelota aquí Márquez. Márquez que entrega la pelota para Engenreiter entregando para Alfredo Fernández. Fernández la deja para Leonardi. Leonardi abierto por el costado izquierdo. Ya entregó la pelota para que vaya ahora Pérez. Pérez que va entregando ese balón, descargando la pelota para Engenreiter. Engenreiter que busca pase para Fernández, se la bajó para Leonardi. Va Leonardi abierto por la izquierda, busca perfil, allí le van cometiendo falta por todos lados. A Leonardi habrá tiro libre. Tiro libre para Deportivo.
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3: Leonardi y el remate por encima del travesaño. Había apurado Deportivo, salió rápido. Telechea metió el centro de izquierda a derecha. Derivó la media luna para Leonardi que la mandó por encima del travesaño y ahora repone defensores.
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0: Muy bien, el gol de Central Entrerriano, él está ganando 1-0 a Camioneros, Lautaro Weitzel, el autor del gol, uno de los goleadores del torneo.
3: Bueno, la pelota le queda acá para que saque desde el fondo Soria, le queda para Márquez que la revolvió para Telechea, la baja Telechea, no se la pudo llevar, y va sacando así Carro con Telechea, le queda para Brown, Brown que juega largo, y la pelota va a manos del arquero para Marco Valenzuela, que se queda con la pelota antes, cobró el agarrón Canti contra Brown, por eso habrá tiro libre para el tractor.
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3: Tengo tiempo, Leo, para una más.
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3: Habrá tiro libre para defensores desde la mitad del terreno. Últimos instantes de este primer tiempo, 42 minutos tenemos. La va a meter Ferreira dentro del área. Ya espera por esa pelota Tomás Ferreira. Llegó al centro para Carro también quería. Le quedó para Soria. Soria que la manda en forma de centro. Pire devuelve de cabeza. Le queda para Leonardi que se la lleva. Arranca Leonardi. La metió.

0: Berardi en la personal, le fue larga la pelota y la termina sacando Soria. Lucha el Facha González, la sacaron lícitamente, le queda para Delfino, Delfino que la abre para Guidoni, Guidoni y el centro para Telechea. No vale, no vale, no vale. Posición adelantada, banderín arriba, no sé a quién se la cobra, si a Telechea, si a Guidoni, pero el banderín estaba arriba, la hacía muy bien Telechea, definía haciendo un amague primero para terminar empujando la pelota y hasta él metiéndose dentro del arco. Telechea jura que no, levantó el banderín el asistente, tiro libre indirecto para Defensores.
1: Qué jugada para analizar, qué jugada para analizar, había que ver, porque bueno, puede estar ahí Franco Lonardi, para mí el que podía estar en posición adelantada en esta jugada, porque para mí bien Guidoni primero y después David Telechea venía desde atrás. Franco Lonardi el que estaba ahí, pero nunca toca el balón. Puede ser que interprete que puede ser partícipe de la jugada y que por eso es la posición adelantada. Pero bueno, realmente jugar una jugada para analizar porque definía excelentemente, ¿no? David Telechea así ante la salida de Bruno Guerrero.
0: Bueno, ¿quién es el asistente de este sector?
1: Gabriel Chiama. Es el asistente número uno.
0: Bueno, allí va charlando hasta con la gente de la tribuna, que le jura que no, la gente de la tribuna. Bueno, la pelota esa, acá en la mitad de la cancha, para que vaya, terminaba en gol de Deportivo. Anulado, jugada para analizar en la cámara de Cristian Denardi. Queda la pelota para Imas, aquí la baja por el costado izquierdo para Salva. Salva que devuelve la pelota hacia atrás para Soria, ahora pasa por Ferreira y ahora nuevamente para Soria que la va a meter, mandó el envío largo, pasado, posición adelantada, el envío y la pelota es para Deportivo que sale rápido, entregando para el negro Lonardi, la tiene Lonardi, arriba, se queda con esa pelota a la mitad de la cancha, entregando para Delfino, va Delfino, juega a la derecha para Tito Sánchez, Sánchez que la frena y va, la tiene Sánchez, jugó para Guidoni, llega hasta el fondo, llega al centro, hacia atrás para Telechea, pasó la pelota, quería Delfino, va Delfino, traba Delfino, después quiere ganar ese balón, lo gana Guapesa, entregó el balón para Pérez, Pérez para que vaya Sánchez, Sánchez pasa entre dos, la tiene Sánchez, metió el centro Sánchez, después el centro salió muy mal de Sánchez, se mandó la pelota por encima del travesaño, la quiso meter en forma de centro, será salida para el tractor celeste.
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1: Muy bien, tres minutos más, se van a jugar en este primer tiempo, vamos a ir hasta el 48.
0: Bueno, cuando respondrá Defensores desde abajo, tenemos 45-20-0-0.
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0: La pelota a la mitad de la cancha, Jesús Manzón, que ya entregó el balón para Vela. Vela que la filtró, sale el arquero Valenzuela. Se queda con la pelota abajo. El arquero después se siente golpeado por el jugador de Defensores del Oeste. Intenta pararse, pero le duele al jugador de... al arquero de Deportivo Urdina Reyn. Se detiene el partido aquí en el 13. Nos salimos del 0-0.
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0: Bueno, todavía no ha requerido atención Marco Valenzuela, pero está en el piso cuando tenemos este primer minuto de adición.
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0: Le quedó la pelota acá para Sánchez. Sánchez abierto por la derecha. Entrega hacia atrás para Márquez. Márquez tomando ese balón. Le entregó la pelota para Pérez. Pérez en la mitad de la cancha, entregando ese balón para Henreiter. Ahora a la izquierda para Fernández. Fernández que vaya en campo rival. La tiene Fernández, se arrepiente de lo que iba a hacer y retrocede, entregando para Engenreiter. Engenreiter va a jugar esa pelota larga para nadie, para Brown, que termina sacando de cabeza, le queda igualmente para Delfino, Delfino la toca para Engenreiter, que la va a mover corta para que vaya Pérez, Pérez que entregó por la derecha para Márquez, Márquez que la baja, la tiene Agustín Márquez, la mandó hacia arriba, quedó mal parado Deportivo en esta, a ver, arranca Salva, se queda con la pelota, Cabela se le puso en posición adelantada, por eso hizo la personal, el remate.

0: y el arquero terminó volando y quedan saliendo atrapado, quedó colgado con la pelota el arquero deportivo.
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0: Ya la jugó el Facha González, tocó para Guidoni, Guidoni que la abre por la derecha para que vaya González, la metieron para Sánchez, Sánchez y el envío largo pasado, quería Leonardo, le queda para el Tata Fernández, va Fernández, metió un lindo centro, arriba Guerrero, se queda con la pelota el arquero de Defensores.
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0: No hay más tiempo para más, dijo el árbitro del partido, Cristian Canti, ha pitado, señalado la mitad de la cancha, y cae el telón de este primer tiempo, aquí en el 13, 0 para Deportivo, 0 para Defensores, final del primer capítulo.
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2: Bueno, muy bien, en un partido donde Deportivo en este primer tiempo fue superior a Defensores, tuvo las chances más claras, el equipo de nuestra ciudad le ha costado por ahí en los centros, en poder salir también por los costados, que es lo que quiere el técnico de Deportivo, lo que le ha costado, y obviamente Defensor del Oeste con uno en planteo tratando de esperar, que es lo que hace Deportivo, y luego poder salir. Igualmente pudo llegar al arco de Deportivo Urdiarrain teniendo chances, también en la más clara en una pelota parada, también el equipo de Defensores, en un primer tiempo donde fue mejor Deportivo, estamos 0-0, le falta la contundencia, ¿no?, al equipo de nuestra ciudad.
0: Se van retirando los protagonistas, entonces estamos en el entretiempo, recorremos nosotros la cartilla publicitaria y se vienen los segundos 45 minutos de este, por ahora, Deportivo Urdiarrain 0, Defensor del Oeste 0.
1: 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Vamos a recordar que a partir de las 17:30 se estará llevando a cabo la lotería presencial del Deportivo en la Asociación Alemana. Esto es hoy, 5:30 de la tarde, cuando termina el partido. Seguramente esa hora ya finalizó el partido. Nos vamos todos a la Asociación Alemana, aquí cerquita de la radio. Lotería presencial familiar del Club Deportivo. 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
1: Les contamos los resultados hasta aquí. El viernes ganó Independiente, el viernes o el sábado. Sí, el viernes ganó Independiente, le ganó a la vencedora 4-2 en los partidos de hoy. Al cabo de los primeros 45 minutos, Central Entrerriano le gana a Camioneros 1-0, Juventud Unida a Central Arroque de visitante 1-0 y Juventud Urdina Rain también de visitante a Pueblo Nuevo, gol de Báez, le gana a Pueblo Nuevo 1-0. En el Traice, el partido por ahora está 0-0 entre Deportivo y Defensores del Oeste.
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5: Bueno, ya retornando la terna arbitral aquí para vivir el segundo tiempo. Antes, el comentario de Jonathan Sartori para este 0-0 que tenemos entre Deportivo de Narraina y Defensores, que no se sacan diferencia.
6: Bueno, un primer tiempo donde arrancó bien, ¿eh? El equipo de Defensores arrancó con una pelota parada, donde, bueno, parecía que iba a arrancar con otro sistema, ¿no? Defensores, sin embargo, luego de a poquito Deportivo se fue adueñando del balón. A Deportivo le costó mucho poder salir de lo que era primero la buena presión que metía el equipo de Defensores del Oeste. Bueno, le costó a Deportivo poder salir de esa presión. le costó salir por las bandas, a Deportivo intentó por el centro también, y bueno, precisamente los centros fueron los que realmente no estuvieron del lado de Deportivo Urdinarrain, porque cada centro llegaba largo, llegaba fuerte para Deportivo Urdinarrain, y le costaba por ahí Deportivo. Pero claro, los centros que llegaron bien fue el de Franco Lorardi, donde le queda la pelota a David Telechea, termina allí haciendo un taco y la pelota le queda a Guidoni y se va muy cerca del arco defendido por Bruno Guerrero. También un centro que llegó bien de parte de Franco González por el sector derecho, apareció por el centro David Telechea, la pelota se termina yendo por arriba del travesaño. Buena situación para Deportivo Urdinarrain. La situación por ahí más polémica, o la polémica de la tarde, en la cual llega el centro para David Telechea, que termina eludiendo al arquero y definiendo excelentemente David Telechea para poner el gol. Gol anulado, y hay que darle la derecha al asistente en esa jugada, porque sí estaba un pasito adelantado David Telechea. Vimos imágenes de lo que fue la situación, y estaba un pasito adelantado David Telechea en esta situación, así que la derecha para el árbitro Gabriel Chama. Igualmente, jugada para analizar, y jugada que vamos a analizar nuevamente con las imágenes, pero la verdad que sí, un pasito adelantado estaba David Telechea, así que darle la derecha allí al asistente Gabriel Chama. En lo que fue por el parte de Defensores del Oeste, tuvo la situación más clara con aquel cabezazo de Carlos Soria, increíble realmente, porque estaba solo Carlos Soria para poder cabecear, la pelota se termina yendo por arriba del travesaño. Fue lo más importante del equipo Defensor del Oeste en un primer tiempo. 0-0, frío, también como la jornada, 0-0 hasta el momento aquí en Urdinarrain.
5: Ya han retornado los equipos, ya está Deportivo, ya está Defensores para este segundo tiempo. Se ha cambiado los shorts Deportivo, ¿no?
6: Sí, ahora con el pantalón blanco.
5: Muy bien, equipo de Deportivo, negro, ¿no?
6: Exactamente, sí, así que bueno, pantalón blanco ahora para el equipo de Deportivo.
5: Muy bien, acaba de pitar el árbitro Cristian Canti, está en marcha el segundo tiempo.
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5: Muy bien, y como veníamos atrasados nosotros, dijo el árbitro, dijo espere, así que se va a hacer nuevamente, ya estaba la pelota en juego. Pero, dijo el árbitro, se tiene que hacer nuevamente la salida, así que va a mover de la mitad de la cancha. Ahora sí, Nahuel Lima mueve la pelota, entrega hacia atrás y el balón largo a manos del arquero Marcos Valenzuela, que se va quedando con la pelota. Ya estamos en el segundo tiempo. Juega ese balón por el costado derecho Deportivo, que ahora ataca hacia el arco que da a Calle Andrada en esta segunda etapa. Ya entregaron el balón para Pérez. Pérez se va para Engenreiter. Engenreiter que toca por el costado izquierdo para Leonardo, y Leonardo la picó al área para que llegue hasta el fondo. Allí llegó nomás a Franco González. No llegó, se perdió la pelota por raya final. Por eso es salida para el tractor celeste, que va a reparar desde el fondo.
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5: Sacará la pelota desde el fondo, ahora Luciano Carro va a reponer desde abajo, va sacando esa pelota, el marcador de Defensores, ya lo hizo con pierna derecha, pelotazo largo, más allá de la mitad de la cancha, quedó para Nahuel Lima, quiere por esa pelota Defensores, la saca Tito Sánchez, la que hizo meter Vela, descargó para Salva, y esta entrega para Soria, Soria que lo ve a Ferreira, David Ferreira por la izquierda, la mete hacia arriba para Vela, cubre Agustín Márquez, la pelota no tiene potencia para perderse por raya final, por eso tiene que intervenir Márquez y revolearla a la mitad de la cancha, ganó Soria, le quedó para Ferreira, Ferreira la metió hacia adentro pero se la regaló a Nego Lonardi. Arranca Lonardi, quiso jugar la pelota para Telechea, va saliendo, beneficiado por un rebote y se la lleva el propio Lonardi, se queja de un golpe el Facha González, le queda la pelota acá para Lonardi peleando con el defensor, y allí se va con Soria, a los agarrones, a los empujones, interviene Guidoni, por acá el Facho González también se queja de un golpe, ahora tiro libre desde la derecha para Deportivo.
6: El que intenta es Leonardo en Deportivo, ¿no? El que más ha intentado es el número 10, y bueno, aquí le terminan cometiendo faltas, no lo dejan arrancar a Leonardi, y se quejaba, es verdad, de un golpe también Franco González. No vimos golpes, y iban a los manotazos tanto González como también Brown.
5: Hay tiro libre para Deportivo en tres cuartos de cancha. Telechea y Leonardi van a acomodar esa pelota que va a caer en el área desde el costado derecho. Van a levantar esa pelota hacia el área, desde la derecha tendrá que hacerlo. Aquí Deportivo va a ir por ese balón con Tilechea o Lonardi, todos amontanaditos en la altura de la media luna. Allí a los agarrones va a llegar el envío, quiere Deportivo con pelota parada. El árbitro observando lo que pasa en el área, que pasa de todo. Parece que están con frío al lado de la salamandra, ¿viste? Bueno, va a llegar el envío.
6: Sí, es González con Brown.
5: Desde la derecha a mandar esa pelota a Lonardi. Canti que sigue observando, sigue mirando hacia el área. Algunos reclamos para con el árbitro. El árbitro también dando algunas indicaciones y todavía no se hace el tiro libre. Se arrima el Tata Fernández también a dialogar con el árbitro. Va a hacer el envío Deportivo. Ahora sí, parece dispersarse la cosa. Va a levantar el centro Tilechea. Oh, Lonardi va a ir por esa pelota en Henriter, también Márquez, también el Facha González. Veremos qué pasa en el área. Observa el árbitro, todavía intenta sacarlo del área. Defensores a Deportivo. Va a llegar el envío. Todavía no se hace. El árbitro del partido da la señal. Fue el envío largo, muy pasado. La baja en Henriter de cabeza y le queda para Luciano Carro. Fue pasado el envío. El Facha González se había escapado muy bien a Luciano Carro. Si el centro era más preciso, más cerrado, más adentro, podía ser para Deportivo. La sacaron al lateral. Jugó el balón para Henriter. Este para el Tata Fernández. Fernández y el centro para Tilechea. Venía Tilechea pensando en una tijera. La sacó Ferreira sacando la pelota al córner.
6: Bueno, siguen en el enfrentamiento. Brown con González. Luciano Carro también. Que se mete por ahí, bueno, Alfredo Fernández que va, bueno, un par de empujones entre Fernández y Carro, también, bueno, realmente complicada, la situación donde mira únicamente el árbitro, mira
5: sí, señor.
6: Lo que sucede.
5: Está mirando, pero veremos qué decide Canti ante estas situaciones y cuando la pelota esté en movimiento, sobre todo, a ver. Tilechea y Lonardi ahora desde el córner. Bueno, si va a ser todo así, nos vamos a ir en esta, ¿no?
6: Sí.
5: Se consumen los minutos. Va a llegar el envío. Canti sigue observando. Todavía no da la orden. El árbitro desde el córner va a llegar. El centro ahora para el equipo azul. Está en el área.
6: Que se apure Canti, ¿no? Que se apure Canti.
5: Sí, sí. Canti es el que tiene que ordenar para que esto no pase. Todavía no llega el centro, en todo caso mover la pelota Deportivo, ¿no?
6: Claro, sí, pero
5: mandar el centro.
6: Pero están todos los jugadores quietos ahora.
5: Bueno, el árbitro del partido, allí, mostrando el cronómetro, y ahora charla con...
6: Sí, la abuela Imas le dice, dale,
5: juegue. Luciano Carro, juguemos, le dice Imas.
6: Claro.
5: Bueno, todavía no se juega la pelota, increíble, ya más de un minuto, que está... El balón, ahora sí, manda el centro, Tilechea, cerrado, la sacó con el puño, quedó corto, y va sacando esa pelota Nahuel Imas, la metieron nuevamente a la puerta del área, le queda para Imas que reparte por el costado izquierdo, ganó Delfino, la termina rechazando Soria, rebotó en el camino igualmente, mandaron la pelota para que vaya Salva, cierra Guidoni, sacando esa pelota, falta, dijo el árbitro del partido de Guidoni, y habrá tiro libre para el tractor.
6: Se van todos con esta jugada donde seguramente va a ser amonestado el jugador número 8 de Deportivo, que estaba haciendo el relevo, ¿no? En esta jugada terminó dolorido, también falta, sí, contra el jugador de Defensores, pero no, finalmente no va a amonestar.
5: Muy bien, quedó dolorido entonces el defensor, hizo otra pelota parada, arrancó parado. Este segundo tiempo, 6:30, 0-0.
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5: Sacará la pelota desde el costado derecho, ahora Ferreira, y ahora nos trasladamos al otro lado con la misma escena, con los agarrones, con las demoras y demás. Veremos. Bueno, va a llegar el envío desde la derecha para Defensores, que quiere ahora con pelota parada. Va a llegar el envío, pelota al área, rechaza Márquez. le queda para Lonardi, va Ferreira, gana Lonardi, la mete larga para Telechea, va a arrancar Telechea, la tiene el monito Telechea, va Telechea, espera compañía, pasa el Facha González, la cruzó a la derecha para Guidoni, Guidoni que va a levantar el centro, todavía no, la entrega, ya se armó defensores, la tiene, entrega para Tito Sánchez, Sánchez y el centro pasado para Franco González, va arriba el arquero, se queda con esa pelota, pensé que se la lanzaba a Franco González, Telechea.
6: En realidad yo pensé que iba a seguir él solo, que iba a seguir él y que iba a encarar mano a mano con el defensor de Defensor del Oeste para poder definir él, el delantero de Deportivo. Bueno, fue un gran pase de Franco Lonardi, siempre lo más importante, ¿no? En Deportivo, gran pase de Franco Lonardi. Bueno, nunca se decidió David Telechea, extrañamente, ¿no? En estas jugadas, para poder ir contra el arco de Defensores. Después sí, cuando él se demora, pensé que iba a ser para Franco González, ¿no? Que aparecía por el centro del área. Sin embargo, prefirió por lo lejos y luego se diseminó el peligro porque ya Defensores había armado. Pero para mí extraño, porque había quedado mano a mano con el defensor de Defensor del Oeste, David Telechea, y nunca se decidió a ir.
5: Fue la pelota para Telechea, le va quedando para Lonardi, saca esa pelota desde el fondo, le queda el balón, el árbitro detiene porque me parece que Fernández está dolorido, ¿no?
6: Sí, exactamente, el número 3 de Deportivo que está dolorido y llama en asistencia para Alfredo Fernández, así que van a ingresar a atenderlo al defensor de Deportivo.
5: Se detiene el partido entonces en este segundo tiempo, 8:30.
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5: Bueno, desde Villa del Parque escuchando, saludos a toda mi gente, se los extraña, dice Dante, que están desde Villa del Parque. Hola Leo, acá estamos en cancha. Juega el Nuevo Amanecer y el otro equipo es Madariaga, por el torneo que hay acá. Mirá, San Dante, igualmente está yendo a la cancha allá, pero mostrándonos imágenes, pero siguiendo a Cristal.
6: Como siempre, Dante, así que el saludo grande para él. También a la gente de La Paz, la familia de Bruno Ramírez, que está siguiendo la transmisión, atento a lo que pasa con Juventud también, así que el saludo para ellos en la ciudad de La Paz, también siguiendo la transmisión. Y va a haber cambio en Deportivo, se tomó la cabeza inmediatamente David Telechea, con lo que le había sucedido a Alfredo Fernández, se tomó la rodilla, ¿no? Alfredo Fernández, así que inmediatamente hacia afuera el jugador de Deportivo Urdinarrain, quien estaba como capitán, va a quedar como capitán David Telechea, así que cambio obligado en Deportivo. Volvía, ¿no? De una lesión el Tata Fernández y bueno, nuevamente con una lesión ahora también el jugador de Deportivo.
5: Presentamos la información de el cambio cuando esté el cambio, ¿no? Porque todavía no lo hay. Ahora ahí sí. Está. Muy bien.
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6: Muy bien, se retira con la número 3, lesionado Alfredo Fernández, ingresa con la número 16, Elías Rocha.
5: Muy bien, ahí está el cambio. Entonces, en Deportivo de Narrey, una lástima por el Tata, ¿no? No puede agarrar continuidad.
6: Sí, exactamente, no puede agarrar continuidad. Venía muy bien, porque aparte venía siendo titular y el capitán, también de Deportivo Urdinarrain, pero bueno, lesión que veremos, a ver, en la semana seguramente confirmaremos de qué es la lesión precisamente del jugador de Deportivo Urdinarrain.
5: Bueno, cortadísimo este segundo tiempo, tenemos 10 minutos, hemos jugado nada, hay tiro libre indirecto para Deportivo ahora, ya jugaron el balón por la derecha para que vaya Tito Sánchez, este entregó para Guidoni, que deja la pelota hacia adentro para Pérez que va descargando corto por el costado derecho para Delfino. Va Delfino, toca la pelota para Sánchez. Sánchez abierto por el costado derecho, entrega la pelota para Sánchez. Sánchez para meter el centro, lindo centro que se fue cerrando y por eso se perdió la tribuna de Defensores. Habrá salida desde el arco para el tractor en 11:30.
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5: Saldrá desde el fondo, aquí Luciano Carro, va a sacar esa pelota, tendrá que hacerlo, Lucho Carro desde abajo, va hace el envío con pierna derecha, ya sacó el balón a la mitad de la cancha, fue el envío, más allá de la mitad del terreno, va devolviendo, sacando de cabeza Agustín Márquez, completa, Rocha sacando por la izquierda, sacando ese balón, le queda la pelota para Facha González, se mete en la puerta del área, cae, no pasó nada, dijo el árbitro, recupera defensores, Monzón que la mete hacia adentro para Tomás Ferreira, esta entrega para Ima, choca Ima, la metió para que vaya, así salva, y el arquero Valenzuela atento, quedándose con la pelota, ya la entregó rápido para que vaya Ezequiel Pérez, Pérez entregando ese balón al costado derecho para Guidoni, abierto por la derecha, la tiene Guidoni, va Guidoni, entrega ese balón para Sánchez, Sánchez se frena, lleva la pelota, Sánchez va, Sánchez mete el centro directamente al rival, le queda para Delfino, igualmente controla Delfino, la tiene Delfino, fue Delfino, proba el arco por encima del travesaño, se pierde la pelota, va a reponer desde el fondo defensores 0-0.
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5: Tiene que sacar ese balón desde el fondo, Lucho Carro va a devolver esa pelota desde su área, desde su arco. Lo va a hacer Carro tomándose su tiempo también. Saca Carro, pelotazo largo para Nahuel Imas. Va al choque Nahuel Imas. Corta Rocha. Ya entregó la pelota para Delfino. Ya pasa por Lonardi. Va Lonardi trasladando ese balón. La tiene Lonardi. Jugó hacia adentro. Lucha Lonardi igualmente llevándose la pelota. Saca Imas. Va saliendo Imas. Traba Rocha. Le queda para Lonardi. Abierto por el costado izquierdo. Lleva Lonardi. Consigue el córner. Tiro de esquina para Deportivo. Que va y que sueña con pelota parada.
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5: Tendrá que meter esa pelota acá Deportivo con Lonardi, con Telechea. ¿Será con pelota parada? Es la pregunta. Veremos. Lonardi, Telechea para levantar ese centro. Adentro espera Agustín Márquez también. Ezequiel Pérez llega al centro, llovido. El arquero sale lejos. Le queda para Márquez. Márquez que toca hacia adentro. ¿Qué hizo con Ángel Ritter? Bueno, a casa. La pelota se pierde muy lejos por encima del travesaño. A la calle, en realidad, es salida desde el fondo para defensores.
6: Le pegó un gallo. Había un gallo allá y le pegó.
1: ¿En serio?
6: Sí, sí, sí. Salió, sabe cómo salió, ¿no? ¿Eh? Después, pero bueno.
5: Claro. Ese no canta mañana.
6: No, ese no canta mañana, seguro. Así que bueno. El remate de Henrete, imagínese, ¿no? El remate de Henrete, que bueno, le quedó en el borde del área, se termina perdiendo muy por arriba, ni al parapelota el remate en este segundo tiempo, que realmente arrancó muy distinto, con pocas situaciones, muy cortado, realmente en este segundo tiempo.
5: Sacará la pelota desde el fondo. Defensores, envío largo, le queda para Deportivo ya, va entregando para Pérez, Pérez para que vaya Lonardi, aquí tomando ese balón, la tiene Nego Lonardi, manda la pelota a la media luna donde estaba Lucho Carro para sacar ese balón, ya recupera Deportivo, la tiene Engen Retter, toca para Rocha, va Rocha, ya lo vio Lonardi, la tiene Nego Lonardi, va Lonardi, la tiró muy bien para Telechea, quiere el monito Telechea, juega hacia adentro, quería Franco González, valía todo, pero no fue buena la resolución, y termina recuperando ese balón ya defensores para salir desde el fondo, 15:30, marca el cronómetro de Cristal Fútbol, va presionando Guidoni, va saliendo desde abajo el tractor, jugó ya Soria, entregando para que vaya por esa pelota, salva, lo anticiparon a salva, ya la recupera Deportivo, pasa la pelota por Rocha, entregó para Lonardi, la tiene Lonardi, va a dar la vuelta y va a conducir, Lonardi entregando para Pérez, Pérez entregando esa pelota para Márquez, Márquez ya metiéndose en campo rival, abierto por la derecha, dejó un hombre por el camino, la abrió para Guidoni, Guidoni y el centro, centro, centro, centro, la saca defensores, saliendo de la media luna, va tratando de recuperar, rebota la pelota en la mano de Delfino y habrá tiro libre para el tractor que va a salir desde abajo ahora.
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5: Bueno, tendrá que hacerlo Luciano Carro, a esa pelota la va a hacer el jugador que tuvo su paso por Juventud Urdina Rain, sacará el balón, Carro jugando al costado derecho, quiere por esa pelota también. Allí Rocha, alcanzan a meter la pelota al área. La va saliendo desde el fondo en Henretter. Le queda aquí para Brown. Brown que entrega hacia adentro para Monzón. Monzón que la abre a la izquierda y después es Sánchez. Termina cometiendo falta. Tiro libre. Lindo tiro libre. A la salida del vértice del área mayor. Un tiro libre bárbaro para Defensores ahora.
6: Sí, fue la falta contra Mateo Salva, ¿no? Que realmente está teniendo un buen partido. Por ahí le ha costado la resolución final al número 7, pero luego ha corrido mucho en lo que es el ataque de Defensores del Oeste, en la mitad de la cancha, y el ataque también de Defensores ha sido de uno de los jugadores más importantes del equipo de Defensores, que ahora hay un cambio en Defensores. 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
6: Muy bien, va a ingresar con la número 16, Rodrigo Larribay, y se retira con la número 8, Mirko Vela.
5: Bueno, el cambio, la modificación en el equipo de Juan Olivera. Es un lindo tiro libre para Defensores. No sé quién se va a encargar allá para un diestro ideal.
6: Sí.
5: Está Carro, ¿no?
6: Está Luciano Carro, exactamente. Bueno, también fue Monzón, el número 5. También, que ahora se viene para, en realidad se queda aquí. Bueno, entró Larribay, creo, para pegarle al tiro libre, creo que, porque fue directamente para allá y toma la pelota. Exactamente.
5: Bueno, sí. Larribay, entonces, Rodrigo Larribay será el encargado de esa pelota parada. Allí lo puso Olivera rápidamente y decidió ir a buscar la pelota. Se la entregó Luciano Carno. Deportivo prepara dos cambios también, dos modificaciones. Más atrás dice el árbitro, veremos si autoriza los cambios o se hace el tiro libre. Mamita, qué poco ritmo que tiene este segundo tiempo.
6: Sí. Y cómplice el árbitro, ¿no? En esto también, que se hace todo muy lento realmente.
5: No se juega dos minutos seguidos. Hay tiro libre para Defensores. Cuesta meterle el ritmo al relato, Johnny. Le va a quedar para Rodrigo Larribay. Será el encargado de ese tiro libre. Atención, con pelota parada. Quiere el tractor. Va Larribay. Bueno, al parapelota arriba. No había un gallo, pero estaba el pollito allá de
6: Burlot.
5: Del logo de Burlot. Allí le pegó a la O de Burlot. 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Va a sacar la pelota desde el arco deportivo, pero antes los cambios en el equipo azul.
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6: Muy bien, ingresan con la número 15, Dylan Mioniz. Con la número 18, Facundo Martínez. Se retiran con la número 8, Gonzalo Guidoni. Y con la número 11, Facundo Delfino.
5: Bueno, allí dos jóvenes pone Acosta, ¿no?
6: Sí, exactamente. Bueno, Dylan Mioniz a la defensa, lateral por derecha, y sube Tito Sánchez, ahora a la mitad de la cancha, y bueno, el otro sí cambio posicional, donde Facundo Martínez queda aquí por el sector izquierdo, y el que va un poquito más adentro, ahora donde estaba Delfino, es Franco Lonardi, quien va a quedar allí como lanzador, como una especie de enganche en el equipo deportivo.
5: ¡Va! Recuperando la pelota Defensores en su campo con Soria. Soria que la manda hacia arriba, devolvió ya Mioniz. Le queda en la mitad de la cancha, quiere el Negro Lonardo y va presionando Facundo Martínez. Saca Brown, entrega la pelota por el costado derecho. Llega Ferreira, le alcanzó para Brown. Brown que va ante la marca de Facundo Martínez, entrega hacia atrás. Coordinaron muy bien, quiere meterse Brown. Cubre Martínez para que se quede con la pelota, la arquera. Tomando la pelota Marco Valenzuela. Ya salió con el Nego Lonardi. Arranca Lonardi desde el fondo. La mete por el costado derecho. Qué pelota le había puesto a Tito Sánchez, que no pudo controlar. Se le escabulló. Se perdió afuera el lateral. Saque de mano desde el costado izquierdo en 20 minutos y medio.
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6: Muy bien, sigue ganando Juventud Urdiana Rain, sigue ganando por 1-0 frente a Pueblo Nuevo, gana también Juventud Unida, le gana 1-0 a Central La Roque, está ganando Central Entrerriano, le gana 1-0 a Camioneros, son los resultados abiertos que tenemos en la jornada.
5: Va a jugar Mioniz, entregó para Tito Sánchez, Sánchez que va con Mioniz, llega al centro de Mioniz, quedó la pelota para Facundo Martínez, va Facu Martínez, entrega para el Nego Lonardi, va Lonardi, se encierra Defensores, fue para Telechea, la bajaron en posición adelantada el Facha González, y para mí sí, si me apurás, digo que sí. Allá nos da nuestro amigo Boris, a ver si nos manda la mano de aquel lado. Boris nos mandó aquella imagen de aquel lado,
6: sí.
5: Ahora está allá para ver si la podemos dar una opinión, pero si me apurás, para mí sí, ¿eh?
6: Sí, sí, a ver, a mí también me da la misma sensación con el toque de David Lechea.
1: Sí,
6: ¿no?
1: Sí,
6: esa, sí. En ese toque de David Lechea, ese donde para mí sí aparecía luego Franco González adelantado en una jugada donde no pudo definir, David Lechea. Fue un gran pase nuevamente de Franco Lonardi, siempre siendo importante, ¿no? Franco Lonardi en Deportivo. Fue el pase hacia adentro, no pudo definir bien. Allí David Telechea, y luego cuando le queda a Franco González, es invalidada la jugada.
5: Muy bien, invalidado entonces, otro gol para Deportivo y ahora otro cambio para Defensores.
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6: Muy bien, ingresa con la número 14, Rodrigo Echeverría, se retira con la número 9, Tomás Ferreira.
5: Habrá tiro libre indirecto para el equipo visitante, 0-0 está el partido.
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5: La tiene Telechea, jugó el balón para el Nego Lonardi, va a Lonardi en la posición que a mí me gusta verla, tiene la pelota Lonardi, entregó para Facundo Martínez, va Martínez por esa pelota, la picó Martínez al área, saca de cabeza, Ferreira la va a dejar salir Mionisa, habrá saque de mano, lateral que corresponde a Deportivo, ya lo hicieron para Tito Sánchez en la posición que a mí me gusta verlo, tiene la pelota Tito Sánchez, llegó al centro, la rechazan de cabeza, le va quedando el balón para Defensores, juegan para Ima, saca Márquez, le quedó para Pérez, Pérez que toca la pelota para Rocha, Rocha ya jugó el balón para Facundo Martínez, va Martínez en la posición que a mí me gusta verlo. Queda la pelota Facundo Martínez abierto por el costado izquierdo, la tiene Facundo Martínez, jugó para Lonardi, va Lonardi, la hace bien Lonardi, la cambia de punta, mete el centro, la bajan de cabeza, salió cerrado, igualmente estaba el banderín arriba de el hombre de Deportivo de Axel Sánchez, tiro libre indirecto para Defensores.
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5: Sacará desde el fondo, aquí, saca la pelota desde abajo, Defensores, Facundo Martínez que devuelve de cabeza. Le queda el balón para el reciente ingresado, para que vaya Echeverría, pierde, ahora media, se presiona Deportivo, le queda para Facundo Martínez, rebota en la pelota, impulsada por Echeverría y se pierde afuera, el lateral, saque de mano, desde el costado derecho para el Tractor Celeste, la pide a la cabeza Jimenzón, entregaron la pelota para él, Echeverría para Monzán, el balón rebota en Rocha, se escapa al lateral, saque de mano, desde el costado derecho que corresponde a Defensores, ya lo hicieron, jugaron esa pelota para Brown, recupera Facundo Martínez, tocó para Telechea, Telechea para Lonardi, Lonardi ya la va a jugar para Sánchez, que va Sánchez, mete el centro, la pelota a la media luna, la saca Soria, completa Monzón, después devuelve sacando esa pelota a la Ribey, ya recuperó Deportivo, le queda el balón para Pérez para Mionice, Mionice va a jugar el centro, dio la espalda del jugador de Defensores, por eso recupera el Tractor, después quiere Monzón, ya terminó recuperando ahora esa pelota Pérez y ya la tiene nuevamente Deportivo, que va a ir con Tito Sánchez, va Sánchez abierto por la derecha, metió el centro, saca la pelota, Carro le queda para Telechea, ya fuera del área, destaco, toca para Martínez, ya espera Rocha Martínez, hace la personal, vení y más, sacándole el balón afuera, lateral, saque de mano para Defensores que va a reponer desde el fondo en 26 minutos, 0-0.
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5: Quería Meonice, termina ganando Mateo Salva, que saca de cabeza, pero le queda para Marque, jugó para Tito Sánchez, Sánchez que quería hacia adentro, gana, ella pelota el Facha González que salió del área, la tiene González, juega para Martínez, va Martínez por esa pelota por adentro, pasa entre dos, recupera la pelota, ya Ima entregando para Monzón, pega en el árbitro, no cambia de dueño, la tiene la Ribey, por eso deja seguir el árbitro, la metieron larga, cubre Meonesi y se queda con la pelota Marcos Valenzuela, el arquero de Deportivo.
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5: Va a llegar la pelota por el costado derecho. Aquí corresponde a Deportivo, otra vez para otro centro. Va Mioni, se arrepiente, entrega la pelota hacia atrás. Le va dejando la pelota para que vaya Márquez, Márquez a la derecha para Mioni. Va a meter el centro Mioni. Quiso amagar, se lleva el balón nomás. Mandó el centro por lo bajo. Rechaza, no puede encontrar a sus compañeros en ningún centro Deportivo. Tiene la pelota acá, Márquez ahora, intentando por el costado derecho, va ese balón. Va a llegar el centro de Márquez, se lleva la pelota, la tiene Márquez, fue jugadona. Quiso rematar al arco y está bien después de lo que había hecho, ¿no?
6: Sí, está bien, exactamente, después de lo que había hecho. La verdad que termina rematando bien la pelota del costado, del arco, termina en esta jugada. Es verdad, sí, Deportivo le está costando en el centro, le ha costado todo el partido lo mismo, Le costó siempre en el centro final, a Deportivo, le ha costado bastante en eso y lo está sufriendo, ¿no? Porque no puede ganar el partido en un segundo tiempo donde ahora parece armarse un poco así el partido, pero todo de Deportivo.
3: Bueno, ya tengo las imágenes acá, sí, claramente adelantado también el Facha González en el segundo gol.
6: Bueno, perfecto, entonces.
3: Así que, nada para decir, Vamos a sumar el equipo, Boris, que está siempre está en la línea, por eso buscando las situaciones allí, y colabora con nosotros, para darle una opinión rapidita de las polémicas. Llega el centro de Mionis, pelota al área, quería Marque, le quedó para Lonardi, le dio de aire, le queda para Teleche, ahora la media luna va saliendo, le salió un pase para Sánchez, lo trabaron a Sánchez en el área, y va sacando la pelota desde el fondo, ahora salva, le queda para que luche Sánchez, quiere Ferreira, le gana Sánchez, se lleva la pelota Sánchez, llega hasta el fondo, va Sánchez para meter el centro, y el centro se le fue cerrando a Sánchez y se le perdió por raya final, por eso desde el arco va a salir Defensores, seguimos 0-0.
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3: Bueno, Sartori, me imagino que no estaba mirando Berlín, yo tomando un cafecito después de la mesa, de sobremesa, mirando la serie española en el mejor episodio, y dije, bueno, me está llamando Sartori para ir a relatar. No me habrá traído por un 0-0.
6: Esperemos que no. Esperemos que no, porque Cristian me está mirando desde reojo de todo el segundo tiempo. También que tuvo que venir a filmar. Así que también, esperemos que no.
3: Tiene la pelota Imas, acaba Ima, le queda para Brown en el área. Va saliendo muy bien Rocha. Sale desde el fondo Rocha, traslada la pelota Rocha. Ya espera Telechea, la tiene Rocha. Jugó hacia arriba tratando de buscarlo. Facha González, le queda para Telechea, va Telechea, se metió en el área, llegó el centro, rebota la pelota, mete otro centro, Telechea la van sacando de cabeza, le queda para Mionisi, se le da el pibe, remate de Mionisi por encima del travesaño, se pierde el remate de Mionisi. Insinúa Deportivo igualmente en este segundo tiempo.
6: Bien por Rocha, bien, ha ingresado bien, Elías Rocha, en la cual en esta jugada también se animó, ha hecho siempre la simple, el jugador de las juveniles de Deportivo, y después en la situación para Deportivo, el pase tremendo, bárbaro, del número 10 de Franco Lonardi para David Telechea, una jugada que termina rematando, sí, diría Moniz, por arriba del travesaño, pero el pase de Franco Lonardi, una calidad tremenda realmente del número 10 de Deportivo Urdinarrain.
3: Queda la pelota acá para Engenretter entregando hacia atrás, deja la pelota para Marcos Valenzuela, 30 minutos y medio, va Márquez saliendo del fondo, engaña y toca para Mionis que va, ya espera Tito Sánchez, allá como 8 abierto por la derecha, la tiene Sánchez, entregó para Márquez que va a ser el envío, ¿para quién? Entregando corto para Sánchez, este para Mionis, ya pasó también Sánchez, va Mionis, mete el centro por lo bajo, le queda la pelota para que rechace Soria, quiere Mionis, va luchando, allí salva, sacando la pelota, le queda el balón para Franco Lonardi, ahora entrega para Márquez y este para Lonardi, va al negro, quiere Lonardi, entregó hacia atrás para Rocha, en Henretter dice, déjame a mí, se la entrega Rocha, abierto por el costado izquierdo, se aspira Facundo Martínez, va Martínez para desbordar, mete el centro Martínez, centro al área, pasado, la bajó
7: Pérez y va a llegar Tito Sánchez, llega hasta el fondo Sánchez, va Sánchez amagando, rebota la pelota, se pierde el córner, al lateral en realidad junto al banderín del córner, la entregaron para Leonardo, Leonardo que la lleva, le termina rebotando y se pierde, por raya final sale el arquero Guerrero para quedarse con ella.
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5: Los otros resultados igual, Johnny.
6: Sí, sigue todo igual, sigue todo igual. Está ganando Central Entrerriano 1-0. Gana también Juventud Unida, 1-0 a Central La Roque. Gana Juventud de Narraín 1-0 a Polo Noy. Empatan 0-0 Sarmiento y Unión del Suburbio.
5: Increíble gol de Juventud de Narraín, ¿no?
6: Sí, sí, increíble.
5: Increíble falla de Monona Cano, en realidad.
6: Exactamente, después los vamos a ver el martes nuestro programa Tiempo Deportivo Televisión, pero una increíble falla del arquero de Pueblo Nuevo para que ponga el gol Rodrigo Báez, que definió excelentemente, ¿no? Ante la falla del arquero de Pueblo Nuevo.
7: Querido Facundo Martínez, la pelota se va perdiendo por raya final, la cubría Ima, por eso el saque desde el arco para Defensores en 32 minutos y medio, se consumen los minutos y no salimos del cero en el 13.
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7: Dos cambios en Defensores que presentamos.
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6: Muy bien, van a ingresar en el equipo de Defensores del Oeste con la número 15, José Sánchez, y con la número 17, Claudio Zapata. Se retiran con la número 5, Jesús Monzón, y con la número 7, Mateo Salva.
7: Bueno, los cambios de Juancito Olivera para ir a tratar de buscar algo, sobre todo con el Cayo Zapata arriba. La tiene acá el jugador Meoniza. Va Meoniza, acelera para Deportivo, la lleva Meoniza. Ya tocó, desprendió la pelota para Sánchez. Y este toca para Telechea. Telechea ahora como conductor tocó para el Nego Leonardo. Va saliendo el Nego Leonardo. Controla el Nego igualmente. Allí se iba al piso Nahuel Ima. La manda Leonardo, se equivoca ahora. La va sacando igualmente, le quedó para Enkenreter. Enkenreter que cambia de punta tocando la pelota para Sánchez. Este quiso con Meoniz. Gana Meoniz por la derecha para meter el centro. Metió el centro rasante. Rechaza Defensores. La mete nuevamente Meoniz. Pelota al área. La quisieron bajar. Le quedó para Leonardo. Rebota Leonardo. Le quedó la pelota para Martínez. Fue para Telechea. Este para Rocha. Mete el centro. Rocha. Rocha y el centro. Devuelve Soria. De cabeza. Le queda el balón igualmente para Sánchez. Sánchez trata de meter otro centro. Va Marque. Márquez que la mandó larga, quedaron todos paraditos a la altura de la media luna, la pelota se termina perdiendo por raya final, desde el arco va a salir el tractor celeste en 35.
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7: Va a devolver desde el fondo, tendrá que sacar esa pelota acá que pasó con Carro,
6: sí.
7: Ah, porque Carro no lo hizo.
6: Exactamente, dejó a un compañero y por eso fue amonestado Luciano Carro entonces en el equipo de Defensor del Oeste.
7: Bueno, Canti consideró que estaba haciendo tiempo allí, le reclama Carro y ahora se tira el arquero.
6: Sí, también. ¿Mm? Así que bueno, se señala el cronómetro del árbitro, pero bueno, aprovecha con esta situación Juan Olivera a dar indicaciones a sus dirigidos.
7: Bueno, se tira allí el arquero, también vienen algunas indicaciones para Meoniz de Beto Acosta, el que se arrima a tomar agua. El Beto empieza las indicaciones a la seña, ¿no?
6: Sí, exactamente, sí.
7: Bueno, está el arquero con algunos gestos de dolor, por eso está detenido el juego cuando estamos a 10 del final, más lo que adiciona el árbitro, que imagino será al menos 5 o 6 minutos.
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7: Bueno, Guerrero que está tendido todavía en el piso, veremos qué es lo que está pasando con el arquero, ¿no?
6: Sí, que está desde el primer tiempo, ¿no? Que estaba lesionado y bueno, veremos si va a poder continuar o no Bruno Guerrero.
7: Bueno, el plan de Defensores llevarse un, que sea un empate, ¿no? De acá.
6: Y viene Defensores con un trajín de partidos en la cual viene perdiendo, viene de recibir en la última fecha 8 goles, obviamente que no es un mal resultado para Defensores irse con un empate luego de que sea este el primer partido, ¿no? De Juan Olivera como técnico.
7: Bueno, no ha llegado en este segundo tiempo también, hay que decirlo, el equipo de Juan Olivera.
6: Sí, sí, exactamente, le ha costado en este segundo tiempo, Deportivo ha sido superior sin tener tantísimas chances, igual en el partido, pero sí ha sido superior.
7: Va a sacar la pelota desde el fondo, ahora cuando se recupere el arquero, que ahora se reincorpora, y será Ferreira el que va a salir desde abajo para el equipo de Gualeguaychú, sacará la pelota. El número 3, 0-0 está el partido, 37 minutos, sacaron el balón, más allá de la mitad de la cancha para Icayo Zapata, le queda la pelota para Brown, lucha Rocha, quiere Ezequiel Pérez, la saca Rocha, queda el balón para Facha González, la peina para Telechea, juega para Lonardi, Lonardi lo echó a correr por el costado derecho para que vaya Tito Sánchez, va Sánchez, le queda la pelota para Sánchez, gana Sánchez, se la queda Sánchez, se frena, va a tocar hacia atrás, entregó para Meonés, Meonés que amaga para meter el centro, centro al área, la sacan de cabeza, llega el centro, le va quedando el balón para Meonés, va Meonés, le queda para Márquez, Márquez obligado a tirar la pelota afuera, y el lateral ahora es para Defensores.
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7: Se mira el cronómetro también, el asistente, 38 minutos, ya jugaron el balón para el Cayo Zapata, le van sacando la pelota, quedó para Engenritter, va Engenritter, se abre, Rocha por el costado izquierdo, lo van a correr a Rocha, Rocha que se desprende muy bien de la pelota hacia adentro, encontrando claridad en el pase para Pérez. Y

0: De la pelota hacia adentro, encontrando claridad en el pase para Pérez, y este para Mianesi, va a Deportivo nuevamente por la derecha con Tito Sánchez, y otro centro al córner. Se pierde la pelota y con tiro de esquina sueña Deportivo ahora.
1: Un gran tiro libre de esquina que va a tener el equipo de Deportivo, David Telechea, quien va a manejar la pelota parada en el equipo de nuestra ciudad.
0: Van a meter esa pelota al área, atención, va el monito Telechea, llegó el centro pasado para Franco González, cabecea sin ángulo, casi que haciéndose Franco González, por eso la pelota se pierde lejos del palo derecho afuera, y otra salida para Defensores ahora en 39.
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0: Cabecea Meoniz, la pelota se pierde afuera y el lateral para Defensores.
1: Bueno, fue final por el torneo Federal A, donde Gimnasia y Concepción del Uruguay enfrentaba al linqueño en Lincoln y fue empate 0-0. Así que puntos para el equipo de Martín Pinilla, que continúa invicto. Fue triunfo en la primera fecha por 1-0 y ahora empate 0-0. No le han convertido goles a Gimnasia en los dos partidos que ha dirigido Martín Pinilla.
0: La pelota para Telechea, abierto Telechea por la derecha, va el monito, llega Telechea, manda el centro, rebota en el camino, resiste Defensores, vuelve para Telechea, este cambia hacia atrás para Rocha, Rocha que va a levantar el centro, le dio al arco, allí medio incómodo. Y lo miro al Beto Acosta ante ese remate porque estaba incómodo con la pelota en el aire. Igualmente le dio y la pelota se perdió muy por encima del travesaño. He salido desde el fondo para Defensores, que otra vez sale desde abajo.
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0: Mionese que ya recupera, tira la pelota para Tito Sánchez, va Sánchez llevando ese balón, la tiene Sánchez, va, Sánchez hace la personal, se va a meter en el área, toca la pelota hacia atrás, queda el balón para que vaya Ezequiel Pérez, quería Pérez. Va quedando para Meoniz. Meoniz que va, prueba el arco, repica la pelota y sin problema se tira con la pelota. Rezonga el mono Telechea. En esta le doy la razón al mono Telechea porque se abrió hacia atrás, porque todos los centros que han ido cerrados hacia adentro lo ha rechazado Defensores.
1: Sí, sí.
0: Entonces cuando desbordó Sánchez, Telechea dio unos pasos hacia atrás y quedó claro. Para él, el pase, claro, tiene que mandarte el centro atrás después. Arranca el Facha González ahora, pero con falta. Ah, no,
1: se había ido
0: el balón afuera.
1: Sí, exactamente lo que cobra el asistente.
0: Bueno, por eso el asistente dice, está la pelota afuera, cuando arrancaba el Facha González y detiene el árbitro.
1: Y es para Defensores. Quería hacerlo rápido Deportivo, pero es para Defensores.
0: Sí, señor. Saque de manos para el tractor entonces desde el costado derecho.
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0: Saque la pelota Defensores, le queda el balón para que vaya el Nego Lonardi. Quería Lonardi, le queda para Meoniz. Va Meoniz llevando esa pelota para Tito Sánchez. Sánchez que va, le queda el balón para Sánchez. Se muestra como opción de pase el Nego Lonardi, mete en el centro, le queda para Rocha, Rocha que entregó para que vaya Márquez, este para Lonardi, va Lonardi, la tiene Lonardi, abierto Meoniz, va Lonardi, Lonardi llevando ese balón, hace el círculo Lonardi, tratando de intentar otra cosa, juega por la izquierda para Rocha, va Rocha, la tiene Rocha, entregó para Lonardi, va Lonardi, llevando ese balón, la picó al área para el Facha González, lo tiene González. Y la pelota se pierde apenas arriba. Esta sí fue clarísima. Otra vez desde los pies de Lonardi partió el pase para habilitarlo al Facha González, que quedó solo. La pelota le quedó algo alto. Definió, rozó el travesaño. Fue clarísima para Deportivo.
1: Y un Franco Lonardi que se cansó de meter pases, Se cansó de meter pases. En este caso fue para Franco González, un gran pase nuevamente de el número 10 de Deportivo. Define, Franco González, la pelota apenas arriba del travesaño, apenas arriba del travesaño, gran situación para el equipo Deportivo. Otra vez Lonardi siendo importante en el ataque.
0: Va el balón por el costado derecho, aquí para

0: Defensores ahora, hay lateral para el equipo de Gualeguaychú, 43-40 de la etapa complementaria. Y allí el árbitro del partido, porque bueno, se pasa la pelota uno a otro para hacer el lateral, para que pasen los segundos, los minutos. La entregaron la pelota hacia arriba, la va sacando Facundo Martínez al córner y va a tener una pelota parada que es oro en el... Ahora realmente agua en el desierto para Defensores.
1: Penal para River, perdón, gol de Argentinos que le gana Belgrano a los 6 minutos, gana 1-0.
0: Muy bien, está ganando entonces Argentino Junior y es el otro finalista por ahora de la Liga Profesional de Fútbol. Anoche ganó River por 1-0 y es el primer finalista de la Liga Profesional. Llegó el centro, aquí saca Marcos Valenzuela, le queda la pelota para Ferreira, va Ferreira, quiere el Nego Lonardi, traba Lonardi, le va quedando la pelota para Sánchez, que va saliendo desde el fondo, la quisieron meter a la media luna, quiere Rocha, lucha y más, la saca Rocha y le queda ahora para la réplica con Agustín Márquez. Márquez que la manda, la quiso mandar para Lonardi, rebotó en el camino, por eso recupera ya Defensores, la mandaron por el costado izquierdo en posición adelantada de Cayo Zapata. Hay tiro libre indirecto para Deportivo cuando tenemos tiempo cumplido.
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2: Muy bien, es final en la ciudad de La Roque, ganó Juventud Unida con el gol de Sergio Lano, le ganó 1-0 Central La Roque.
0: Tiene la pelota, acá no para Juventud Unida, no para de ganar, es el único invicto y el único equipo que ha ganado todos los partidos. Tiene la pelota, acá Rocha, entregando para el Negro Lonardi, va Lonardi para meter ese centro, la tocó para Facundo Martínez, fue para Telechea, Telechea habilitado, llega hasta el fondo, manda al centro, quiere Tito Sánchez, espera Meoniza, atrás, lleva la pelota, Sánchez la tocó hacia atrás para Meoniza, este para Márquez, fue Márquez, adelantó la pelota Márquez, y por eso recupera ese balón en Defensores, que ya la sacó Meoniza, que la entrega para Engenreiter. Todo Defensores replegado, todo Deportivo yendo ya en tiempo adicional, queda la pelota para Telechea, va Telechea, jugó a la izquierda para Rocha, Rocha para Telechea, Telechea que ahora conduce, la tiene Telechea, manda al centro, lindo centro, viene Márquez, se quería Sánchez, ni Márquez ni Sánchez, picó la pelota y se perdió por raya final, repone desde el arco Defensores.
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2: Muy bien, 7 minutos más en Gualeguaychú se van a estar jugando, van 4 ya de esos 7 minutos. Aquí el árbitro todavía no ha dado cuántos más se van a jugar.
0: Va a sacar la pelota desde el fondo aquí. 10, ¿no?
2: 10 minutos más.
0: 10 minutos más, creo que creo que está bien, por todas las demoras que hubo en este partido.
2: Los primeros 10 minutos del primer tiempo no se jugaron, del segundo tiempo no se jugaron.
0: Exactamente. Con todo eso de los agarrones en el área, de lo que esperaba el árbitro y demás, no se han jugado. Vamos entonces hasta el 55. Queda la pelota acá. Por el costado, se pierde afuera lateral, saque de manos para Deportivo, lo intentará en los últimos 8 minutos que le quedan a este partido, porque ya estamos en 47. Le queda el balón por el costado izquierdo para Rocha, es todo Deportivo, pero no puede generar con claridad, salvo aquella del Facha González, ahora fue para Facundo Martínez, la tiene Martínez, va Martínez buscando amagar, tocó para Rocha, Rocha lo encontró a Lonardi, Lonardi para Telechea, dejó pasar para Facundo Martínez. Lo que hizo Telechea lo confundió hasta el propio Martínez, ¿no? Nunca la esperaba que la dejen pasar y la pelota se perdió por raya final y por eso se pierde por la última línea. Hay saque desde el arco para Defensores.
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0: Saca la pelota desde el fondo. El tractor Rocha devuelve de cabeza. Quieren a Huelima. Le queda la pelota para Brown. Y este jugó para Claudio Zapata. Y Zapata se la lleva. Atención, lo va a tener Defensores. En Henretter apareció para cortar. para sacar todo tipo de peligro, y juega la pelota para Telechea, quería Telechea, cabecea Soria, quiere Facundo Martínez, se la lleva Brown, Brown llega hasta el fondo, manda al centro, no hay nadie de defensores, y estaba Marque para recuperar, para tirar la pelota para Telechea, jugó para el Negro Leonardo y se la lleva Telechea, quiere Deportivo, va a ir Deportivo ahora con Facundo Martínez, encare, la tiene Facundo Martínez, va Martínez, se prueba el arco, no se frena, la tocó para el Negro Leonardo, Leonardo se abre, manda al centro, Carro devuelve de cabeza, la pelota se pierde por lateral, saque de manos para Deportivo, ya lo hicieron para Rocha, Rocha para Leonardo, Leonardo que va, saca la pelota larga, lo interceptan, le queda para Leonardo, y se le da el arco Leonardo, la filtró para Telechea, lo tiene, y la pelota se pierde por encima del ángulo, apenitas arriba, otra vez Leonardo conduciendo, otra vez Leonardo diciendo, tomá y hacelo, y otra vez falla Deportivo, ahora a los 49.
2: Otra vez Leonardo, otra vez Leonardo, gran pase de Franco Leonardo para que aparezca David Telechea, la pelota por arriba del travesaño, la quiso como picar. David Telechea se terminó yendo por arriba del travesaño, situación clarísima nuevamente para Deportivo Urlarrain. En Gualeguaychú terminó el partido, terminó el partido, ganó Juventud por 1-0, gran triunfo en una cancha complicada del equipo de Miguel Chareuno.
0: Bueno, venimos bien con el Pro de Salvo acá nosotros, Johnny, y ayer Independiente.
2: Independiente, ayer sí también.
0: No lo esperaba nadie. Le queda la pelota acá para que avance y se quede con esa pelota Meonis. Meonis que toca para que vaya ahora tomando la pelota Deportivo, la tiene Pérez, va Pérez, quería Pérez, va sacando esa pelota defensor, la metieron larga para el Cayo Zapata, quedaron doloridos los dos hombres, por eso el árbitro detuvo el juego allí a la salida del área de defensores del oeste, y hay tiro libre, cobró el árbitro, paró por el choque, ¿no?
2: Sí, exactamente, sí.
0: Bueno, están los dos doloridos, cuando estamos a 5 minutitos del final de este partido, está nuevamente detenido el encuentro.
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0: Bueno, nos salimos del 0-0 aquí en el estadio Teodoro Treys, la verdad que ha sido todo Deportivo en este segundo tiempo. Jonathan, tuvo situaciones claras también, no tantísimas, más centros que otra cosa han sido Deportivos, en un defensor es totalmente cerrado, ¿no?
2: Sí, fue todo de Deportivo en este segundo tiempo, tuvo situaciones claras el equipo de Deportivo Urdinarrain, pero bueno, realmente el planteo de defensores también, donde estuvo bien parado siempre igualmente defensores, sí con un planteo más mezquino, es verdad, pero siempre bien parado, y eso le ha costado a Deportivo, que también le costó los centros, le ha costado muchísimo este partido y le está costando ganar con Beto Acosta como técnico, ¿no? A Deportivo.
0: Sí, señor, no ha ganado, ¿no?
2: No ha ganado exactamente. 12, con este serían 3 empates y 1 derrota.
0: Muy bien, está dolorido el jugador de Defensor del Oeste, lo están atendiendo, está detenido el partido, aquí ya estamos en 51 y medio, pero bueno, tendremos que agregar ahora nuevamente, ¿no? Con este parate que está teniendo ya en tiempo adicionado el reglamentario.
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2: Y bueno, mínimo 2 minutos más, lo que estuvo detenido ahora el partido, ¿no?
0: Bueno, veremos qué decide el árbitro. Se había parado a los 50 cuando faltaban 5 minutos, según la adición del árbitro, que han sido 12, han sido 10, tenemos ya 2 minutos más, 52, se cobró salida para defensores. El árbitro del encuentro entonces va a sacar esa pelota desde el fondo, tendrá que hacerlo. No tiene más cambios defensores, ¿no?
2: No tiene más cambios.
0: Y está Imas, que no sé si va a poder seguir.
2: Exactamente, sí, no tiene más cambios.
0: Bueno, así que va a tener 5 minutitos con un hombre menos. Defensores, si es que no puede volver Nahuel Imas, seguramente lo intentará, al menos para pararse arriba, veremos, saca la pelota acá, desde el fondo Carro, le queda para Brown, quería Andrés Brown, saca la pelota Agustín Márquez al lateral, saque de manos, salida desde el lateral, tendrá que hacerlo aquí el costado derecho, defensores, va a ir por ese balón. Andrés Brown será el encargado, parece que va a volver Ima. Va quedando la pelota para Claudio Zapata. Zapata que quiere mantenerla lejos de su arco. Cobró falta de Rocha, el árbitro, y habrá tiro libre a instancia del asistente, la cobró. Tiro libre para Defensores del Oeste en 53 minutos.
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2: Bueno, qué tiro libre que encontró, ¿no? Defensores ahora también. Va a ser todo lento seguramente para que se consuman los minutos. No ha dicho nada el árbitro. Todavía, ahí está. Dos minutos más, exactamente.
0: Sí, señor. Bueno, 54 tengo yo. Va a llegar el envío desde el costado derecho para Defensores. Llegó el centro pasado largo. Quiere Carro, la mete hacia adentro a las manos del arquero para que controle Marcos Valenzuela. Va intentando salir Valenzuela. Jugó la pelota para Telechía. La dejan pasar. Le queda por el costado izquierdo para Rocha. Va Rocha. Se frena Rocha. La mete para Telechía. Saca desde el fondo Defensores. Le queda para Pérez. Pérez a la derecha para que vaya Tito Sánchez. Sánchez y el centro. Sánchez y el centro. Y el centro no fue bueno de Sánchez, que ha tenido varias de estas en esta tarde. Centros que se pierden por raya final, que ni siquiera se meten dentro del área. Habrá salida para Defensores desde abajo. 54-40 marca el cronómetro. No puede Deportivo con Defensores del Oeste. Está empatando en su cancha, no puede con su alma. Nahuel Lima se está jugando prácticamente con un hombre menos. Aquí el tractor saca la pelota desde el fondo. Pelotazo largo para Claudio Zapata. Gana Claudio Zapata, después se queda con la pelota Marque. La mandaron hacia arriba, devuelve Ferreira. Le quedó para Mionés, que la bajó muy bien. Tocó para Pérez. Pérez abierto para Telechea. Va por esa pelota Telechea. Jugó para Leonardi. La tiene Leonardi. Está Leonardi. El remate. El arquero guerrero. Leonardi la explotó en el pecho del arquero. Y el árbitro del partido dice que no hay tiempo para más. No adicionó dos más entonces. Aquí el árbitro Canti lo tuvo Deportivo en la última. El remate del Nego Leonardi explotó en el pecho del arquero. Era córner que nunca se hará porque el árbitro dijo que final del encuentro. En Urdina Rain en el 13. Deportivo Urdina Rain 0. Defensores del Oeste 0. Final del partido.
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2: Bueno, un partido que le costó muchísimo a Deportivo. No pudo marcar el equipo de nuestra ciudad. Demostró, sí, superioridad frente a su rival. Pero le costó. Le costó a Deportivo y le está costando ganar. A Deportivo Urdina Rain, o sea, van cuatro fechas a las cuales no puede ganar el equipo de Deportivo. Ese empate frente a Defensores, que era el debut hoy de Juan Olivera como técnico de Defensores del Oeste, en un partido donde, bueno, para mí el jugador destacado fue Franco Leonardi en el encuentro número 10 de Deportivo Urdina Rain. Me gustó mucho también el partido en Defensores de Carlos Soria. Tuvo un gran partido Carlos Soria en la mitad de la cancha, porque por todos lados no aparecía Deportivo y fue uno de los jugadores más firmes allí en la mitad de la cancha. Nahuel Imas, otro de los jugadores destacados también en el equipo de Defensores del Oeste, y David Telechía, como siempre en Deportivo. Pero bueno, para mí la figura termina siendo Franco Leonardi, el número 10, con este empate para Deportivo, que termina por 0-0 en un partido realmente donde le costó muchísimo a Deportivo.
0: Muy bien, bueno, allí se saludan los protagonistas, saluda Defensores, lo propio hace Deportivo Urdina Rain, sin goles, sin emociones, aquí en el 13. Lo analizamos mañana, Johnny.
2: Exactamente, mañana analizamos toda la fecha también que tenemos para analizar en Tiempo Deportivo Radio.
0: Lo esperamos mañana, Cristian, también por la radio. No sé si va Tiaguito Capandegui, es lo que sí, las discusiones que no sean tan largas, che, que después 10:30 de la noche nos fuimos casi los otros días. Bueno, así que mañana Tiempo Deportivo Radio en el aire de Radio Cristal. Aquí 0-0, Juventud Urdina Rain, que ha ganado también 1-0 en este caso, al igual que Juventud Unida, que le ganó a Central La Roque por 1-0. Tabla de posiciones, Johnny, tiró ventaja.
2: Sí,
0: entonces.
2: Con Juventud no. Con Juventud no, porque ganaron los dos, quedó con 21. Ahora el equipo de Juventud Unida, y luego sí, el equipo de Juventud aparece con 14 unidades, 12 puntos para el equipo de Independiente y Central Entrerriano, que estaba ganando su partido.
0: Muy bien, bueno, así las cosas entonces, no para de ganar Juventud Unida en esta primera ronda del fútbol departamental. La seguimos mañana, Jonathan Sartori en los comentarios, Cristian Denardi en la cámara de Tiempo Deportivo Televisión, Agustín Fernández también trabajando con nosotros, colaborando con los resultados desde Juventud 1, Pueblo Nuevo 0. Y Leonardo Riem en Estudios Centrales con la dirección de este equipo. Y en los comerciales, ¿y quién les habla? Juan Manuel Fernández. Señores, señoras, hasta cualquier momento en el fútbol departamental. Chau.

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Se estará llevando a cabo una nueva jornada de la Lotería Presencial del Club Deportivo. Están todos invitados. Reitero entonces, Lotería Presencial 17:30. Por ahí se puede estirar un poquito más para aquella gente que por ahí fue al Deportivo y quiere ir. Bueno, dale, acercate, va a estar lindo, calentito. Además, te llevas el matecito y todo lo demás. Nos preguntaban si había torta frita, la verdad que ahí no sé. 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Nosotros nos vamos, el saludito para Blanca León, que nos mandó un mensajito. Dice, hola chicos, escuchando desde Villa del Parque, saludos, vamos, de por soy Blanca, abrazos. Listo, ahí está entonces Blanca que nos mandaba el saludito. Nosotros nos estamos yendo aquí de Cristal, pero de cualquier manera la información sigue a través de la radio y de la página Cristal Urdín.

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0: apareció el tipo. ¿Cómo están todos? Bienvenidos, señoras y señores. Arrancamos una nueva edición de Radio Mix, aquí en tu radio favorita. ¿Cómo están todos? Llegó el momento de comenzar nuestro programa el día de hoy, después de un faltazo nuevamente, en cualquier momento quedo fuera, Edición 299 de Radio Mix, y comenzamos a vivir, por supuesto, nuestra entrega con toda la música del momento que suena, que sonó y, por supuesto, lo que está sonando, Ahí estamos. Estamos arrancando con nuestra apertura oficial, como siempre, Radio Mix, y nuestro jingle, oficial de otoño. En invierno no vamos a estrenar otro, por ahí terminamos estrenando otro, vamos a ponernos a cantar a los chicos. Soy DJ Mono Gustavo Rincón, te voy a estar acompañando a través de toda la música que voy a estar poniendo desde ahora hasta que terminemos, desde ahora y en adelante. Sí, somos Radio Mix,
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0: Quiero mandar un saludo como siempre a toda la gente que nos hace el aguante de un montón de lugares y que nos retransmiten también, ¿sí? Estamos haciendo
2: que no para Radio Mix,
0: la fiesta. Este más, papá, Así comenzamos, por supuesto, nuestra edición 299. Qué lindo volver, Por ahí me pierdo, por ahí me desaparezco, pero bueno, tengo derecho, soy un robot, Me voy un ratito, pero vuelvo y acá arrancamos, Venimos con más pila, le ponemos más onda, cambiamos el aire, ¿no? Sí, el aire de la radio y venimos a acompañarte con tantas canciones que tenemos preparadas para vos en el día de hoy, por ejemplo. Un temazo, No es un clásico, pero es un tema que todos conocen y que en algún momento lo escucharon en el disco. No es nuevo, es viejito. Es un DJ Alejandro Montero para dejarnos Tokio en el comienzo. Bienvenidos a todos ustedes. Dale.

0: así comenzamos, por supuesto, de alguna manera, con esas canciones que bailaste o que comenzaban a sonar en el momento, muy particular de la noche. Tokio, para comenzar así a desandar la edición.
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0: Momento.
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0: Un momento muy particular, dale. Así arrancamos. Bueno, qué lindo, con canciones para la temporada, para comenzar a mover porque hace frío. Ay, ay, ay. Se vino el fresquete, el otoño que se vino con sus temperaturas bajas. En algún momento hay 0 grados también, ¿eh? Alguna heladita. Ya no da la moto, hay que tomar un Didi ahora, ¿eh? Porque por ahí sí está fresco, ¿eh? Ay, ay, ay. Nos quedamos en casa mirando serie o salimos al boliche a disfrutarlo como siempre hacemos, habitualmente, ¿eh? Estamos en la radio, señoras y señores. Bienvenido a todo ese público presente. Ese público que nos hace el aguante siempre. Quiero mandar un saludo grande como siempre a todos los dueños de las radios, medios de comunicación que nos retransmiten de un montón de medios, de lugares, de localidades, de provincias, de barrios, de la isla. Ah, había radio de la isla, ¿viste? Nosotros estamos haciendo Radio Mix.
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0: Primera parte que no terminaba de ser una apertura, señor. Ah, sí, bueno. Vamos a meterle entonces un poquito de música para comenzar así nuestra edición del día de hoy, que se queda. Y nos quedamos. ¿Armamos una pista? Dale. ¿Entramos a mover esa pista? Dale. ¿Sí? ¿Armamos una mezcla en vivo? Dale. Entonces, somos
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arrancamos así, por supuesto, qué lindos temas, tecnos, caños, algunas dance de aquella época donde sonaban esto y por supuesto se bailaba muy pero muy bien en las pistas, bolicheras de cualquier lugar, ¿no? Está sonando nuestra clase muy particular de dance a esta hora. Arrancamos Radio Mix. ¿Cómo estamos hoy, 299 ya, 299 programas en el aire de la...

0: llorar, deja de llorar. Deja de llorar, deja de pasarla mal, quédate con nosotros. Sí, aquí estoy, con este ofil, este reggaetón. Rendiste mal, no pasa nada, hay que rendir de vuelta, A ver, ¿qué dijo? Bueno, se va una, vienen dos. Bueno, ¿qué va a ser? Es así, ¿no? Tratamos de levantarte el ánimo, ¿no? Nada más. Ok, DJ Sani, suena acá en Radio Mix. Sí, sí. ¿Cómo estamos hoy, ¿Cómo vinimos? Viste que por ahí es lindo tomarse una semanita, pero ya estamos arrancando para el fin de semana, levantarlo bien arriba en la previa del fin de semana. ¿Estamos el domingo tal vez? Estamos el sábado, vinimos el sábado, claro, el fin de semana, Estamos durante la semana también, también salimos durante la semana y te acompañamos también. ¿Dónde vayas? Poné la radio, dale. Qué clásico, qué manera de bailar este tema en algún momento. Allá sonaba Sunny DJ.
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0: El tipo le metía base, ¿eh? Esta es la primera parte, por supuesto, de Radio Mix. Luego cambiamos y le metemos, por supuesto, otra onda. También venimos con... Tenemos tanta música en el día de hoy que no sabemos qué...
1: ¿Qué tenemos, DJ?
0: ¿Qué tenemos, DJ? ¡Madre! Un clásico, ¿eh? También otro para bailar, por supuesto. Viste que hace frío y se presta para poner esta música, ¿eh? Si poner el clásico de los conocidos, ¿eh? Que hace frío y tengo ganas de bailar. Bueno, no es tiempo de novedades. Va a ser en la segunda parte, así que ya venimos.

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0: nos volvemos. 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

Ya arrancamos, por supuesto, la segunda parte. Estábamos un poquito, de meneito de movimiento perreo fan, Bueno, estamos comenzando la segunda parte de la primera hora de radio. Hoy estamos bien, vinimos con todo, hoy es tremendo, estamos con Lucra, estamos con Paulo Londra.

0: cierto. Pero bueno, estamos anticipando que estamos llegando ya a las 300 programas, 300 ediciones de esta locura que arrancó allá, allá no sé cuándo, no me acuerdo bien la fecha, la verdad, pero bueno, sí, precisamente podemos decir que en época de pandemia, cuando todo estaba netamente no podés salir, hacer radio de tu casa y todo lo demás, ahí comenzábamos. Me acuerdo de eso, me acuerdo de esas noches, noches frías.
1: Una nueva noche fría en el barrio.
0: No, esa noche fría.

y poner un poco de música y demás para no perder el ritmo y por supuesto también para estar ahí en movimiento, porque ay, está encerrado, deja joder. ¿Qué época, ¿no? Sí, ya pasó, ya está. Creo que ya fue, digamos, no aparezca ninguna cepa, ningún virus, nada, que otra vez encerrado. Y bueno, otra vez vamos a hacer radio, ¿qué va a hacer, vivo y todo lo demás. Ahora hay más tecnología, guarda, Hacemos radio, hacemos streaming, hacemos de todo ahora. Antes con la camarita, buscábamos la camarita, viste, la web de esa baratita nomás y salíamos ahí. Ahora no, todo power, todo bien arriba, todo online. Todo ahí, inteligencia artificial, la cosa que, las radios ya son mediante inteligencia artificial. Me dijeron que no es tanto. Pero bueno, nosotros estamos en vivo ahora. Por mil noches más y por mil más ediciones. Ah, tanto así.

tirando la nueva versión de Radio Mix, y se hubiera pasado a... ya, y ya se despide Aire Bar. Ahí está Aurea por Mil Noches, tremendo clásico para meterle, por supuesto, buena onda y todo el ritmo musical que hemos traído para el día de hoy también, ¿eh? Por ejemplo, algunos clásicos como este, mientras suena en esta primera hora todas las canciones que teníamos pensado para traer, el Bad Boy, mirá.

0: A esta hora, Inner City. ¿Lo dejamos? Dale, lo dejamos. Suena tremendo.
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0: clásico tremendo, ¿eh? Pero es momento de música nueva esta hora, ¿eh? Bueno, vamos a cambiar un poquito, ¿eh? Después venimos tal vez en la hora de los clásicos con estos y tantos otros que tenemos preparados para el día de hoy. Edición 299 en tu radio.
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0: Arrancamos nuestra pista. Pista Cachengue, es momento. Llegó la hora. Quiero bailar con vos, quédate en sintonía, estás en la radio. Estás en la radio del momento, la radio que te acompaña siempre, ¿eh? Dale, subí el volumen, dale. Donde vayas, vas viajando en el camión, en el auto, vas por la ruta. Justo te enganchaste con la radio. Uy, qué buena radio. Dale, le mando un saludo grande como siempre a todas las provincias. Y amigos que hemos cosechado en este tiempo con Radio Mix. Sí, todas las radios, medios de comunicación, los canales, también las plataformas.

0: Set Line sonando, por supuesto, aquí en Radio Mix. Le metíamos un poquito de cachén a esta hora para acompañarte con buena música, también con palabras a esta hora, Bienvenido a toda la gente que está enganchada a través de la radio desde, bueno, de un montón de lugares, a través del receptor. Gracias, de verdad, y nos prendemos a seguir bailando y, por supuesto, metiéndole todas las canciones más bailadas de esta temporada otoño 2026. Temporada de frío, fresquete, algunos días tranquilos también, tranquilo con el frío nada más, Se presta como para estar así, modo no tan abrigado, pero bueno, el día que sí, claro. Vuelve el camperón, el gorrito. No he visto bufanda todavía, me parece. Por lo menos acá en la zona donde nosotros estamos, en la radio, Yo creo que el sur sí ya está, todo el año, ¿no? Le mandamos un saludo grande para todos los medios de comunicación allí en el sur de nuestro país. A toda la gente también que nos sintoniza y que nos retransmite también en otros países, le mandamos un saludo grande también, Vamos.
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0: Algunos minutos para ir a la pausa comercial del final de la primera hora de radio. Nos vamos a quedar bailando para luego. Pausa y venimos con todo luego, Venimos, explotamos la radio, tiramos todo el cachengue, suena alguna que otra musiquita, que nos estamos pasando ahora, en la segunda hora, y terminamos con la retro como habitualmente lo hacemos desde hace ya 299 programas.

0: tiempo.
1: Algunos minutos para terminar esta hora. Vamos. Chingui chingui, un poquito de cuarteto. Sí que da. Clásico. En una nueva versión cachingue.

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Y arrancamos y comenzamos la segunda hora de Radio Mix. Como yo, como yo. Ahí estamos con Macarra. Comenzamos a bailar un poquito bien arriba. Qué buen tema. Este cuando decís, no lo saqué, jalo. Como yo. Todas las canciones del momento sonando hoy en este nuevo horario, segunda parte, segunda fase, segundo.

0: Momento de cachengue, te abro en radio. Tu radio mía.
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0: Pero es el momento de explotar. Será el momento.
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0: Ya será el momento. Lo guardamos un poquito para después. Nos preparamos para recibir todas las canciones que tenemos preparadas para levantar hoy. Este bloque, viste que es onda de todo un poquito. De todo un poquito metemos hasta ahora. Entonces, ¿por qué no ir levantando de a poquito, pero no tanto, un poquito más, un poquito? Me gusta esta parte, porque comenzamos a vivir haciendo palmita con la EUGE. Queremos saludar a toda la gente de las provincias, pero especialmente en este momento, los amigos de Córdoba.

0: la jura, somos Radio Mix, Cachingue y Joda. Se buena joda, ¿eh? Se arma el trencito loco. La pista explota en este momento porque tiramos más canciones. Bueno, dale, dale, vamos.
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0: Me vas a encontrar como DJ Mono Gustavo Rincón en Facebook e Instagram, ¿eh? Estamos en Instagram también. ¿Querés sumarte? Bueno, ¿dónde vamos? Tiramos las mejores canciones. Vamos. Cicatrices.

0: metemos un poquito de letreo esta hora y estamos en Set Guaracha en radio. En radio.
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0: año 2026.
1: 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Dice un amigo, ¿eh? Bueno, ahí está. 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Lo dejamos. Nos ponemos a bailar, dale, quédate. ¡Hueva, hueva, hueva!

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0: metiéndome un poquito, por supuesto, esta hora en radio, Radio Mix, con toda, pero todas las canciones del momento también, algunos clásicos que, claro, no podía faltar. ¿Cómo no voy a poder, acá, cómo no voy a poner reggaetón? ¿Dónde está? ¿Qué pasó? ¿Cachamay?
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1: Estamos terminando el bloque. Perreo en la luna. Ahí está sonando acá en Radio. Radio Mix. El otoño, súper otoño. Para cerrar este bloquecito. Luego hacemos una pausa, venimos con la retro, terminamos la edición 299 y nos vamos por donde vinimos, ¿eh? Dale, mega hit, pausa y ya venimos.

0: volvemos. 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

con los nacionales, con los clásicos, una época tremenda con estas canciones que te traemos para recordar esta obra, ya en el cierre de Radio Wings. Donde vayas. Qué buen tema para dejarlo, ponernos a bailar un poquito. Entramos a la retro. Comenzamos una nueva historia musical y por eso nos quedamos por acá. Bienvenidos a todos. Estamos en una noche clásica, clásica de nacionales. Estamos en vivo.

0: vamos con otro, ¿eh? ¿Por qué no?
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0: Estamos en la retro, estamos en el momento de nacionales.
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0: Cantamos y por supuesto bailamos estos clásicos.

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1: Estamos ahí, por supuesto, hoy arriba con algunos nacionales, metiéndole toda la música para acompañarte donde quiera que vayas y donde quiera que estés. Edición 299. Y todas las radios prendidas también, por supuesto, ¿eh? Gracias, de verdad. ¡Oba! Mirá, mirá lo que tengo para acá. Para escuchar, para bailar y por supuesto. ¡Uy! ¡Qué clásico! Bella señora, viene acá. Te acordás seguramente, ¿no?
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0: cantaba cuando bajábamos la música, decía:
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0: Momento de clásico, ¿eh? En tu radio favorita estamos sonando.

puede ser. Llegó Cristian a esta hora. Tremendo clásico para bailarlo. Es el tema que todos cantan. En Radio Mix te transformamos una noche retro, ¿eh? Una noche disco.

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0: Entramos en zona, por supuesto, de Dancing. Snap es una. Ahí está ahora en Radio Mix. Para acompañarte, por supuesto, con estos retros. En la recta final de nuestra edición 299 de este otoño. ¡Tremendo! Uno tras otro. Eso que decís, no lo corté, no lees. Seguimos con música bailando en la pista. Dale, prepárate algo que le metemos porque hay mucho, pero mucho más.
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0: Quiero saludar a toda la gente, obviamente, que está bailando y disfrutando esta obra. Aquellos ochentosos, aquellos de los 90 y 2000 también, ¿por qué no? Pista exclusiva esta obra. Le traemos todos los recuerdos. Clásicos bailables, los comerciales. Lo que escuchabas cuando ibas a bailar, ¿eh? A esas noches únicas que no volverán seguramente. Pero podemos revivir de canciones. A esta hora en tu radio.
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Para ir buscando ya la recta o la última ruta que nos lleva directamente al final de esta intriga de clásicos.

Bueno, estamos llegando a la parte final de nuestra edición de Radio Mix. Señoras y señores, qué placer. Qué gusto haber compartido con todos ustedes, como siempre, en cada entrega de Radio Mix. Un momento entre ustedes y nosotros, haciendo radio, escuchando canciones, bailando, recordando, llegando a un lugar a través de la máquina del tiempo, musicalmente hablando, que te traemos aquí para llegar a esos lugares donde en algún momento escuchaste estas canciones, por ejemplo en Mr. Retro, aquí están los Mowers. Para cerrar nuestra edición del día de hoy, será hasta la próxima. Si no nos hacemos los guau y nos rateamos por ahí, vamos a estar el próximo, como siempre, el próximo fin de semana, durante la semana, la próxima entrega, aquí en tu radio, Radio Mix. Soy DJ Mono Gustavo Rincón, así me vas a encontrar en Facebook e Instagram, será. Simplemente, hasta la próxima. Gracias.

0: Fue todo por hoy. Pero no te preocupes, que volvemos. Llegamos al final de una edición más de Radio Mix con DJ Mono. Muy pronto, una nueva entrega. ¡Hasta la próxima! ¡Hasta la próxima! 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

Hola, hola a todos, ¿cómo están? Bienvenidos al conteo más caliente de la radio. ¿Cómo están, familia? Nosotros aquí nos volvemos a encontrar en esta edición especial donde el único requisito, como siempre les digo, es tener el corazón encendido. Y ya saben lo que dicen, el amor está en los pequeños detalles. Y el detalle más grande para nosotros es que hoy nos acompañen. Bueno, gente linda, sí, comenzamos esto que da a llamarse el ranking de la radio, los 40 principales, donde presentamos a quienes hacen posible este programa. Te cuento, asistente de producción Lidia Martínez, musicalización Diego DJ y Julio Fernández, operación técnica Iván Fernández y Díaz Morena, y producción general César Rebelie. Chicos, arrancamos entonces con el conteo de las canciones que ustedes pusieron en la cima. Les cuento, primero, mi nombre es Andrea, y vamos a descubrir quién se lleva la corona del número uno hoy. ¿Estará tu favorita en la lista? Vamos a averiguarlo. Tenemos temas que quedaron afuera del ranking, que en un ratito te vamos a contar quiénes son. Pero ya nos metemos de lleno en el puesto número 40. Quiero contarte que baja tres lugares, y se trata de Don Omar y Belé, que por novena semana nos dice, no me digas que no, no me digas que no. Eso es lo que te decimos nosotros. Pues sabes que ellos en este tema, fue hace muy poquito tiempo lanzado. Bueno, la canción explora la intensa tensión emocional entre el deseo y el orgullo, narrando el momento en que dos personas sienten una conexión innegable, aunque una de ellas intenta resistirse al impulso de seguir sus sentimientos. Escucha.

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1: Ahora le damos lugar a las promesas musicales. 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

0: este tema en nuestra primera hora. Te cuento que te lo regalamos para que calienten los motores antes de meternos de lleno en el ranking. Chicos, les cuento que escuchábamos recién este tema de Abraham Mateo, que nos decía ¿qué tal te va sin mí? Una balada que explora el desamor, la nostalgia y la vulnerabilidad tras una ruptura, marcando, ¿sabes qué?, una etapa más madura en su carrera. Esta canción, con toques de pop alternativo, fue compuesta tras su separación de la influencer Esti Seji. Bueno, reflejando un tono introspectivo, la letra utiliza metáforas como verse solo en el espejo para expresar el vacío dejado por la relación. Chicos, ustedes pueden hacer con su voto este tema, ingrese al ranking de la radio y los 40 principales, donde ya vamos a comenzar con los saluditos. Y quiero contarte que esta semana nos acompañan Radio FM Montessori de la 95.7 MHz de San Fernando del Valle de Catamarca. Te cuento que es la única radio liderada íntegramente por personas con autismo. Mandamos un besito muy grande a todos y gracias por dejarnos entrar en sus hogares. También saludamos a Génova Latín Radio Online. Ellos son de Busala, de allá de Italia. Sí, desde allá escolta la buena música. Bueno, ahora sí, me dejo de hablar en italiano que no me sale muy bien. Y nos vamos de llenito a escuchar Ayer la vi. ¿Quién lo dice? Juan Magaño Marmontes. Bajando tres lugares esta semana y ocupando el puesto número 7. Te cuento que en este tema, Omar Montes habla de un recuerdo, de un amor pasado, con un ritmo que te va a gustar. La letra describe el momento en que el narrador ve su antigua pareja bailando en las calles de Madrid, lo que despierta en él recuerdos de los días felices que compartieron. Escucha.
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0: Nuestro medio de comunicación es el 1162123586. También te podés comunicar con tu radio de emisora amiga. Como quien, ya te cuento, mira, podés comunicarte a través de Radio 1 del 89.3 de Chosmalal, provincia de Neuquén, allá en la Patagonia Argentina. Le mandamos un besito muy grande a Norma, Raúl y Alberto Montaño. También nos podés mandar saluditos a través de Radio Éxito Jacobasi, de la FM 93.5, de esta hermosa provincia Río Negro, de la República Argentina, donde están las manzanas más ricas. Ahora sí, ¿qué hacemos? Vamos a ir a compartir junto a gente de zona. Un nuevo ingreso, te cuento. Ocupa el puesto número 38 y esta semana nos dice, se le pasa. Pues sabes que ellos combinan este tema merengue, influencias afrocubana y conga santiaguera. Bueno, fusionando como adelanto de su próximo álbum. Esta canción narra con humor las excusas de un hombre tras una noche de fiesta buscando una reconciliación con su pareja.
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0: disponible. Besos. 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
1: Es momento de darle lugar al tema que si lo escuchas, te vas a acordar. Seguro que si suena, es porque te gustó. Escucha lo que tenemos para vos.

0: el ranking de la radio y los 40 principales, les cuento a todos qué es lo que pasó. Recién escuchamos a Gaby. Hicimos un paréntesis en el ranking para viajar al pasado con este temazo que no está en la lista, pero sí en nuestra memoria. El Meneaíto, ¿te acordás? No es solo una canción, sino un fenómeno cultural que marcó el inicio de la explosión del reggae en español y lo que más tarde conoceríamos como reggaetón. Aunque muchos artistas lo han interpretado o han interpretado su origen y éxito masivo, tiene raíces muy específicas en Panamá. La base rítmica de esta canción utiliza el fondo de Tony Redding, un ritmo jamaiquino clásico creado originalmente por Kay y Tex a finales de los años 60. Y Gaby tomó esta base y le añadió una letra sencilla centrada en el baile, lo que facilitó su rápida difusión en las discotecas. Lo que realmente convirtió al Meneaíto en un himno fue su coreografía. ¿Quién no baila el Meneaíto, eh? El Meneaíto, ay qué lindo. Bueno, fue una de las primeras canciones de género urbano que dictaba pasos específicos que todo el mundo podía seguir. Ahora sí, damos vuelta a la página de la radio y nos podés seguir. ¿Sabés por qué? Porque ahora estamos completando nuestra primera media hora con el puesto número 37. Lo ocupan Maluma y Kany García interpretando Uno Más Uno. Ya llevan casi 3 meses, 11 semanas llevan con nosotros, en este tema que utiliza metáforas matemáticas, donde dice que se necesitan siempre 2 personas comprometidas y bueno, que cuando una relación ya no funciona, es mejor seguir lo que dicta el corazón. Así cerramos, chicos, la primera media hora de esta primera etapa del ranking de la radio de los 40 principales. Quédate ahí, que el conteo sigue su marcha en segundos. Ya volvemos.
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40principales.com.ar es nuestro sitio, donde vos entras, votás, elegís a tu artista favorito y nosotros desde acá lo compartimos con todo el mundo. Te cuento que recién seguíamos recorriendo el ranking de la radio, pero nos detuvimos un segundo porque en el WhatsApp está explotado solicitando este tema, que justamente no está en la lista, pero hoy en esta radio, en este programa, mandan ustedes. Este tema es una composición romántica y directa, habla de la fascinación y el embrujo que provocan esos ojos específicos, utilizando, ¿sabes qué?, una estructura clásica de canción de amor que conecta rápidamente con el público joven. Ojitos Verdes es originalmente un tema de Alex Ponce, y la incorporación de Christopher en el remix o esta nueva versión le dio una proyección internacional mayor, aprovechando el tono vocal melódico de ambos artistas. Damos vuelta a la página de la radio y les cuento que nos siguen acompañando Radio Web, Liberline, BDS, la otra cara de la Radio Libertad de la FM 97.5. Ellos son de Villa de Soto, provincia de Córdoba. Radio Pulse Online de Chacabuco, provincia de Buenos Aires. Y Radio de Alcira Gijena, sí, de la 107.5, de esta hermosa provincia de Córdoba. ¿Qué hacen? Nos van a acompañar para disfrutar el puesto número 36. Me encanta este tema de Nicky Jam, que nos sigue diciendo Olvídala. Baja a dos lugares y esta semana ocupa el puesto número 13. Te cuento que este tema es una expresión cruda y honesta del dolor que se siente al perder un amor que aún se sigue anhelando. La letra refleja la lucha interna del protagonista, quien bajo una tristeza se encuentra atrapado entre el deseo de olvidar a su expareja, pero no tiene la capacidad de hacerlo.

Aires, Radio Star, la radio que se ve. Ellos son de San Salvador, de la provincia de Entre Ríos, de la 101.3, y nos siguen acompañando a través de este tema. ¿Sabés quién lo presenta? Pablo Alborán. Baja tres lugares, ocupando el puesto número 35. Algo de mí nos dice, por 10 semanas consecutivas, este tema que explora el arrepentimiento, la culpa y el deseo de redención, la vulnerabilidad de quien ha cometido errores y busca ser perdonado. Y a través de metáforas como las de trocitos de cristal, el artista describe un dolor constante que sirve como impulso para intentar recuperar lo perdido. Escucha.

el ranking de la radio de los 40 principales. Seguimos con más. Te cuento que todavía nos queda mucha tela por cortar en esta primera hora de ranking. ¿Quién sube? ¿Quién baja? Lo vamos a seguir descubriendo. En un ratito te voy a decir quién está ocupando el puesto número 35, porque quiero contarte que vamos a seguir saludando a Radio 3 de la FM 90.3 de Adolfo Alsina, provincia de Buenos Aires.

0: Seguimos teniendo saluditos aquí en el ranking de la radio y los 40 principales. Iba a tomar agua justo y me puse a hablar, pero te cuento que no sé cómo se abre esto, de dónde se toma. Me encanta lo que me dieron, pero bueno, ahora me lo van a abrir y voy a tomar agua seguro. Así que nada, seguimos acá compartiendo junto a todos ustedes. Chicos, tenemos saludito, nos manda un beso grande de San Miguel, como siempre, nos acompaña Mari y Daniel, también Nerín, Almita, ellos son de San Miguel, nos mandan un abrazo grande y dice que mientras están trabajando en su local, disfrutan de este programón y Almita se baila todos los temas, ¿eh? Así que bueno, le mandamos un beso muy grande. Chicos, te cuento quién está ahora y a quién vamos a presentar. A ver, déjame ver porque ya me fui. Baja 6 lugares, ocupa el puesto número 34 y se trata de BM y Max Carra, que nos dicen de pe a pa. Ya lleva 7 semanas con nosotros este tema que lo interpretan estos chicos. Y Max Carra, bueno, te cuento que es un joven de 18 años, oriundo del Colombia Urbano Sur, que ganó popularidad en el TikTok con su proyecto Viajemos en el Tiempo. La letra de este tema refleja la lucha interna del protagonista, quien se siente atrapado en un ciclo de dependencia emocional, y bueno, la metáfora del salvavidas sugiere una búsqueda desesperada de alivio y escape de los sentimientos causados por un amor que no fue lindo. Escucha.
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disfrutando a pleno de la música. Bueno, les cuento que ya nos estamos acercando al final de nuestra primera hora, disfrutando de este tema de Culture Club, Karma Chameleon. No es solo el éxito mayor de ellos, sino es una de las canciones más definitorias de la década de los años 80, lanzada justamente en el año 1983, como parte del álbum Color B Numbers. Bueno, ellos lograron encabezar la lista en 16 países simultáneamente y mucha gente lo baila como una melodía alegre, pero Boy George explicó que la letra tiene un trasfondo más profundo sobre la alineación y el miedo de ser uno mismo, ya que sabemos que el camaleón representa a las personas que intentan encajar en todas partes, combinando su personalidad para agradar a todos los demás. Hay que ser uno mismo, listo, pero igual el tema era lindo. Calma, calma, calma. Bueno, damos vuelta a la página de la radio, chicos, y a ver a dónde nos vamos. Déjame ver, quiero mandarles saluditos a Radio Ciudad de la 100.9 de Santa Elena, provincia de Entre Ríos. Viajamos a la provincia de Buenos Aires y le mandamos un abrazo a todos los oyentes de Radio 103.5 de 25 de Mayo, provincia de Buenos Aires. Radio Sol FM de la 89.5 de Rufino, allá de Santa Fe, donde hace un ratito nos mandaron saludos, así que ahora en un ratito lo vamos a decir. Ahora sí, cerramos nuestra primera hora con el puesto número 33. Te cuento que sigue en la misma posición Gracie, que nos dice: disculpe señor, por tercera semana consecutiva. Este tema habla de esos momentos mágicos en los que dos personas se encuentran y sienten una conexión instantánea. Bueno, qué ritmo le pusimos al comienzo, Finalizamos de esta manera nuestra primera hora con este tema que nos deja bien arriba. Así que no se muevan de ahí, porque en la segunda hora se viene lo mejor del ranking de la radio y los 40 principales.

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0: ranking sigue su marcha, pero nos tomamos un respiro porque hay un tema que no para de sonar en los pasillos de la radio y todavía no figura en la lista oficial de los 40 principales. Te cuento que el tema se llama La Graciosa. Sí, vos sabés que esta es una colaboración entre el español Quevedo y el referente del merengue, Elvis Crespo. Es uno de los encuentros generacionales que demuestran la vigencia de los ritmos tropicales en la era del streaming. Esta canción, lanzada en el año 2023 como parte del álbum debut de Quevedo, Donde Quiero Estar, fue una sorpresa para muchos. Y bueno, representa la unión entre el sonido urbano de las Islas Canarias y el merengue clásico de Puerto Rico que Elvis Crespo internacionalizó en los años 90. La Graciosa no es solo un merengue, es un tributo directo al estilo que hizo famoso a Elvis Crespo. Ahora sí damos vuelta a la página de la radio Mi Vida y nos vamos de lleno al puesto número 32, donde nos siguen mandando saluditos, como te dije, la provincia de Santa Fe, Agustín, Martín y Lalo. Así que muchísimas gracias por estar ahí, chicos. Sé que están trabajando, dice que ellos están en una construcción y que disfrutan del ranking de la radio y los 40 principales, ¿eh? Mandamos un beso muy grande, votando ellos, ¿sabés qué tema? Justamente el que vamos a escuchar, Eddie Bryan y Christopher Vélez suben 6 lugares con su tema Bajo Cero. 2 semanitas ya comparten con nosotros, y bueno, en este tema que es una exploración emocional de la traición y el desamor, la letra refleja el dolor de un amante que se siente engañado y menospreciado por su pareja, y bueno, expresa su incredulidad ante la indiferencia, quien parece haber seguido adelante sin remordimiento, ¿eh? Bueno, van a escuchar muchas veces la frase mataste lo nuestro con esa actitud. Así que escuchemos a los chicos que, sí, interpretando Bajo Cero. Dale.
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0: nuestro conteo. Recordá que podés seguir votando a tu favorito en nuestra página. Nos podés mandar mensaje al WhatsApp de la radio. Tu voto, te cuento, que puede cambiar el número uno en la recta final. Quedaron muchos chicos, quedaron afuera de la lista, ¿sí? Te voy a contar un poquito. Te cuento que Tini, con sus 36 vidas, compartió con nosotros 20 semanas. También 13 semanas compartió Juanes con su tema Hagamos Qué. Y la reina compartió 17 semanas, las chicas Lola Índigo, María Becerra, con este tema que la rompieron. El que estuvo muy poquito fue Caligaris y Silvestre con su tema El Reloj Miente, donde estuvieron 6 semanas. Y por último, Silvestre Dangón, Qué Ganas de Tenerla, 11 semanas compartió con el ranking de la radio y los 40 principales. Ahora te cuento que tenemos un nuevo ingreso, ocupando el puesto número 31. Y se trata de Tuyo y Nada Más. Lo interpreta, ¿sabes quién? Carlos Vives. Sí, mira, esta es una celebración del amor profundo y sincero que llega sin previo aviso. Transforma la vida de quien lo experimenta. Vos sabés que del inicio Vives nos introduce a un relato donde el amor se presenta de manera inesperada, cambiando la percepción del protagonista sobre su lugar en el mundo.
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40principales@gmail.com en nuestro correo electrónico. Puede dejar mensajitos, saluditos, como lo hizo Aldana, Paulita, Sol y Clementina, todas ellas de Capital Federal, ¿eh? Así que chicas, muchas gracias por estar. Dice que ellas disfrutan con su mamá y con su papá mientras lavan el coche del ranking de la radio y los 40 principales. Te cuento también que en Comparte con nosotros, sí señor, los oyentes de Radio y Diseños y Servicio Online de Ciudad de Perico, de Jujuy. Un abrazo grande. También Radio Bit FM de la 101.1 de La Bulash, provincia de Córdoba. Nos acompañan de Undinarain, provincia de Entre Ríos, Radio Cristal Online. Y mi radio online también de Río Gallegos, provincia de Santa Cruz. Disfrutan con todos nosotros de este programón. Ahora sí, nos vamos al puesto número 30. Y no te va a gustar, nos dicen, Si el mar me ve. Por 5 semanas comparten con nosotros este tema que simboliza un espacio de reflexión y encuentro personal. Desde el inicio, el protagonista, te cuento que se encuentra sumido en pensamientos sobre lo que podría suceder si una persona especial estuviera presente.

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regalamos recién este momento para que arranques el día con otra energía. Si recién te sumas al ranking de la radio Los 40 Principales, disfrutamos de Benja Torres, el tema La Señal. Es una colaboración íntima de este artista argentino. Te cuento que su origen y significado está profundamente ligados a la amistad entre ambos, porque también músico Tote estaba con él. Y bueno, la búsqueda de un sonido orgánico. Esta canción fue presentada como el primer episodio de una serie de sesiones llamada Light at Home. La idea central de este proyecto fue capturar la esencia de cómo nacen las canciones de Benja. Y bueno, en la tranquilidad de un hogar, sin las presiones de un gran estudio de grabación y priorizando, ¿sabes qué?, la emoción y la perfección técnica. Me encantó, chicos, hablar de Benja. Ahora tenemos que dar vuelta a la página de la radio porque queremos seguir disfrutando, sí señor, del puesto número 29, baja 7 lugares. Te cuento que lo ocupa Héctor Montaner, igualito el papá canta. Tú te vas, nos dice, por 5 semanas en este tema que, bueno, se posiciona una de las voces latinas que apuesta a evolucionar sin perder su esencia. Te cuento que a lo largo de los años supo combinar su herencia musical con una impronta propia, logrando conectar con distintas generaciones. Chicos, les cuento que el ritmo no para, el ranking de la radio de los 40 principales tampoco. Así que prepárense, que en un ratito nos volvemos a encontrar.

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saludarte de nuevo, nos volvemos a encontrar. Es un placer compartir este espacio dedicado a lo mejor de la música. Así que para seguir con este buen ritmo, hoy te trajimos Encubiertos, en una colaboración que une dos grandes figuras del pop urbano. Te cuento que es el colombiano Mike Bahía y la venezolana Corina Smith. Esta letra de esta canción exploró esa línea delgada y confusa entre ser amigos y algo más. El coro muy directo al respecto, que dice que si los amigos no se besan, no se celan, no se piensan, no hacen todo lo que hacemos cuando tú y yo quedamos solitos encubiertos. Bueno, ya me la canté el tema. Narra la historia de una relación que se vive lejos del ojo público, basada en una conexión que ambos prefieren mantener en secreto para evitar opiniones de afuera. Damos vuelta a la página de la radio, mi vida, y te cuento que vamos a seguir saludando a Radio PF Online de Cava, provincia de Buenos Aires. Pasión por la música nos acompañan también de Goya, provincia de Corrientes. Y Radio Activa 919 del partido de Malvinas, Argentina. Le damos las gracias a todos por dejarnos poder compartir con todos ustedes casi 5 horas de esta música. Sí, la que vos